0: seguían inspirados. A través de todos los evangelios, el Señor hace énfasis en el hecho de que Él creía en las Escrituras. Después de su resurrección, cuando iba caminando con dos de sus discípulos hacia Emaús, comenzando por Moisés y siguiendo por todos los profetas, les declaraba en todas las Escrituras lo que de Él decían. Jamás insinuó siquiera que dudara de la autoridad de las Escrituras. Prometió además a sus discípulos que el Espíritu Santo les guiaría en todo.
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0: El apóstol Pedro dijo en cierta oportunidad que ninguna profecía de las Escrituras es de interpretación privada, porque nunca la profecía fue traída por la voluntad humana, sino que los santos hombres de Dios hablaron siendo inspirados por el Espíritu Santo. Existe hoy un movimiento que pretende restar autoridad a las Escrituras. El día que desaparezca la Biblia, el caos y la anarquía la reemplazarán. Este paso será seguido por un salvajismo que el mundo jamás ha conocido. Es preciso que nuestra generación se enfrente con este hecho. O se vuelve a la Biblia, o se vuelve a la ley de la selva. Si la Iglesia llega a la conclusión de que la Biblia no tiene autoridad, habrá cortado el nervio de toda su acción evangélica y misionera. Yo no creo que sea posible comprender intelectualmente todo lo que dice la Biblia. Un día hace ya varios años, decidí aceptar las Escrituras por fe. Había en ellas problemas que yo no podía resolver. Pero cuando acepté la Biblia como la palabra autorizada de Dios, descubrí de inmediato que se había convertido en llama de fuego en mis manos. Esa llama pronto comenzó a derretir la incredulidad de mucha gente, llevándola a decidirse por Cristo. La palabra se convirtió en martillo que quebraba los corazones de piedra y cincelaba a los hombres a imagen de Dios. Nos dijo Dios: «He aquí, yo pongo mis palabras en tu boca por fuego». Y «No es mi palabra como fuego, dice el Señor, y como martillo que quebranta la piedra». Descubrí que podía hacer un bosquejo sencillo para mi predicación y luego colocar debajo de cada punto algunas citas de las Escrituras, y que Dios usaba poderosamente el mensaje para llevar a los hombres a una entrega incondicional a Cristo. Encontré que no necesitaba confiar en mi sabiduría, en mi oratoria, influencia psicológica o en citas brillantes de grandes escritores. Comencé a depender más y más de la Biblia misma, y Dios me bendijo. Las experiencias que he tenido en el curso de mis viajes me han convencido firmemente que en todo el mundo la gente está hambrienta de escuchar la palabra de Dios. Es mi convicción que si deseamos un evangelio lleno de autoridad, que produzca arrepentimiento de pecado, que lance un desafío genuino a hombres y mujeres para comenzar una nueva vida y que esté penetrado por el poder del Espíritu Santo, entonces la Biblia, con su mensaje penetrante, incisivo y radiante, tendrá que ser la base de la predicación. No se gana nada, ni psicológica ni espiritualmente, con sembrar dudas acerca de la Biblia. Luego de predicar en casi todos los países del mundo, estoy convencido de que la gente está presta a escuchar el mensaje cristiano cuando éste vaya respaldado de autoridad y sea proclamado como la palabra misma de Dios. En mis predicaciones yo uso la frase «la Biblia dice», porque la Biblia es la base de autoridad para nuestra fe. Nosotros los cristianos tenemos la palabra de Dios en nuestras manos. Nuestro comandante nos dice: «Id y proclamad este mensaje a un mundo moribundo». Tenemos pan para un mundo hambriento. Tal vez nos parezca que la gente se alimenta complacida de otras cosas, pero es imprescindible que sigamos ofreciendo el pan de vida.
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0: para las almas sedientas, y es necesario que sigamos en pie proclamando a todos los sedientos: «Venid a las aguas». Nuestro mensaje del Evangelio está en la Biblia. Yo les pido que empiecen a estudiar sus Biblias. Permitan que la palabra de Dios encauce y modele su vida espiritual. Solo así podrá desarrollarse. Cuando entramos a considerar el asunto de la Biblia, no es ella quien está sometida a nuestro juicio, sino nosotros al de ella. Que los hombres la acepten o no, la Biblia seguirá siendo la palabra de Dios que vive y permanece para siempre.
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1: Vengo como muchos de ustedes, de un hogar deshecho en la niñez, pero bendito sea Dios, que encontré a Dios.

Alza esas manos donde tú estés y entrégale a Dios toda ansiedad, toda carga, todo vacío que algún ser humano haya dejado. Entrégale a Dios, ¿por qué no tus éxitos que te han dejado vacío? Y dale a Dios oportunidad en esta noche en tu corazón. Invita a Dios a que sea todo en tu vida este día.

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Qué lindos esos cantos, qué lindo es adorar al Señor. Cuando nosotros cantamos y recordamos todo lo que el Señor ha hecho en nuestra vida, solamente podemos poner nuestro corazón delante de Él y decirle así: Señor,

0: cantar eso y qué lindo decirle, oh, yo siempre amaré esa cruz. Gracias, Señor, en sus triunfos mi gloria será. Puedes cantarlo. Y algún
1: tempestad.
0: Gracias, Señor.

Levanta tus manos al cielo. No hay nadie tan hermoso, tan grande como Jesús, que dio su vida por nosotros. Déjate cautivar por su amor, déjate cautivar por su presencia, déjate cautivar. Cuando piensas en el sacrificio que hizo Jesús, solamente podemos doblar nuestras rodillas delante de Él y decirle: Santo, Santo, tiene un nombre que es sobre todo nombre, un nombre que ha traído sobre nuestras vidas la sanidad, la santidad, la redención, el perdón. Su nombre que es sobre todo nombre, un nombre por el cual Él murió y nos adoptó y nos hizo hijos, hijos de Dios. Gracias, Jesús. Hermoso Señor, dile con tus palabras cuánto lo amas, cuánto amas a Jesús. Dile: Jesús, te amo, Jesús, te adoro. Gracias, Señor. Gracias, Jesucristo, gracias por tu sacrificio.

Dios. Gloria al Señor. Gloria a Dios. Gloria a Jesús. Gloria a Dios. Amado hermano, ¿cuántos pidieron adorarle? Usted sabe, hermano, que una forma especial de adorar a Dios es a través de los diezmos y ofrendas. Y hoy una aplicación de la Biblia compartía este versículo y yo creo que ya muchos lo han leído, pero quiero compartirlo con ustedes. A ver si nos sentamos. Recuerden, hermanos, en estas filas de acá, pasen todos y nos ubicamos de este lado. Dice que los jubilados y los que... Gloria a Dios. El texto que quiero compartirles se encuentra en Mateo 6:19. Dice la palabra del Señor: no os hagáis tesoros en la tierra, donde la polilla y el orín corrompen y donde ladrones minan y hurtan. No os hagáis tesoros en la tierra. Hermano, ¿dónde tenemos nuestro tesoro? Dice que donde te ponemos nuestro tesoro, allí estará, ¿qué cosa? Nuestro corazón. Hermano, si nuestros tesoros están aferrados a los bienes materiales, pues allí va a estar nuestro corazón. ¿Y a quién debe pertenecer nuestro corazón? A Cristo. Así que yo le invito para que en esta hora usted dé de lo mucho que el Señor le ha dado. Porque yo creo que aunque usted no tenga una cuenta de varios ceros en el banco, usted ha recibido mucho del Señor, al igual que yo. Y hoy queremos darle a Él con gozo, con alegría, en gratitud, porque Él ha sido un Dios bueno. Y porque más bienaventurado es dar que recibir. Más bienaventurado es dar para el Señor que almacenar. ¿Cuántos lo creen? Y en esta noche vamos a poner nuestro tesoro en las manos del Señor, que es nuestro corazón. Póngase sobre sus pies. Vamos a ponernos de pie. Vamos a entregar este momento al Señor. Amado Dios, nos presentamos delante de ti, dándote gracias.

porque sabemos que tú eres un Dios fiel, un Dios que no nos deja solos, un Dios que está con nosotros allí, guiándonos, protegiéndonos, guardándonos, Señor, y supliendo. Por algo tú te diste a conocer como el Dios que provee. Señor, gracias porque tú has provisto para cada necesidad, y en esta hora de lo que tenemos como diezmo y como ofrenda lo entregamos a ti, Señor, sabiendo que se le dará buen uso aquí en la iglesia. Bendice, Padre Santo, a cada dador alegre. Amén. Paz, hermano, con gozo y con alegría.

0: Gloria a Dios. Que el Señor les bendiga, hermanos. ¿Dónde están los jóvenes? Gloria a Dios. Aquí está la juventud Lirio del Valle. Muchachos, para mañana un día muy especial, celebrando el Día del Joven. Tenemos una cena especial para usted. Desde las 6 de la tarde vamos a estar en este lugar. Así que puede invitar a un amigo. Ya tenemos los alimentos allí, nada más para ser preparados. Así que no falte. De igual forma, queremos invitarle a cada una de las parejas, los esposos de esta iglesia, para el sábado 29 de agosto vamos a tener nuestra cena de parejas. Hay muchas sorpresas, dinámicas, premios, unos premios tremendos. Así que les invito también a que participen de ese día. Que el Señor les bendiga, hermanos.
1: Amén. Y el tema es insuperable. Los riesgos, factores de riesgo que afectan el matrimonio. Bien, Pastor Iván.
2: Amén. Factores de riesgo que pueden destruir un matrimonio. Yo no vengo a hablar de eso. Dios les bendiga, hermano. Hoy me tocó a mí, el que le toca, le toca. Iván me dijo, predica tú porque no estoy aquí. Iván está lejos dando un seminario. Y se llevó toda la tropa y me dejó solo con Isel en la casa. Así que andamos un poco sentimental hoy. Voy a pedirle algo, hermano, por favor, paguen los celulares. Porque he descubierto, porque a mí me gusta agüitar, decía mi abuela. Y me voy por lo bajito, así calladito, y veo a la gente, tic, tic, tic, tic. Amén, gloria a Dios. Páguenme el celular, por favor. El que le suena la alarma, le vamos a dar una disciplina de 2 horas, ¿está bien? Pero por favor, reprenda al diablo. A esta hora nadie tiene que llamar. No, señor. Nadie, porque todos saben que tú estás en la casa del Señor. Saluda al que está a su lado, dígale algo. Hermano, me parece que te amo, dígale algo, cualquier cosa. ¿Qué pasó, mi friend? No, tampoco de mi friend. Diga, ¿qué pasó, hermano? ¿Ya? Mateo capítulo 14. Siéntense. Hay algunos como que les gustan estar parados, vamos a ponerlo de ujier. Vi 2 jóvenes ahí, digo, ustedes van a ser ujier, van a hablar con el director de ujier para que le den la blusa esa de ujier, porque les gustan estar parados. Gracias, hermanos. Saludos para ustedes. Hace rato que no predico los viernes, estoy aquí con miedo, hermano. Estoy tenso, acabé de llegar desde ahorita, así que nadie me juzgue, por favor. Mateo capítulo 14, el versículo 22, y pon atención a lo que va a decir hoy. Así mismo como están. Dice la Biblia, bueno, algunos están caminando, vamos a esperar que se siente. Allá veo que en el lobby hay otro culto. Un hermano Julio que me ayude. Bueno, hay un culto allá. Hay un cultito allá. ¿Usted abrió ya la tapa? Saluda a los que nos miran por las redes sociales. Dios les bendiga. Chao. Bendición. Versículo 22 dice: enseguida Jesús hizo a su discípulo entrar en la barca e ir delante de él a la otra ribera. Entre tanto que él despedía a la multitud. Despedida de la multitud, subió al monte a orar. Aparte, y cuando llegó la noche estaba allí solo. Y ya la barca estaba en medio del mar, azotada por las olas, porque el viento era contrario. Mas a la cuarta vigilia de la noche Jesús vino a ellos andando sobre el mar. Y los discípulos, viéndole andar sobre el mar, se turbaron diciendo: un fantasma. Y dieron voces de miedo. Pero enseguida Jesús le habló diciendo: tened ánimo, yo soy, no temáis. Entonces le respondió Pedro y dijo: Señor, si eres tú, manda que yo vaya a ti sobre las aguas. Oye eso. Y él dijo: ven. Y descendiendo Pedro de la barca andaba sobre las aguas para ir a Jesús. Pero al ver el fuerte viento tuvo miedo y comenzó a hundirse y dio voces diciendo: Señor, sálvame. Y al momento Jesús extendió la mano sobre la mano hacia de él y le dijo: hombre de poca fe, ¿por qué dudaste? Y cuando ellos subieron en la barca, se calmó el viento. No me muevan el micrófono, no me le muevan ningún. Por favor, no, déjenlo así, que así me gusta. Y cuando subieron en la barca, se calmó el viento. Entonces los que estaban en la barca vinieron y la adoraron, diciendo: verdaderamente eres hijo de Dios. Yo he puesto como tema a la reflexión de hoy, tomando el lugar de Iván, que es el hombre de los viernes. A propósito, el domingo tenemos un costarricense, un apóstol de lo bueno, que va a predicar el domingo, así que traigo una visita. Le puse como título: cuando el miedo toma el control de nuestras decisiones. ¿Alguien está aquí? Cuando el miedo toma el control de nuestras decisiones. ¿Alguien está aquí? Los expertos, los que estudian la conducta humana, los antropólogos, los psicólogos, sociólogos, los psiquiatras, póngale todo lo que quiere por ahí, reconocen que uno de los problemas más grandes del hombre es el miedo. Porque el miedo es parte de nuestra naturaleza humana. Dígale que está a su lado: hermano, miedo, ¿cómo está? Había un paquín de vaquera que se llamaba Juan Sin Miedo. Los veteranos digan amén. Yo leí eso, usted lo leyó también. Usted es la otra generación. Los expertos dicen que el miedo es parte de qué cosa. De nuestra naturaleza humana. Esto te va a entender. Aquí no hay superhombre, ni Superman, ni Mujer Maravilla. Aquí, hermano, el cuadro está ahí. Todos los seres humanos tenemos problemas con el miedo, que es parte de nuestra naturaleza. Dos. Ya bueno, a tomar café, ya están regresando. Dos. El miedo es el resultado de nuestra fragilidad. Cualquier cosa nos quiebra a nosotros, ¿sí o no? Somos como el vaso de vidrio, cualquier cosa nos llena de miedo y cualquier cosa nos quiebra. A veces hay mujeres que llegan y dicen: pastor, quiero hablar con usted. Yo no soporto ese hombre que tengo como marido. Quiero dejarlo, ya no lo aguanto. Me da miedo porque en esto ya levantó la mano y me dio miedo que me iba a pegar. Quiero dejarlo. Y a veces uno opina, pues. Y en la tarde andan abrazados. Y uno quedó en el medio avergonzado. Alguien decía que en problema de marido y mujer nadie se debe meter. Porque al final se abrazan. Y la mujer con el ojo así morado: papi, te amo. Número tres. El miedo es la primera reacción cuando estamos ante una crisis. Yo no he visto a nadie cuando está en una crisis, entra. Yo no he visto a nadie cuando está en una crisis decir: gloria a Dios, aleluya, amén, gloria a Dios. ¿Qué le pasó? Se me murió el tío. Para no decir la madre, ¿verdad? Es la primera reacción cuando estamos ante una crisis. Te botaron del trabajo. Llega atemorizado. Y ahora, ¿qué voy a hacer? Y tengo la deuda con el banco, tengo hipotecada la casa, el carro que tengo, los hijos que están en el buen pastor que hay que pagar fielmente toda la quincena. ¿Aló? Y ahora, ¿qué voy a hacer? Somos invadidos de miedo. Iván habló de la atmósfera de Dios, pero hay atmósfera negativa, y el miedo es una atmósfera negativa que nos controla, que nos domina y que influye en nuestra, escuche bien, en nuestras decisiones. ¿Alguien está aquí? Cinco. Alguien decía que detrás de un gran líder de éxito hay un hombre lleno de miedo, de espanto. Ay, pastor, ¿cómo eso? Eso se comprobó. Porque a veces lo que usted está viendo es la fachada externa, pero en el interior de ese hombre hay un mundo de temor, de inseguridad, de miedo y un montón de cosas. Porque escondemos tras nuestra personalidad el miedo que nos controla. El miedo no se ve. ¿Alguien lo ve el miedo? El miedo se ve en las reacciones nuestras. ¿Cómo reaccionamos nosotros ante el miedo? Es lo que, y no solamente eso, es lo que más escondemos y lo poco que compartimos. Yo no he visto a nadie diciendo, hermano, tú sabes que yo tengo miedo. Porque por naturaleza el hombre quiere demostrar que es fuerte, que controla todo, que es el experto, es el hombre de éxito. Y esa es pura fachada, porque se ha comprobado que por su naturaleza humana, frágil, todo ser humano es invadido del miedo. Nadie se escapa de eso. Y escucha esto. Jesús, escucha bien esto. Jesús en su naturaleza humana también fue invadido del miedo, porque él era parte de su naturaleza como humano. Cuando dijo, pasa de mí esta copa, no como yo quiero. ¡Ay, pastor! Es una blasfemia, una herejía. No. Porque decir lo contrario es lo que siempre el diablo ha querido con aquellos falsos profetas, falsas religiones que dicen que Jesús nunca dependió de su naturaleza humana para hacer lo que hizo, sino que lo que murió en la cruz no fue su naturaleza física, sino su alma, su espíritu. Miren la locura que inventa. Y él demostró miedo ante la decisión que tenía que tomar, que tuvo que pedir al Padre: Señor, pasa de mí esta copa, no como yo quiero, sino como tú quieres. Porque humanamente fue invadido del miedo. Gracias por el amén. La pregunta es: ante la adversidad del miedo que nos invade, encontramos alguna cosa importante. Por lo menos en la lectura que leímos, ¿cuál fue la reacción de los discípulos cuando Jesús comenzó a caminar y llegó a ellos tarde de la noche? Algunos dicen que en la tercera vigilia Jesús llegó muy tarde, y cuando lo vieron caminar sobre las aguas, pensaban que veían un fantasma. Y cuando vieron a Jesús, dice que se llenaron de qué cosa. ¿Dónde está la lectura? Aquí no hay lectura. Cuando pensaron que era un fantasma, dice la Biblia que se llenaron de cosas, se llenaron de miedo. ¿Cuántos están aquí? se llenaron de miedo. Y peor aún, dice que el apóstol Pedro, al ver a Jesús caminar sobre las aguas, como siempre él era impulsivo, le dijo: Señor, yo quiero ir caminando donde tú estás. Ven, Pedro, levántate. Y cuando comenzó a caminar en las aguas, él iba feliz. Y así son algunos creyentes cuando todo bien, gloria a Dios, aleluya. Y él iba feliz hacia Jesús. Y cuando iba llegando a Jesús, le dio por mirar a los lados y miró que las olas se levantaban. Y la tormenta vino fuerte. Dice, y se llenó de miedo. ¿Y qué le pasó? Y se hundió en las aguas. Si yo uso una metáfora aquí, usando la figura retórica, cuando se habla de mar, de agua, se refiere a la humanidad. Cuando se habla de tormentas, se refiere al mundo. Se refiere, hermano, a las presiones, las luchas y las batallas que tiene todo ser humano en esta tierra. Y muchas veces, hermanos queridos, como Pedro, somos invadidos de ese miedo por causa de las adversidades que vienen a nuestra vida. Y les voy a decir alguna de estas. Pedro, al ver la tormenta, tuvo miedo y se hundió en las aguas. Que Jesús tuvo que intervenir y le dijo: hombre de poca fe. Hay muchos creyentes que se están hundiendo en las tormentas de sus luchas, de sus batallas, por miedo. Y la interrogante es aquí: si Jesús estaba cerca de él, a 2 metros, ¿cómo es posible que fue invadido de miedo? Si sabía que estaba, antes estaba el que podía controlar las lluvias, la naturaleza, pero miró a los lados y dejó de mirar a Jesús y se hundió en las aguas profundas del mar de Galilea. La razón la sabemos: se inclinó al ver las olas del mar y se hundió.

que ya llegaron a 40 años. Y tú le preguntas, ¿por qué no estás casado? Ah, no, que yo estoy llorando. ¡Miedo! Están invadidos de miedo. Miedo, ¿con quién se va a casar? Y no me van a ese cuento, es que yo estoy llorando, puro cuento, miedo. Oiga, cuando yo fui a casarme con Giselle me dio miedo. Yo había amado toda la vida mi soltería. Y un día me puse así, me chipoteé todo. Ay, ahora no voy a vivir 100% como yo vivía. Ahora voy a tener una esposa. Mire, yo me estoy confesando ante ustedes aquí, hermano, porque a ustedes no les gusta confesarse. Yo sí. Miedo. Miedo con quién va a casarse. Miedo a tomar decisiones. Y algunos están como aquel hombre que estaba junto a un río. Y del otro lado del río había un moracho de eso. ¿Algunos conocen los morachos? ¿Cuál es la reacción de los morachos? Y el hombre le dice al moracho, oiga, señor moracho, está seco el río. Tenía miedo de cruzar el río. Y la historia dice que se metió y se hundió y se murió. Pero el sentido aquí, hermano, que muchas veces estamos, nos cuesta a nosotros tomar decisiones. Y a veces con los hijos hay que tomar decisiones. No da miedo qué reacción tengan ellos. Y hoy en día la familia ha perdido la autoridad. Los padres han perdido la autoridad porque tienen miedo de confrontar a sus hijos. Hermano, decirle la verdad y confrontarlo. Usted no está bien. Y algunos tienen miedo de usar el rejito, ¿verdad? ¿Y cómo crecen muchachos distorsionados? Porque, hermano, ya no hay autoridad en el hogar. Ahora los hijos les gritan a los padres. Rebeldes, malcriados. Y algunas hermanas tienen miedo de decirle a su hija de 15 años, es las 10 de la mañana, todavía está durmiendo. Hijita, levántese a fregar. No, mami, no. Es que estoy durmiendo. 10 de la mañana. Y peor los sábados, que es el día que se levantan todo tarde. Y mami tiene que hacerle todo a la niña. Mami tiene que hacer todo. Porque tiene a veces miedo de tomar decisiones, enseñarle. Usted aquí tiene que aprender que aquí se hacen las cosas y aprenda a ser mujer de ya. Y el día que usted se case, no esté pidiéndole tanta empleada a su esposo. Porque no saben hacer nada. Y hay padres que tienen miedo de corregir a sus hijos. Corrige, dice, con vara. El padre que ama, azota y disciplina a todo aquel que tiene por hijo. Y muchas veces esas decisiones provocan cierto temor y miedo en muchos padres. Vamos a ver así, porque eso es para allá, para el evento. Miedos a iniciar un proyecto de vida. Y muchas veces hay creyentes que no progresan porque el miedo lo invade, el miedo lo controla. No se atreven a cruzar al otro lado, no se atreven a avanzar, no tienen sueño. No. Mire, hermano, yo soy, Dios mío, lástima que no tengo menos edad, pero todavía yo soy un soñador. Todavía estoy viendo ese templo grandote, no aquí, donde Dios me lo mostró. Todavía yo sueño con ver eso. Y yo digo, Dios, tú me diste un sueño y ese sueño se va a cumplir al pie de la letra. Hermanos, yo veo que hay muchos que tienen miedo a iniciar proyectos de vida. En el beneficio de los pobres hay abundancia de pan, pero se tienen por falta de juicio. ¿Por qué? No tienen la responsabilidad y el ánimo de hacerlo. Porque hay un miedo. Miedo a ser emprendedores. Atreverse a soñar. Y a decir, yo voy a levantar una empresa. Pero para levantar.

levantó una empresa, hermano, uno comienza con lo poquito y muchas veces el miedo provoca duda, inseguridad y no haces nada. Esta altura es para que hubieran empresarios del libro del Valle, santo Dios. Mire, hay un hermano brasileño, el hermano, él está allá en Colombia, Santirio dos Santos. Hermano Santirio dos Santos, hermano, tiene cientos y cientos de empresarios, hermanos de la iglesia. Que comenzaron de cero, con cosas pequeñas, pequeñísimas. Pero eran soñadores, tenían un sueño, tenían una visión de conquistar. Mire, hermano querido, le voy a ser sincero. Los grandes emprendedores de la tecnología, de la ciencia, pagaron el precio, pero se atrevieron, vencieron el miedo. Aquellos que hicieron los primeros aviones se ennucaron, se murieron. Una mujer, hermano, se atrevió a cruzar el Atlántico y el Pacífico en esos aviones ordinarios de hace tiempo, de más de 100 años, hermano, pero ella se perdió, nadie sabe dónde está, pero tenía una valentía, se fue. Después de conquistar algunos récords, una mujer frágil, pero que no tenía miedo de emprender lo que iba a hacer. Para que los sueños se realicen, tú tienes que vencer el miedo. El miedo a crecer, el miedo a conquistar, el miedo a avanzar. Y muchas cosas podría decir usted aquí. Hay otro tipo de miedo. Cuando vas al médico y ven y dicen, oye, aquí en la resonancia, aquí sale, en el examen sale que usted tiene una mancha. Somos invadidos de cosas del miedo. Ay, pastor, venga, ore. No estoy burlándome. Pastor, ore. Yo conozco a los hermanos cuando se acercan a pedir, porque están invadidos muchas veces del miedo de saber que tal vez esa mancha es un cáncer, quién sabe qué. Pero no tiene por qué sentirse mal, no tiene que sentirse avergonzado. Sí, el miedo es parte de nuestra naturaleza. Aquí no hay nadie fuerte, hermano. Aquí no hay hombres y mujeres fuertes. Aquí nadie, todos somos llenos de debilidades y flaquezas. Tranquilo. Otros tienen miedo a que el esposo le reclame algo. A ver, hermana, digan amén. Porque hay mujeres, hermano, que le tienen un temor reverente al marido, que andan así, tan perfectos, porque tienen miedo que le reclamen algo. Y gracias, porque las esposas de los hermanos de la iglesia son buena gente, cariñosos. ¿Cómo aman a la hermana? ¿Qué afecto le tiene a la hermana? Pero estoy hablando de esos hombres, hermano, que infunde miedo en el hogar, y la mujer tiene miedo, y por tener miedo se calla muchas veces, no le discute. Hermano, ese es terrible. Miedo por el futuro de nuestros hijos. Y hermano querido, mi hijo Josué fue a dejar a Josecito a Panamá. Ya tiene 18 años y por primera vez sale de su casa a estar solo. Fueron a Panamá y se quedaron como 5 días comprándole cositas al niño. Cuando yo fui a dejar a Josué, y lo mismo me pasó a mí me pasó, me entró la chiripiolla esa. Cuando crucé el puente de las Américas, ¡ay! Me entró una angustia, Dios mío. ¡Ay, mi hijo va a estar solito, le va a pasar algo, Señor! Ah, porque somos invadidos del miedo. Y siempre el miedo nos hace pensar en cosas negativas. Yo hoy le pregunté a Josué, ¿cómo está el muchacho? Ya está aprendiendo a cocinar, ya está cocinando. Casi quema el arroz, pero por lo menos hizo el arroz. Hizo una lenteja, hizo un pollo. Gloria a Dios, se está aprendiendo. Uno no puede ser protector de los hijos, hermano. El peor error de unos padres, sobreproteger a los hijos. ¡Suéltelo! ¿Cuál es el miedo?
Suelta los tiros de la candela, cuál es el miedo. Suelta los tiros de las manos. Bueno, por lo menos yo no tuve un padre que me tirara, ni una madre que me tirara. Yo me tiré solo, hermano. A la vida, a los 17 años, ya era un hombre adulto trabajando. Ni le digo para qué le digo, ni le voy a decir nada. No le voy a decir toda la historia. Pero hermanos queridos, miedo por el futuro de nuestros hijos. Y nos pasa lo de Job. Dice que Job hacía sacrificios y ayuno porque tenía temor que sus hijos se perdieran. Miedo. Padre, ¿dónde están tus hijos? ¿Dónde están tus hijos aquí? Por lo menos Job tenía algo bueno. Su preocupación era sana. Él ayunaba y oraba porque sus hijos no se perdieran. Yo no puedo concebir que hayan padres en la iglesia que no estén orando ni ayunando porque sus hijos vengan a los pies de Cristo Jesús. Él hacía sacrificio. Miedo a que nos boten del trabajo. El celo muchas veces es por causa del miedo de perder al esposo. Hermano, es que el miedo es lo primero que viene. El miedo te lleva a las otras cosas. El celo muchas veces, algunas mujeres, es por causa de que tienen miedo de perder a su marido. Ese es mío, no es de más nadie. Cuando usted tiene confianza en su marido, usted no anda celándolo ni mirando dónde está, porque usted confía en el hombre que usted tiene. El celo es una cosa negativa. Y eso sucede en los matrimonios. Hay mujeres demasiado compulsivas, muy celosas. ¿Qué le pasa a ustedes hoy? ¿Alguien está aquí? Miedo cuando tenemos que rendir cuenta. Ay, Dios mío. Santo Dios. Te llevan a la corregiduría, te acusan de ciertas cosas que hiciste en el trabajo que no estaban correctas, te invade el miedo. Miedo a que otro tome tu lugar. Y ese miedo está en el liderazgo. El miedo de que otro ocupe tu lugar. Eso sucede en cualquier organización, sucede por todos lados. Miedo a lo que nos puede sobrepasar en nuestra vida. Miedo a que nos evalúen. A nadie le gusta que evalúen. Un día le dije a unos diáconos, evalúen si soy bueno o malo. Porque si soy malo me voy. Pero mire, que te evalúen cosas buenas. Maridos que están aquí, siéntese con su esposa y diga, mami, evalúame si soy buen esposo o no. Pero dime la verdad. ¿Aló? Nadie quiere esa encuesta, ¿verdad? Otros tienen miedo a la muerte. Y andan por ahí, andan, se cortan el pelo, se ponen maquillaje, se visten oscuro para que la muerte no llegue donde están ellos. Y sucede lo que le pasó a un hombre que le dieron la muerte viene por ti. Y el hombre se fue y se escondió, se cortó el pelo, quedó calvo. Y yo estaba en una fiesta, digo, bueno, aquí la muerte no sabe que soy yo porque me corté el pelo. Y llegó preguntando, aquí está fulano de tal. Esto es una paradoja. Aquí está un fulano de tal. Dice, no, bueno, a este calvo me lo llevo. Se lo llevó. Hay gente que le tiene miedo a la muerte, hermano. Ni voy a hablar de la muerte, pero no tengo interés en hablar de ella. Miedo, otros tienen miedo a las amenazas del diablo. Hermano, mire ese caso de Goliat y David es interesante. Cuando David llega al campamento del ejército
Israelí, ¿cómo estaban? Contentos, ¿verdad? Estaban alegres. Estaban comiendo. ¿Qué tenían? ¿Por qué tenían miedo? Porque Goliat medía casi los 3 metros. Algunos dicen que Goliat medía 2 metros 90 centímetros, casi los 3 metros. Y se dice que Goliat pesaba más de 500 libras. Y su brazo era enorme. Y la lanza que usaba era, pesaba más de 50 libras. La lanza que usaba. La espada ni se diga, grandota. Y cuando él hablaba, él comenzó a vociferar: a ver quién de ustedes, déjeme parafrasear, a ver quién de ustedes viene a pelear conmigo, papagayo, mamagayo. Estoy parafraseando. Comenzó ¿qué? A intimidarlo. Y cuando David llega, encuentra un pueblo totalmente en una atmósfera que es de miedo. Ahí estaban diciendo todo: la sangre de Cristo tiene poder. Usted sabe, cuando alguien se endemonia, hay gente que dice: ¡ay! La sangre de Cristo tiene poder, porque están llenos de miedo. Porque hay hasta pastores que tienen miedo de echar fuera un demonio. Hay líderes que le huyen, le llaman para que eche fuera un demonio. Yo no, pastor, yo no estoy. Miedo. Y ahí estaba el ejército y el propio rey. Todos estaban totalmente neutralizados por el miedo, el espanto, el terror, porque aquel gigante vociferaba. Y de repente llegó David y le dice: incircunciso del diablo. Bueno, no lo dijo el diablo, lo digo yo. Incircunciso, se atreve a ofender al escuadrón de Jehová de los ejércitos. Vas a saber quién es el Dios de nosotros. Y usted conoce la historia, cómo le voló la cabeza a esa piedra, hermano, que lo tumbó, cayó al suelo. Cuán grande era, y cogió la misma espada y le cortó la cabeza. Hermano, lo interesante aquí es que cuando él llega, había una atmósfera de miedo. ¿Cuántas veces, hermanos queridos, el diablo también llega como Goliat a meternos miedo? Te vas a morir. ¿Alguien le ha pasado eso? Hay una voz que le dice: te vas a morir. Yo me acuerdo que yo viví, hermano, cauterizado mi mente, porque cuando yo tenía 30 años, hay una voz que dijo: a los 55 años te mueres. Y eso se volvió una psicosis en mí. Me invadía el miedo. Y cuando se acercó el año, ya cuando tenía 54, venía el pensamiento: Iván, te queda un año, aprovecha. Mire, hermano, cómo el miedo te controla. Porque el miedo te manipula. El miedo te hace ver cosas que no son ciertas. A veces el miedo te invade para ver cosas que no son verdad. Y el miedo te hace ver la verdad de algo que no existe. Y el miedo es una de las técnicas del diablo. Ese es el trabajo de él. El miedo es para desanimarte, deprimirte, para que andes por ahí angustiado, desesperado, como el hombre que le dijo a un hermano: hoy es el día que te mato, hoy es el día que te mueres. Y el hombre sacó la cutacha de la forja para cortarle la cabeza al pastor. Y el pastor solamente tenía la Biblia y le dijo: mira, tú no puedes matarme a mí. Y él le dice: ¿por qué? Porque yo tengo 40 años que morí con Cristo. ¿A quién vas a matar si yo estoy muerto ya? Y no lo hizo, porque venció al miedo. Ahora la pregunta aquí, la pregunta del millón: ¿cómo controlar el miedo? De toda cosa. ¿Cómo controlar los miedos? No solamente le estoy dando la enfermedad, voy a darle el remedio. ¿Cómo podemos nosotros controlar el miedo que periódicamente nos invaden? Nos roban el gozo, nos roban la paz, nos roban la alegría, nos roban la esperanza, nos mata todos los días el miedo.
Y un psicólogo decía que cuando la gente entra a la tercera edad, sufre de miedo que se puede ir en cualquier momento. Hoy yo hablaba con un pastor amigo mío. Y me decía, pastor, hace unos días atrás me dio un dolor en el pecho fuerte, pero tan fuerte que yo pensé que ya yo me iba. Y él dijo, y yo sería el tercer pastor que ha muerto de paro cardíaco. Y dice que fue invadido de miedo. Porque vino el miedo y dijo, mira, ya fulano murió, sultano, ahora te toca a ti. Hermano, él le dijo, Dios, si voy a morir o voy a estar vivo, por favor, quítame este dolor. El dolor se fue. Cuando fue al médico, le había dado un preinfarto. Pero dice que le vino el miedo. El miedo, hermano, tomó su jerarquía en la pandemia. Hasta el día de hoy, el efecto del miedo en la pandemia lo vemos. Todavía hay gente que anda con el alcohol para todo, alcohol. Van al restaurante, alcohol. Van al baño, alcohol. Van a la recama, alcohol. Alcohol, alcohol, alcohol, alcohol por todos lados. Ya se quedó la psicosis del miedo. Porque nos metieron el cuento que el alcohol mataba al bicho. Mentira, no mataba nada. Y nosotros caímos en ese juego. Miren, nos trataron de fuego, perdón la palabra, de que el alcohol. Después me di cuenta, le me dijo, el alcohol no mataba eso, sino para que la gente estuviera tranquila. Otra cosa, póngase la máscara. ¿Cómo vendieron máscaras las empresas? Se hicieron millonarias vendiéndonos máscaras y al final se hizo el estudio que las máscaras no te protegían nada. Pero nos vendieron la idea. ¿Por qué? Porque nos invadieron con el miedo. Póngase la vacuna, por favor, para que no le dé COVID, para que no se muera. Oye, hermano, usted no sabe lo que provoca el miedo. Yo salía, mire, yo le estoy confesando a ustedes. Yo salía ahí al estadio que está ahí en mi casa, una hora y me corría para adentro por miedo de encontrarme a alguien porque me podía dar COVID. Ah, ustedes no quieren confesarse, ahora ustedes son más fuertes. Pero todos fuimos invadidos de miedo. Había hermanos que ni querían darle la mano a uno porque se contaminaban. Miedo total. Yo vi hermanos con tres máscaras, hermano, tres máscaras y el plástico ese que se ponían ahí. Invadidos del miedo. Y inventaron el asunto de que ahí están todavía las manchas de la separación, 2 metros. Y cuando comenzamos a hacer los cultos, y yo me acercaba una hermana, y demás me acercaba, más se alejaba de mí. Y digo, ¿qué pasó, hermana? Acuérdese que son 2 metros. Ore desde allá, por favor. Y me hacían orar así, ¡tócala, Señor! El miedo es algo terrible, hermano. El miedo nos roba el gozo. El miedo nos roba la alegría. El miedo nos roba la esperanza. El miedo nos roba tantas cosas. Pero vamos, ¿cómo controlar el miedo? Número uno, para los que están escribiendo. A mí si no me ponen cosas ahí, ¿verdad? Mi bloqueo si no lo ponen ahí. Número uno. ¿Cómo controlar el miedo? Número uno, reconocer nuestra vulnerabilidad. No ande demostrando lo que usted es. Yo llegué a un lugar, a una farmacia, vi un tipo como de 7 pies, musculoso así. Y
Y ahora esos muchachitos se ponen suéter pegado para verse los músculos. Y yo decía, oh, qué tipazo este muchacho, mira, grandote. Y cuando habla a la farmacéutica, dice, ¿usted tiene vinagre ahí? Y de la sangre de Cristo. ¿Usted tiene vinagre? ¿Vinagre? Dios, la sangre es esta cosa. Hermano, yo me acuerdo que yo llevé a Progreso a un predicador haitiano. Buen predicador, hace tiempo, hace como, póngale ahí, como unos 37 años. Y él decía en su ilustración de su mensaje, decía esto. Dice, hermano, no le tenga miedo al diablo, porque el diablo le tiene miedo a usted. Y él dice que él tenía un hermano de sangre que era miedoso a las culebras. Ay, hermano Pablo, miedoso a las culebras. Y un día iba con su hermano por un camino y apareció una bucaracá grandota. Y el hermano ve la bucaracá, sale huyendo. Y él mira que su hermano sale huyendo, pero también miró que la culebra también sale huyendo. Y él le ilustraba eso para decir, hermano, no le tenga miedo al diablo. El diablo le tiene miedo a usted. Una de las cosas que tenemos que hacer, reconocer nuestra vulnerabilidad, habla, número uno, es ser sincero con Dios y a nosotros mismos. Sea sincero con usted mismo y con Dios. No somos superhéroes, no somos invencibles. Esa es nuestra naturaleza. Por eso que el Salmo 56, versículo 3 dice, el día que temo, yo en ti confío. El día que soy invadido de miedo, el día que tengo miedo, yo en ti confío. Mira eso, Salmo 56:3. Y algunos dicen que el miedo es una emoción humana natural. Así que, hermano, reconocer nuestra vulnerabilidad es interesante. Y reconocer que somos vulnerables, somos limitados, somos débiles. No trate de mostrar algo que usted no es. No es con espada, no es con ejército, ya usted sabe la historia. No es con la propia fuerza, somos vulnerables, cualquier cosa nos quiebra. Entonces hay que reconocer ante Dios nuestra vulnerabilidad. Número dos, sustituye tu miedo por las promesas de Dios. ¿Aló? ¿Qué quiere decir eso? Lo que dijo el salmista en el Salmo 41:10: no temas, porque yo estoy contigo. No desmayes, porque yo soy tu Dios. Siempre te ayudaré y siempre te sustentaré con la diestra de mi justicia. Porque yo soy Jehová que te sostiene por la mano derecha y te dice, no temas, yo te ayudo. Hermano, sustituya, hermano, su miedo por las promesas de Dios. Número tres, para ir aterrizando, cambia tu miedo por una vida de oración. ¿Dónde se vence el miedo? ¿O dónde se controla el miedo? En la oración. Pero una oración activa. Filipenses capítulo 4, versículo 6 y 7 dice, por nada estéis afanoso, sino que sean conocidas vuestras peticiones delante de Dios en toda oración, ruego, acción de gracia y súplica en el Espíritu, y la paz de Dios que sobrepasa el entendimiento estará en vosotros. ¿Qué dice la Biblia? Tú guardarás en completa paz aquel cuyo pensamiento en ti persevera,
Porque los pensamientos que tengo acerca de vosotros es pensamiento de paz, de bien y no de mal. Nosotros somos los que permitimos que el miedo nos invada. ¿Y cómo nos controla, hermanos? Volvamos a las promesas. Y la otra cosa interesante, número 4, ¿cómo vencer el miedo? Perfeccionemos el amor en nosotros. ¿Qué dice 1 Juan capítulo 4, versículo 18? En el amor no hay temor, porque el perfecto amor echa fuera, ¿qué cosa? El temor. Llenarse del amor de Dios es un poder. Siempre he dicho que el amor es un poder. El amor es una de las armas más poderosas de Dios. Es el amor. Vence el miedo con el amor. El amor echa fuera el temor. ¿Qué más? Número 5. ¿Cómo yo puedo controlar el temor, el miedo? Cultiva una mente sobria y disciplinada. Óigase bien. Cultive una mente sobria y disciplinada. Esto tiene que ver con dominio propio. Tenga dominio propio cuando está al frente de pensamientos negativos o pensamientos catastróficos o imaginaciones destructivas, porque nuestra mente es invadida por malos pensamientos. El diablo te mete miedo y el miedo te mata antes de tiempo. El miedo viene para provocar tu mente una tragedia. Por eso dice, hay que tener dominio propio frente a pensamientos catastróficos o imaginaciones destructivas. Y ahí entra lo que dice el texto bíblico: tú guardarás en completa paz aquel cuyo pensamiento en ti persevera, porque en ti ha confiado. Porque los pensamientos que tengo acerca de vosotros, pensamientos de bien y no de mal. Señores, nunca va a encontrar a Dios diciéndole cosas negativas. Más música. Aprende eso. Dios nunca habla negativamente. Dios nunca te va a decir, te vas a morir, te va a ir mal. Dios nunca habla así, porque los pensamientos que tengo acerca de vosotros es pensamiento de que de bien y no de mal. Y la fresita del pastel. En 2 Timoteo capítulo 1, versículo 3 al 7, ¿qué dice Timoteo? Dice: aviva el don de Dios que recibiste cuando te impuse la mano, porque Dios no nos ha dado espíritu de cobardía ni de temor, sino de poder, de amor y dominio propio. El Espíritu Santo viene para tener control de nuestros temores, el control de nuestros miedos. Dios no nos ha dado espíritu de cobardía, sino de amor, poder y dominio propio. Y una persona que está llena del Espíritu Santo, porque Pablo le insta a Timoteo que la clave para acabar, para controlar, neutralizar el miedo, es que él recuerde lo que recibió de Dios. ¿Para qué entonces nosotros somos investidos del poder de Dios? ¿Para actuar cobarde, para andar con miedo por ahí? No, señores, en nosotros hay un poder más grande que todo pensamiento que se levante, más grande que el diablo y su demonio, su brujo y hechicero, más grande, hermano. Dios no nos da espíritu de cobardía, ni andar con miedo, sino de dominio, amor, poder y dominio propio para vencer todos esos pensamientos que vienen a nuestra vida. Escúcheme, por favor, que va a terminar aquí. Número 1, reconozca que usted tiene miedo. Quítese esa máscara. Todos tenemos miedo. Y ese miedo se manifiesta muchas veces cuando estamos, repito, ante la presión de algo. Miedo a estar enfermo. Miedo a morir, miedo a un resultado médico,
miedo a emprender un proyecto, miedo de crear una visión más clara, empresaria, miedo. Es que el miedo, hermano, es lo que impide que tú avances en todo. Y ese miedo hay que vencerlo. ¿Cómo se vence? Con la palabra. ¿Cómo se vence? Reconociendo que lo tenemos. ¿Cómo se vence, hermano? Llenándonos del poder de Dios. Eso es lo que Pablo le dijo, porque vio a Timoteo muy triste, deprimido y desanimado, y le dijo: Dios no te ha dado a ti espíritu de cobardía. La cobardía es miedo. Lo que recibiste de Dios es poder, amor y dominio propio. Todos somos invadidos del miedo, hermano. Nadie se

límites de Dios es poder, amor y dominio propio. Todos somos invadidos del miedo, hermano. Nadie se escapa del miedo. Una enfermedad, si tú le das, mira, cuando tú estás enfermo y si tú le das cabida al miedo, a pensamientos negativos, hermanos, te va a matar. Por naturaleza, cuando una persona tiene cáncer, ¿qué le viene a la cabeza del médico o de cualquiera? Te vas a morir. El cáncer mata. Digo que eso no es así. Depende de cómo tú lo mires. Yo sé que mi Dios es poderoso para vencer ese cáncer, sanarme de él. Pero si tienes miedo, esa enfermedad se activa y te mata. Los expertos en la conspiración dicen, de la pandemia, dicen que lo que mató a la gente fue el miedo, no el virus. Le explico, escúcheme bien, ahora leen eso, hermano, ahora leen eso. Mire, oiga esto. Los científicos dijeron esto, que cuando tú eres invadido de miedo, tu defensa baja y era accesible a que te mueras. Nosotros tenemos a diario una lucha espiritual y le aseguro que muchos de ustedes han sido invadidos de miedo. Miedo a fracasar, miedo a no llegar a diciembre, miedo a no entrar en el 2027. Hermano, es que esto es una locura de cosas que va. Mire, tantas cosas pasan por tu mente que se llama miedo, miedo. El miedo que viene que te paraliza para que tú no avances. ¿Sabe qué le dijo al Señor a Pedro cuando se hundió? Hombre de poca fe. Así le dijo, hombre de poca fe. Porque si hay algo que neutraliza el miedo es la fe, la confianza en Dios. Y si algo debemos nosotros desarrollar para tener éxito ante el miedo, desarrolle confianza en Dios. Hermano, los que confían en Dios nunca serán avergonzados, hermano, porque la confianza en Dios neutraliza todo miedo y temor. La confianza en Dios es otro nivel. La confianza en Dios es andar en fe. El justo por la fe vivirá. Y sepa que esa palabra es profética para estos tiempos. Habacuc dijo la palabra profética que en estos últimos tiempos el justo por la fe vivirá. O sea que van a venir cosas terribles al mundo, cosas que nunca has visto, que van a infundir miedo. Pero hermano, si tú tienes fe, la fe en ti es para vivir ante todo lo que viene, hermanos queridos. Necesitamos desarrollar confianza en Dios también. Yo sé que mi Redentor vive y no me dejará para siempre mi alma en el Seol, dijo David. Job lo dijo, yo sé en medio de su enfermedad, en medio de su pérdida, dijo, yo sé que mi Redentor vive y no dejará mi alma en el Seol. Hermano, uno tiene que tener ese nivel de confianza en Dios y decirlo, expresarlo, y eso neutraliza cualquier miedo, porque realmente, hermano, el miedo produce fantasmas de cosas que no existen. Ojo con eso. Te hace ver cosas que no son reales. Pero para ti le permitiste que se hiciera real y no es así. Porque el miedo te paraliza, el miedo te neutraliza. Y si no tienes control en tu mente, hermano, vas a tener problemas. ¿Qué dice el Señor? Una cosa es que las aves vuelen sobre tu cabeza y otra cosa es que pongan nidos sobre tu cabeza. ¿Qué pasa por tu mente? ¿Sabe que hay creyentes que todo en su mente es tragedia, tragedia, tragedia, tragedia, tragedia? Son pocos los creyentes que te hablan: Dios me habló, Dios me bendijo, sentí la gloria de Dios. Porque a veces hay creyentes, yo me doy cuenta, hay creyentes que cuando hablan conmigo, ya yo sé hasta lo que me van a decir, porque todo es trágico, todo es tragedia, todo. Y el diablo, que el diablo. Y hay gente que piensa más en el diablo que en Jesús. Están glorificando más a Satanás que a Jesús, porque todo el diablo, ve el diablo, hasta en la sopa están viendo al diablo. Entonces, hermano, haga un alto. Haga un alto, por favor. Desarrolle confianza en Dios. Y yo me he dado cuenta que la confianza en Dios se logra cuando tú crees su palabra y las promesas de su palabra.

El miedo nos roba la felicidad. ¿Cómo quiere andar? ¿Cómo quiere vernos el miedo por ahí? Todo cabizbajo. Todo se terminó. Quiere verte triste por ahí, amargado, desesperado, porque le diste cabida. Pero Dios no piensa así. Porque los pensamientos de Dios son para tu éxito, para tu vida y para ser de bendición. Puesto de pie. Todos los que han sido invadidos de miedo, pasen a este lugar. Si usted no pasa aquí, usted no es sincero. Porque todos somos invadidos de miedo. ¿Alguien entendió lo que dije? Pase a este lugar. Ana, Anita, pase acá. Y William, a este lugar. A mis hijos los llamo así. Acércate. No me dejen este espacio vacío aquí en el. No me gusta ver este espacio vacío. ¿Por qué le gustan las esquinas? No le gusta el centro. En el centro está el Padre. Los querubines están a los lados. Yo adoro a Dios, no a querubines. Venga para acá, directora, a este lugar. Allá atrás. Algunos tienen miedo a fallarle a Dios. Ese miedo sí es bueno. Ese miedo sí es bueno. Pero más que miedo es el temor. El temor de fallar a Dios.

0: ¿Sabe que el miedo te hace un fracasado? El miedo trae fracaso a la vida. El miedo trae conformismo en la vida. El miedo te estanca tu crecimiento. En tu vida espiritual el miedo te tranca y no creces, porque te detiene. Levanten sus manos. Cierra tus ojos. Ora sinceramente, porque hay muchos pensamientos que vuelan sobre tu mente. El miedo provoca duda. El miedo provoca inseguridad. El miedo te roba la visión que Dios te ha dado. El miedo no te deja avanzar. Y todos tenemos ese síndrome, porque es parte de nuestra naturaleza humana. Pero le vencemos con la palabra y le vencemos con una vida llena del Espíritu Santo. Vencemos ese miedo. David, un pequeño hombre, 17 años, un niño, pero tenía una fe inquebrantable, que le dijo lo que le dijo a Goliat y le voló la cabeza, porque era un niño que tenía fe en Dios, que había aprendido a matar leones, osos. ¿Y quién eres tú, incircunciso, para venir a ofender al ejército, al escuadrón de Dios? Y le voló la cabeza porque era un hombre que tenía fe. A veces, hermano, el miedo no te hace orar bien. El miedo paraliza tu vida de oración, porque el miedo trae consigo dudas de que Dios te vaya a responder. Hay creyentes que tienen miedo de pasar al altar, no sé por qué. Y Dios nos invita a todos a venir ante Él, ante su presencia, sin temor. Acerquémonos pues confiadamente ante el trono de la gracia, para alcanzar socorro, oportuno socorro, y que la gracia de Dios nos envuelva. Dios te quiere bendecir en esta noche. Dios te quiere llenar de su presencia. ¿Alguien puede alabar a Dios? Levante sus manos. Yo no sé, aquí nadie se ha muerto aquí, hermano. Aquí queremos enterrar al diablo. ¿O es que el miedo te dice no ores? ¿O estás invadido del miedo que te cuesta orar? Quiero preguntarte a ti en esta hora. El Señor está aquí. Nadie nos va a hacer daño. Caerán a tu lado miles y diez mil, más a ti no llegarán, dice la Biblia. El que habita al abrigo del Altísimo morará bajo la sombra del Omnipotente, dirá Jehová: esperanza mío, castillo mío, mi Dios, ¿en quién confiaré? Eso se llama confianza en Dios. Cuando pases por las aguas, no te negarán. Cuando pases por el fuego, no te quemarás ni arderá en ti, porque yo soy Jehová, tu Salvador. Niñas, pueden levantar su mano y adorar a Dios. Hay que reprender toda apatía del diablo, hermano. Es hora que nos pongamos serios. Nuestros hijos tienen que ser enseñados a orar y a leer la Biblia, a aprender Biblia. No tenga miedo de agarrar a sus hijos una hora de orar y leer la Biblia. Levante su mano y adora a Dios. Alguien que vino a alabar a Dios aquí en esta noche. Padre, te alabo y te glorifico en esta hora.
1: Con una canción. canción.
0: Mi alma te alaba, Dios.
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0: Mi alma te alaba, Dios.
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0: Mi alma te alaba, Dios. Yo reprendo al diablo aquí en esta noche.
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0: Lo que no es tuyo se va de este lugar.
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0: Toda cosa contraria desaparece de este lugar.
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0: Este lugar es para que tu gloria descienda en este lugar.
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0: Es para que tu gloria sea manifestada.
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a Dios. No tenga miedo de levantar su mano y alabar a Dios. Él es nuestra victoria. Él es la garantía de tu éxito.

Alaba, iglesia. No tenga miedo a alabar a Dios. Dios está aquí para bendecirte. Toca la gloria de Dios.

Señor.

Escúchame bien. Dios está aquí en este momento. Dios está aquí. Si tú tienes confianza, vas a ver a Dios aquí. Dios no habita en el miedo. Dios habita en un pueblo que tiene confianza en Él. Dios habita en un pueblo que tiene fe en Él, que está convencido, seguro, que Él está ahí. Puede hablar en otras lenguas. Si usted puede hablar lenguas, comienza a hablar en otras lenguas. ¿Sabe que usted necesita llenarse del Espíritu Santo? Porque pareciera que el miedo neutraliza todo. Pero hoy vencemos al miedo. Hoy nos levantaremos y nos levantamos para ver la gloria de Dios. Porque mi Dios quiere lo mejor para mí, no quiere nada malo. Dios quiere lo bueno para nosotros. Dios quiere las mejores bendiciones para su pueblo. Alaba la gloria de Dios. No estés pensando en tragedia. No te vas a morir. No te vas a quedar limpio. Vas a tener plata. No tenga miedo, iglesia. Si Jehová es por nosotros, ¿quién contra nosotros? No hay nada. Alaba la gloria. Eso sí. Alaba la gloria de Dios. Alaba la gloria de Dios. Abre tu boca y alaba la gloria de Dios. Dios está en este lugar. Oh, mi alma te alaba, Jehová. Oh, mi alma te alaba, Padre. Oh, bendito sea Dios. Si estás enfermo, no te vas a morir de esa enfermedad. Alaba la gloria de Dios. No te vas a morir de esa enfermedad. Alaba su gloria. Los hijos nuestros tendrán éxito en la vida si nuestra confianza está puesta en Dios. Usted no empuje a sus hijos a su manera, empújelos en el nombre de Jesús. Deje que Dios prepare el camino de su hijo, no lo prepare usted. Santo Dios, alaba su gloria, alaba su gloria. Sopla Dios en este lugar, sopla Dios en este lugar. Anima a este pueblo a buscarte, Señor. Toca, Señor, ministralo. Sopla sobre este lugar, Padre. Que el Espíritu Santo descienda de lo alto. Ministra a este pueblo que está aquí, Padre. Este pueblo hermoso que está aquí. Habla en lengua, hermano. Eso sí hay que hacer. Si hay algo que da confianza, cuando uno habla en lengua. Si hay algo que produce fe, cuando hablamos en lengua. Si hay algo que produce gozo, cuando hablamos en lengua. Si hay algo que trae paz, para hablar en lenguas. ¡Ey! Siente la gloria de Dios. Siente el poder de Dios. Aleluya, aleluya, aleluya, aleluya. Oh, Rabacata, Rabarabacanta. Oh, Dios Santo, te adoro, te alabo. Gracias por este pueblo hermoso que está aquí. Bendice este pueblo hermoso. Bendice sus vidas. Dale libertad a este pueblo. Que ellos sientan el gozo para adorarte. Que sientan la alegría de alabarte, Señor. No puede haber en este lugar nada que no sea tu gloria. Dios, invádelo. Invade esa atmósfera de gloria. Invádelo de esa atmósfera de gloria. Invádelo con esa atmósfera de gloria. Sí, Señor.

Shababa canta alaba. Santo Dios. Santo Dios. Sopla sobre este lugar, Señor. Llena este lugar de tu gloria. Llena este lugar de tu gloria. Llena este

0: tenga temor. Hacia atrás no va, dice el Señor. Levántate y resplandece. No hay nada para ti atrás. No mira hacia atrás, mira hacia adelante. Lo que Dios te tiene, lo que Dios tiene, algo grande. Los pensamientos de Dios para ti son grandes.
1: Que Él es mi Padre.
0: Llénalo de ti, Señor. Quita esos pensamientos que vienen.

llénala, Padre, llénala ahora. Tuyo, Espíritu de Dios. Sopla. La llena.

0: música.
1: Padre, gracias. Bendícele, Padre.
0: Cantaremos.
1: El fuego del cielo descienda.
0: Libre.
1: No tendrás temor de mala noticia. No, Señor. Aleluya. Él será de bendición. Él será de bendición para ti, para los tuyos.

Santo Dios. Muchos pensamientos han pasado por tu mente. Muchas cosas. Pero hoy yo recojo todos tus pensamientos. Porque los pensamientos que tengo acerca de ti es pensamiento de bien y no de mal, dice el Señor. Santo Dios, abraza al Espíritu Santo. Abraza al Espíritu Santo, abraza. Abraza al Espíritu Santo.

0: estás aquí, Señor.
1: Te la entregaré, Señor, si es mi vida entera.
0: Dios. Gracias, Espíritu Santo.
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0: Gracias, Señor.
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0: Ese miedo que ha habido en ti por mucho tiempo se va. Se va en el nombre de Jesús. Yo quiero que usted acérquese al que está a su lado y abrácelo y oren juntos. Abrace a su hermano que está a su lado y oren. Ore con su hermano. Oren juntos. Dios le ama, iglesia. Dios tiene cuidado de ti, iglesia. No te dejaré ni te desampararé, dice el Señor. No temas porque yo estoy contigo. No desmayes porque yo soy tu Dios. Siempre te sustentaré con la diestra de mi justicia. Te guardaré. Porque te tengo esculpida en la palma de mis manos. Nadie te va a alejar de mí, dice el Señor, porque te tengo esculpidas. Ore fuerte con su hermano que está a su lado. Hay una gloria en este lugar, hermano. No tengas temor ni miedo. No te vas a morir. Podrán intimidarte, pero no podrán hacerte nada. Porque Dios te tiene escondida en sus brazos. Porque estás en el regazo de Dios. ¿Dónde están tus enemigos? No existen. Desaparecieron. Porque te tengo esculpida en las palmas de mis manos, dice el Señor. Santo Dios. Santo Dios. Santo Dios. Santo Dios. Avancemos, iglesia. Nuestra es la victoria en Jesús. Ante toda adversidad somos más que vencedores, porque Dios sabe que somos vulnerables. Dios sabe que somos frágiles. Dios sabe que cualquier cosa nos quiebra. Dios sabe que cualquier cosa nos aflige. Dios sabe que cualquier cosa nos roba el gozo y la alegría de vivir. Hermano, Dios está aquí, alabe, orando con su hermano a su lado. Aleluya, Dios. Santo Dios. Espíritu Santo.

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Llena de gloria esta casa, Señor. Llena de gloria esta casa. Llena de gloria esta casa, Señor. Llena de gloria esta casa. Llena la Padre. Llénala de tu gloria. Aleluya.

te adorado, Dios. Bendice a los muchachos de Buen Pastor que están aquí, Señor. Qué lindo es tener a los muchachos de Buen Pastor aquí adorando a Dios. No lo vemos, pero lo sentimos. No lo vemos, pero lo sentimos. No lo vemos, pero lo sentimos. Dios es maravilloso. Dios siempre piensa lo bueno para ti. Dios nunca desea el mal para ti. Él vino para dar vida y vida en abundancia. Él vino para hacer tu sueño una realidad. Él vino a ti para que seas feliz. Mire, hermano, hoy leí, ayer, que estábamos caminando en el parque, un pensamiento en una silla de esa hecha de concreto que decía: nuestro deseo es el que se sienta en esta silla sea feliz. Y eso se marcó en mi corazón. Sabemos que el sentarse en esa silla no te va a hacer feliz, pero si Jesús está sentado contigo, sí te va a hacer feliz. Hermano, no temas. ¿Sabes qué le dijo Jesús a los discípulos cuando él se le apareció? Lo primero que le dijo: pasa a vosotros. O sea, no tengan miedo. Si Dios es por nosotros, ¿quién contra nosotros? Nada. Ni la muerte, ni la vida, ni principado, ni ángeles, ni potestades, ni lo alto, ni lo profundo. Nada podrá separarnos del amor de Dios en Cristo. Lo demás es cuento de tu libia. No te van a hacer daño. Amados, les amo de lo más profundo de mi corazón a ustedes. Vayan a su asiento porque tenemos 5 minutos para hacer un acto aquí. Aleluya. Qué bueno es Dios. Va a pedirle a la hermana Janet que pase. Janet, pase acá. Siéntense. Ya lo suelto, hermano. ¿Cuántos dicen amén? Dios es bueno.

0: hay un cumpleañero en el día de hoy y vamos a pedirle que pase acá adelante. David. No, no toques batería ahorita. Vamos a cantar el cumpleaños. Puede ponerse de pie para cantar el cumpleaños con David. O para David.
1: Cumpleaños, deseamos para...
0: Helen también está de cumpleaños. Pasa, Helen. ¿Quién más está de cumpleaños? Vengan. Bueno, vamos, cantemos, pues.

Padre, te damos gracias por el pastor, por cumplir un año más de vida. Me acuerdo hace 34 años cuando aquella enfermera dijo: varón, es varón. Gracias por mi hijo, Padre. Él es una bendición. Por algo se llama David. Un hombre de misericordia, de compasión, de amor, de servicio. Eso es lo que es David Río. Gracias por él, Padre. Añade, pero mucha bendición a su vida. Que su vida sea longeva, Padre, que él pueda ver a sus hijos, a sus nietos, mis nietos, tataranietos, todo lo que está en el paquete. Yo le bendigo a él como pastor y padre. Lo bendigo en el nombre del Padre, el Hijo y el Espíritu Santo. Gracias, Señor. Mándele el yapi, hermano. Hermano, antes de irse, recuerde, el domingo les espero. Aquí tenemos un hermano Pura Vida que va a estar predicando el domingo. El 29 tenemos la cena matrimonial bajo el tema Factores de Riesgo en el Matrimonio. Ya tengo el predicador, es un excelente expositor. No se lo digo para que usted no ande con curiosidad. Espere el momento ahí. Dios le guarde, le bendiga. Salude como a 10 hermanos, dígale: Maranata, Cristo viene. Bendición.

0: aunque las tinieblas sean densas, no hay nada imposible para nuestro Dios.
1: Son las 11 en punto.
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1: Bienvenido a Esperanza Diaria, el ministerio de transmisión en audio del pastor Rick Warren. Estamos en la serie titulada Edificando mi vida sobre valores perdurables. En estas enseñanzas inspiradoras, el pastor Rick nos habla de manera práctica sobre los valores bíblicos de confianza, dominio propio, balance, respeto, perdón, pureza moral, justicia, honestidad y amor. Segunda de Timoteo capítulo 3, verso 16, dice: Todo lo que está escrito en la Biblia es el mensaje de Dios, y es útil para enseñar a la gente, para ayudarla y corregirla, y para mostrarle cómo debe vivir. El día de hoy en Esperanza Diaria, el pastor Rick
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1: que la Biblia
3: 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Un mensaje de poder y amor. Ayuda,
1: nos corrige y nos muestra cómo debemos vivir, porque es la verdad y la verdad es universal y no cambia. Escuchemos al pastor Rick en la conclusión de la enseñanza titulada Escogiendo mi criterio.
4: Si comienzo a construir una extensión de mi casa 20 pies dentro de la propiedad de mi vecino, de repente él comenzará a creer en los absolutos. No puede haber ninguna ley a menos que haya algunos absolutos que sean correctos o incorrectos. En la sociedad, hoy en día, el relativismo siendo la actitud predominante, el valor más preciado es la tolerancia. Valoramos más la tolerancia que la verdad. No quieres decir la verdad porque puedes lastimar a alguien, porque puedes ofender a alguien. Puede que estén en desacuerdo contigo. Lo que se supone que debemos hacer es tolerarnos unos a otros. El peor pecado en nuestra sociedad es ser intolerante. El peor adjetivo calificativo es ser llamado crítico, mente cerrada, intolerante. Decir la verdad no es ser crítico. Si Dios dice que un estilo de vida en particular es la manera correcta, Él no está siendo crítico. Él solamente está diciendo la verdad. Decir la verdad no es ser crítico. La palabra tolerancia ha sido redefinida en nuestra sociedad. En el diccionario, esto es lo que solía significar. Te voy a esperar y tratar con dignidad incluso cuando estoy totalmente en desacuerdo contigo. La Biblia nos enseña que nosotros como creyentes debemos ser tolerantes. Nunca debemos tratar a las personas como animales o de forma inhumana, incluso al peor criminal o a la peor persona con el estilo de vida más inmoral. A ellos se les debe tratar con amor y dignidad. Jesús lo hizo. Jesús aceptaba a personas sin aprobar su estilo de vida. Él nunca les dijo que podían hacer lo que quisieran y que no importaba. Claro que importaba, pero sí los trató con dignidad. Todos somos llamados a ser tolerantes de esa manera. Pero la tolerancia ya no significa eso. Ahora significa que cada idea es igualmente válida, que cada estilo de vida es igualmente correcto. Y eso no está bien. Es falso. No es verdad que todo estilo de vida es igualmente correcto. No es verdad que cada idea, pensamiento o creencia es igualmente válida. La verdad es estricta. La idea de todas las ideas son igualmente válidas, todas son verdad, incluso si se contradicen unas a otras. A esa extrema expresión se le llama ser políticamente correcto. Dios tiene algo que decir acerca de esa cosa sin sentido. En Efesios 4, 17 al 19 dice: Ahora les pido, de parte del Señor Jesús, que ya no vivan como los que no conocen a Dios. Son gente ignorante y terca, que no entiende nada, y por eso no disfruta de la vida que Dios da. Ha perdido la vergüenza, se han entregado totalmente a los vicios y hacen toda clase de indecencias. Algunas personas son tan mente abierta que el cerebro se les sale, se les cae, ni siquiera piensan. Moisés le dijo al faraón, «Deja ir a mi pueblo». Creo que Moisés ahora diría, «Deja pensar a mi pueblo». Usen su cerebro y no sean engañados por esta pseudo filosofía que los lleva
3: más
4: a un camino sin salida.
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4: Es por lo que el crimen ha aumentado. Las ilegitimidades, los embarazos de adolescentes y todas esas cosas. Número 2. ¿Cuál es el costo? ¿Cuál es el costo de no tener un criterio, valores o de ni siquiera un acuerdo entre lo que está bien o mal? El costo es que nuestra cultura está colapsando y es asombroso que las personas que se están dando cuenta de esto no son las personas religiosas, sino la prensa secular. ¿Qué le sucede al carácter americano? Muy buena pregunta. ¿La respuesta? La generación que se olvidó de Dios. De repente, sin Dios no hay verdad. Y como resultado tenemos una cultura colapsando. En los próximos 30 minutos, 228 niños serán golpeados, acosados o abusados. 57 niños huirán de su hogar. 3 de cada 4 son niñas que terminarán vendiendo su cuerpo para sobrevivir. 20 niños intentarán suicidarse. 285 niños serán víctimas de un hogar roto. En Estados Unidos, las tiendas para adultos superan 3-1 a los restaurantes McDonald's. Cada día en Estados Unidos, 14 niños y jóvenes son asesinados. 326 niños son arrestados por ofensas a causas del alcohol. 359 niños son arrestados por ofensas a causa del abuso de drogas. 3,356 estudiantes de la preparatoria dejan la escuela. 3,533 bebés nacen de madres no casadas. 6,042 niños son arrestados. 13,076 estudiantes de escuelas públicas son suspendidos. 135,000 niños llevan pistolas o cuchillos a las escuelas. Estados Unidos no solamente es el líder productor de pornografía, pero también somos la nación que más ciudadanos hemos encarcelado. Tenemos más personas en prisión que cualquier otra nación. Eso es el costo. Proverbios 28:18 dice, «Donde no hay visión, el pueblo se extravía». Lo estamos viendo hoy. ¿Por qué hay tanto crimen, violencia, guerra de pandillas y personas atemorizadas? Por ignorar a Dios. Si no hay Dios, no hay un criterio de verdad. Y si no hay criterio, todo se vale. Si quiero quemar tu casa, lo puedo hacer. No hay un criterio objetivo. Para mí, está bien quemar tu casa. Puede ser que para ti no, pero sí lo es para mí. Si estás jugando Scrabble y de repente armo una palabra irreconocible, podrías decirme, eso no es una palabra. Y yo te responderé, para mí sí es una palabra y recibes 57 puntos. Llega un punto donde tienes que acudir al diccionario, el cual es una verdad objetiva. Busques la palabra y si la palabra está en el diccionario, bueno, no me importa lo que piensas, voy a recibir los puntos. Pero de lo contrario, si no está en el diccionario, no importa lo que piense, incluso si no me gusta, si no está en el diccionario, no es verdad y no recibes los puntos. Este libro, la palabra de Dios, la Biblia, dice la verdad.
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4: Hay muchas cosas en este libro que no me gusta leer. Hay muchas cosas en este libro que no necesariamente tienen que ser lógicas para mí. Hay muchas cosas que no son fáciles de hacer, pero son la verdad porque vienen de Dios y es verdad. Si tú dices algo contrario a eso, adivina quién está mal. Nuestra cultura está colapsando. He escuchado esto muchas veces. Tengo que ser no ético en el trabajo. Tengo que sobrevivir. Todos no están siendo éticos, así que yo tampoco lo seré. El momento en el que esa actitud sea dominante en nuestra sociedad, estamos perdidos, se acabó. Cada cultura ha colapsado cuando su pueblo dice, tengo que hacer lo que sea necesario. Cuando el sobrevivir sea más importante que la verdad. Lo que hoy estamos atestiguando es el cambio de valores. Lo que antes se decía que estaba bien, ahora se dice que está mal. Y lo que antes se decía que estaba mal, ahora se dice que está bien. Lo que antes se llamaba pervertido, ahora se le dice sofisticado. Estamos cambiando todos los valores. Hacemos de los criminales unas celebridades. Los mandamos a la cárcel, pero luego les pagamos mucho dinero por los derechos para hacer una película de sus vidas. Y luego vamos y vemos su pervertida vida como un entretenimiento. ¿Qué hay de malo en eso? Hoy en nuestra sociedad tenemos a pornógrafos a los cuales sus propias hijas los llaman incestuosos y los están nominando a premios de la academia. Por otro lado, un niño de primero de primaria besa a una pequeña niña y es acusado de acoso sexual. Honramos a unos y destruimos a otros. ¿Qué está pasando?
1: 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Muchas personas dicen que realmente no importa en lo que crees, pero eso no es verdad. Claro que importa en lo que crees, porque tus creencias determinan tu comportamiento y tu comportamiento determina en lo que te conviertes. Tus valores en la vida determinan tu conducta y tu conducta determina tu carácter. Si quieres construir una vida significativa y de éxito que perdure, tienes que edificarla sobre valores que perduren. Una cosa en la que todos estamos de acuerdo es que nuestra sociedad está en una etapa de declive moral. Esta crisis se puede ver en la política, los negocios, el entretenimiento, la educación y la religión. Pero, ¿cuál es la causa, el costo y cuál es la solución? El pastor Rick, en esta serie titulada Edificando mi vida sobre valores perdurables, nos muestra la importancia de fundar nuestra vida en valores bíblicos que funcionen como guía para poder tomar decisiones correctas en vez de tomarlas basadas en las circunstancias o en nuestras emociones, ya que muchas veces estas nos engañan. 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
1: 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Ahora, volvamos con el pastor Rick y escuchemos el resto del mensaje del día de hoy.
4: Hemos asesinado millones de bebés no nacidos y adultos mayores y no pensamos en eso, pero protestamos por la protección de insectos y parásitos. El matrimonio se dice que es obsoleto, que es una cárcel, que es de la Edad Media, que es misoginio y que no se necesita. Mire lo que dice Dios acerca de esto. Isaías 5:20 dice, «Ay de los que llaman a lo malo bueno y a lo bueno malo, que tienen las tinieblas por luz y la luz por tinieblas». A Dios no se le puede burlar. Él dice que todo lo que sembremos vamos a cosechar. Hoy estamos viendo la decadencia de nuestra cultura. Estamos cosechando lo que hemos sembrado en los últimos 40 años. En Proverbios 29:18 dice, «Donde no hay un buen gobernante, el pueblo no sabe qué hacer». ¡Caos! Nuestra nación fue fundada bajo dos presunciones de Dios. En el cielo, nuestros derechos nos fueron dados por nuestro Creador, y que tenemos que seguir reglas morales básicas que Él hizo. Incluso si los padres fundadores de Estados Unidos no creyeran en Dios, en la palabra de Dios o en lo que es moralmente correcto o incorrecto, la verdad de Dios seguiría siendo verdad. No depende de la opinión pública. La pregunta que hay que hacernos no es ¿cómo puedo cambiar la sociedad?, sino ¿cómo puedo vivir una vida de valores en un mundo que no puede decidir lo que está bien y lo que está mal? ¿Y cómo puedo educar niños con valores básicos y que perduren en un mundo donde los maestros no pueden enseñar básicamente lo que está bien y está mal a causa del relativismo, secularismo e individualismo? ¿Y cómo puedo construir mi negocio con valores en un mundo donde todos están en contra de todos? ¿Qué debo de hacer? Esto es lo que la Biblia dice en el Salmo 11:3. Si los fundamentos son destruidos, ¿qué puede hacer el justo? Esta es la cura. La cura es reedificar los fundamentos de tu vida, de tu negocio, de tu familia. Eso quiere decir, comienza con Dios. ¿Por qué? ¿Porque Dios es la verdad? ¿Qué hace que algo sea malo? No es porque nosotros digamos que lo sea, sino porque es anti-Dios. Va en contra del carácter de Dios. Dios es honesto, así que cuando eres deshonesto, está mal. Dios es fiel, así que cuando eres infiel, estás mal. Dios es justo, así que cuando somos injustos,

0: Dios es fiel, así que cuando eres infiel, estás mal. Dios es justo, así que cuando somos injustos, estamos mal. Cuando somos diferentes al carácter del Creador que nos hizo, estamos mal. Cuando nos parecemos al carácter del Creador que nos creó, estamos bien. Así es como decidimos lo que es verdad. Proverbios 2:9 dice, solo Él te hará entender lo que es bueno y justo, no cualquier otra cosa. Yo sé que hay muchas escuelas e instituciones.
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0: Abraham Lincoln dijo, moralidad sin Dios es imposible. Y George Washington dijo, un gobierno moral es imposible sin Dios. Segunda de Timoteo 3:16 dice, todo lo que está escrito en la Biblia es el mensaje de Dios y es útil para enseñar a la gente, para ayudarla y corregirla, y para mostrarle cómo debe vivir. Pongan atención a las tres cosas que hace la Biblia: ayuda, corrige y muestra cómo vivir. Si Dios dice, es absolutamente cierto, sin importar si lo entiendo o no, si estoy de acuerdo o no, si me gusta o no, es la verdad porque viene de Dios. ¿Cómo saber cuando algo es verdad y algo es solo una opinión? Dos características. Número uno, la verdad es universal. Si es verdad, aplica para todos, en todo lugar y en cada cultura. Si no aplica para todos y en todo lugar, es solamente una opinión, porque la verdad es universal. Número dos, la verdad no cambia. Siempre es la misma, no cambia. No es manipulada por modas o estilos. Por ejemplo, si el adulterio estaba mal hace 4,000 años, también estuvo mal hace 2,000 años. Hoy sigue estando mal y lo seguirá siendo dentro de 2,000 años más. Sin importar lo que digan, la verdad no cambia y es universal. Los datos cambian, pero la verdad no. Por ejemplo, hace 25 años, la ciencia nos solía decir que la partícula más pequeña era el átomo. El hecho es que hemos descubierto 5 niveles por debajo de eso, así que ya no es verdad. Ahora sabemos que hay cosas más pequeñas. En su momento era un dato, pero con descubrimientos recientes hemos aprendido que eso no era correcto. ¿Cuál es el beneficio de edificar mi vida sobre una verdad absoluta, universal y que no cambia? Salmos 119:105 dice, tu palabra es una lámpara que alumbra mi camino. Si edifico mi vida en una verdad que no cambia, no tropezaré tanto, no cometeré tantos errores. Proverbios 16:20 es una promesa y dice, el buen administrador prospera, Dios bendice a quienes en él confían. Próspero, bendecido y sin tropezarse. ¿Cuál es el punto? Todo se resume en una decisión. Una revista entendió esto cuando puso en su portada esto. ¿Justicia? ¿De quién? ¿Moral? ¿De quién? ¿Comunidad? ¿De quién? ¿Familia? ¿De quién? ¿Valores? ¿De quién? Ese es el problema. ¿Con los valores de quién decidirás vivir tu vida? Si lo piensas, ¿cuál será mi criterio con el cual basaré mis decisiones en la vida? Solo tienes tres opciones: una fuente interna, una fuente externa y una eterna. Puedo decir, mis valores serán basados en mí porque yo sé muchas cosas. Soy el máximo exponente de la verdad y yo elijo lo que está bien y lo que está mal. Yo decido lo que es falso o verdadero. Así que elijo mis valores basados en mí, lo que yo pienso que funciona. Puedo ser pragmático, lo que pienso que es fácil y conveniente. Yo elijo por mi cuenta, soy dueño de mi criterio para la vida. O puedes decir, elijo criterios externos. Voy a ver lo que el mundo hace. Iré con toda
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0: ¿Cuál es la moda? Voy a elegir lo que el mundo dice que está bien y lo que dice que está mal. Ese va a ser mi criterio. Incluso cuando me dé cuenta que dentro de unos años, eso va a cambiar porque las modas cambian.

0: yo, voy a hacer lo que todos hagan. Ese será mi criterio. O número tres, elijo a Dios porque su verdad es absoluta, universal y nunca cambia. Al comenzar esta serie, tienes que dejar en claro esta situación antes de que hagas cualquier otra cosa. Por favor, escribe esto. ¿Mi criterio será? Si vas a decir, yo soy mi propio criterio para la vida, ten el valor de escribirlo. Yo soy mi propio Dios, decido crear mis propios criterios acerca de lo que yo pienso que es correcto, o voy a dejar que el mundo determine mis criterios acerca de lo que está bien o mal, o voy a permitir que Dios sea mi criterio. Si elegiste el yo como ser tu propio criterio, no necesitas escuchar el resto de la serie. Honestamente, no estamos interesados en lo que piensas que está bien o está mal. Ni siquiera estamos interesados en lo que yo opino como pastor que está bien o está mal. En lo que estamos interesados es en qué es lo que Dios dice acerca de lo que está bien o está mal. Eso es lo que cuenta. Hay mucho en la Biblia que no entiendo y que no es fácil de hacer, pero es la verdad, y si lo hago, mi vida será bendecida. En esta sesión, vimos una introducción a los problemas y sus causas. Eso es lo negativo de la serie. Ahora, veremos las soluciones, un valor de calidad en cada sesión. Oremos. Padre, estoy muy agradecido porque siempre dices la verdad. No te andas con rodeos. No vendes humo. Dices exactamente lo que es y cómo es. Y no es siempre fácil escucharlo, pero siempre es la verdad. Que a partir del día de hoy, seamos personas que digan, mi criterio para decidir lo que está bien o está mal, y lo que es verdad, es Dios, no la opinión pública. Ayúdanos a edificar vidas en los valores y en el carácter que perdura. Te lo pedimos en el nombre de Jesús. Amén.
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0: Este mensaje lo recibimos de Verónica desde Querétaro, México. Gracias, pastor Rick, por todos y cada uno de sus mensajes que día a día hacen una enorme diferencia en mi vida. Le quiero y admiro profundamente. Dios siempre lo tenga en el hueco de su mano. Abrazos y bendiciones. Les saludo desde Querétaro. Muchas gracias, Verónica, por tu mensaje.
1: Gracias por acompañarnos. 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

0: Son las 12 en punto. La última.
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tu voz y dile gracias, Señor, por tu bondad, por tus bendiciones a mi vida, que son nuevas cada mañana. Gracias, Señor.

Gracias por tu amor, Señor. Ahora yo quiero invitar a la persona que escucha primero las canciones antes que nadie y me dice sí o no, cámbiale o agrégale o quítale. Es la muchacha más preciosa que está en este lugar. Si la buscan la van a encontrar. Es mi esposa, Pecos. Ver aquí.

Buenas noches a todos. Es un placer para mí poder estar con mi esposo aquí compartiendo con ustedes. Esta canción vino de tanto pensar en todas las cosas que hemos pasado en nuestro recorrido como casados sirviendo al Señor. A través de los años, ya este año cumplimos 16 años de casados, y ha sido una

0: Sì, Signore. ¿Cuántos le alaban? Él es el rey de las naciones.
1: Vengo como muchos de ustedes de un hogar deshecho en la niñez, pero bendito sea Dios que encontré a Dios.

alza esas manos donde tú estés y entrégale a Dios toda ansiedad, toda carga, todo vacío que algún ser humano haya dejado. Entrégale a Dios, ¿por qué no tus éxitos que te han dejado vacío? Y dale a Dios oportunidad en esta noche en tu corazón. Invita a Dios a que sea todo en tu vida este día.

0: Es la una en punto. 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
1: Pedimos, Señor, que abras el cielo sobre nosotros y que te manifiestes en todo tu esplendor. Estamos listos,

0: La segunda que compuse mientras Randall tocaba su tarola fue en Chihuahua, en la ciudad de Chihuahua, Chihuahua. Y mientras él daba tamborazos. Qué interesante que estas dos canciones son... Uy, esos fuegos pirotécnicos no estaban planeados. Estos dos cantos de prueba de sonido de batería son dos cantos muy tiernos. Quiero asegurarles que pruebas de sonido de batería no son nada tiernos. Pero es la prueba de que el Espíritu Santo puede hablarte, no importa cuándo. Pueden decir amén. En medio de la tormenta, porque una prueba de batería es muy similar a una tormenta. Ya le saqué mucho jugo a la... Sí, ¿verdad? Ya, ahí está. Pero en medio de la tormenta el Espíritu Santo te puede hablar.
1: Por eso estamos aquí y te cantamos con júbilo.

0: Son las 2 en punto. 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
4: El libro de Salmos, Salmo 96, versículos 1 al 6.
5: Canten al Señor más una nueva canción. Y toda la tierra cante al Señor. Canten al Señor, alaben su nombre. Cada día anuncien las buenas noticias de que Él salva. Anuncien sus gloriosas obras entre las naciones. Cuéntenles a todos las cosas asombrosas que Él hace. Grande es el Señor. Es el más digno de alabanza. A Él hay que temer por sobre todos los dioses. Los dioses de las otras naciones no son más que ídolos. Pero el Señor hizo los cielos. Honor y majestad lo rodean. Fuerza y belleza llenan su santuario.
4: El libro de Proverbios, capítulo 8.
6: Escuchen cuando la sabiduría llama. Oigan cuando el entendimiento alza su voz. La sabiduría toma su puesto en las encrucijadas, en la cumbre de la colina, junto al camino. Junto a las puertas de entrada a la ciudad, en el camino de ingreso, grita con fuerza. ¡A ustedes los llamo! ¡A todos ustedes! ¡Levanto mi voz a toda persona! Ustedes, ingenuos, usen el buen juicio. Ustedes, necios, muestren un poco de entendimiento. ¡Escúchenme! Tengo cosas importantes que decirles. Todo lo que digo es correcto, pues hablo la verdad y detesto toda clase de engaño. Mi consejo es sano. No tiene artimañas ni falsedad. Mis palabras son obvias para todos los que tienen entendimiento, claras para los que poseen conocimiento. Elijan mi instrucción en lugar de la plata y el conocimiento antes que el oro puro. Pues la sabiduría es mucho más valiosa que los rubíes. Nada de lo que uno pueda desear se compara con ella. Yo, la sabiduría, convivo con el buen juicio. Sé dónde encontrar conocimiento y discernimiento. Todos los que temen al Señor odiarán la maldad. Por eso odio el orgullo y la arrogancia, la corrupción y el lenguaje perverso. El sentido común y el éxito me pertenecen. La fuerza y la inteligencia son mías. Gracias a mí reinan los reyes y los gobernantes dictan decretos justos. Los mandatarios gobiernan con mi ayuda y los nobles emiten juicios justos. Amo a todos los que me aman. Los que me buscan me encontrarán. Tengo riquezas y honor, así como justicia y prosperidad duraderas. Mis dones son mejores que el oro, aún el oro más puro. Mi paga es mejor que la plata refinada. Camino en rectitud por senderos de justicia. Los que me aman heredan riquezas. Llenaré sus cofres de tesoros. El Señor me formó desde el comienzo, antes de crear cualquier otra cosa. Fui nombrada desde la eternidad, en el principio mismo, antes de que existiera la tierra. Nací antes de que los océanos fueran creados, antes de que brotara agua de los manantiales, antes de que se formaran las montañas, antes que las colinas.
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6: Antes de que el Señor hiciera la tierra y los campos y los primeros puñados de tierra. Estaba presente cuando Él estableció los cielos, cuando trazó el horizonte sobre los océanos. Estaba ahí cuando colocó las nubes arriba, cuando estableció los manantiales en lo profundo de la tierra. Estaba ahí cuando puso límites a los mares para que no se extendieran más allá de sus márgenes. Y también cuando demarcó los cimientos de la tierra, era la arquitecta a su lado. Yo era su constante deleite y me alegraba siempre en su presencia. ¡Qué feliz me puse con el mundo que Él creó! ¡Cuánto me alegré con la familia humana! Y ahora, hijos míos, escúchenme, pues todos los que siguen mis caminos son felices. Escuchen mi instrucción y sean sabios. No la pasen por alto. Alegres son los que me escuchan y están atentos a mis puertas día tras día y me esperan afuera de mi casa. Pues todo el que me encuentra halla la vida y recibe el favor del Señor. Pero el que no me encuentra se perjudica a sí mismo. Todos los que me odian aman la muerte.
4: El libro de Proverbios, capítulo 9.
6: La sabiduría edificó su casa, labró sus siete pilares, preparó un gran banquete, mezcló los vinos y puso la mesa. Envió a sus sirvientes para que invitaran a todo el mundo. Ahora convoca desde el lugar más alto, con vista a la ciudad. Entren conmigo, clama a los ingenuos. Y a quienes les falta buen juicio, les dice: vengan, disfruten mi comida y beban el vino que he mezclado. Dejen atrás sus caminos de ingenuidad y empiecen a vivir. Aprendan a usar el buen juicio. El que reprende a un burlón recibirá un insulto a cambio. El que corrige al perverso saldrá herido. Por lo tanto, no te molestes en corregir a los burlones, solo ganarás su odio. En cambio, corrige a los sabios y te amarán. Instruye a los sabios y se volverán aún más sabios. Enseña a los justos y aprenderán aún más. El temor del Señor es la base de la sabiduría. Conocer al santo da por resultado el buen juicio. La sabiduría multiplicará tus días y dará más años a tu vida. Si te haces sabio, serás tú quien se beneficie. Si desprecias la sabiduría, serás tú quien sufra. La mujer llamada necedad es una atrevida, y aunque no se dé cuenta, es una ignorante. Se sienta a la entrada de su casa, en el lugar más alto, con vista a la ciudad. Llama a los hombres que pasan por ahí, ocupados en sus propios asuntos. Entren conmigo, les dice a los ingenuos. Y a los que les falta buen juicio, les dice: el agua robada es refrescante. Lo que se come a escondidas es más sabroso. Pero lo que menos se imaginan es que allí están los muertos. Sus invitados están en lo profundo de la tumba.
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6: Los Proverbios de Salomón. Un hijo sabio trae alegría a su padre. Un hijo necio trae dolor a su madre. Las riquezas mal habidas no tienen ningún valor duradero, pero vivir debidamente puede salvar tu vida. El Señor no dejará que el justo pase hambre, pero se niega a satisfacer los antojos del perverso. Los perezosos pronto se empobrecen. Los que se esfuerzan en su trabajo se hacen ricos. El joven sabio cosecha en el verano, pero el que se duerme durante la siega es una vergüenza. Los justos se llenan de bendiciones. Las palabras de los perversos encubren intenciones violentas. Tenemos buenos recuerdos de los justos, pero el nombre del perverso se pudre. El sabio con gusto recibe instrucción, pero el necio que habla hasta por los codos caerá de narices. Las personas con integridad caminan seguras, pero las que toman caminos torcidos serán descubiertas. Quien guiña el ojo aprobando la maldad causa problemas, pero una reprensión firme promueve la paz. Las palabras de los justos son como una fuente que da vida. Las palabras de los perversos encubren intenciones violentas. El odio provoca peleas, pero el amor cubre todas las ofensas. Las palabras sabias provienen de los labios de la gente con entendimiento, pero a los que les falta sentido común serán castigados con vara. Las personas sabias atesoran el conocimiento, pero el hablar por hablar del necio invita al desastre. La riqueza del rico es su fortaleza. La pobreza del pobre es su ruina. Las ganancias de los justos realzan sus vidas, pero la gente malvada derrocha su dinero en el pecado. Los que aceptan la disciplina van por el camino que lleva a la vida, pero los que no hacen caso a la corrección se descarriarán. Encubrir el odio te hace un mentiroso. Difamar a otros te hace un necio. Hablar demasiado conduce al pecado. Sé prudente y mantén la boca cerrada. Las palabras del justo son como la plata refinada. El corazón del necio no vale nada. Las palabras del justo animan a muchos, pero a los necios los destruye su falta de sentido común. La bendición del Señor enriquece a una persona y Él no añade ninguna tristeza. Al necio le divierte hacer el mal, pero al sensato le da placer vivir sabiamente. Los temores del perverso se cumplirán. Las esperanzas del justo se concederán. Cuando lleguen las tormentas de la vida, arrasarán con los perversos, pero los justos tienen un cimiento eterno. Los perezosos irritan a sus patrones, Radio como Voz el vinagre a los dientes o el humo a los ojos. El temor del Señor prolonga la vida, pero los años de los perversos serán truncados. Las esperanzas del justo traen felicidad, pero las expectativas de los perversos no resultan en nada. El camino del Señor es una fortaleza para los que andan en integridad, pero destruye a los que hacen maldad. Los justos nunca serán perturbados, pero los perversos serán quitados de la tierra. La boca del justo da sabios consejos, pero la lengua engañosa será cortada. Los labios del justo hablan palabras provechosas, pero la boca del malvado habla perversidad.
4: La primera carta de Pablo a los Corintios, capítulo 14. Versículos 10 al 25.
8: Hay muchos idiomas diferentes en el mundo y cada uno tiene significado. Pero si no entiendo un idioma, soy un extranjero para el que lo habla, y el que lo habla es un extranjero para mí. Lo mismo ocurre con ustedes. Ya que están tan deseosos de tener las capacidades especiales que da el Espíritu, procuren las que fortalecerán a toda la iglesia. Por lo tanto, el que habla en lenguas también debería pedir en oración la capacidad de interpretar lo que se ha dicho. Pues si oro en lenguas, mi espíritu ora, pero yo no entiendo lo que digo. ¿Qué debo hacer entonces? Oraré en el espíritu y también oraré con palabras que entiendo. Cantaré en el espíritu y también cantaré con palabras que entiendo. Pues si alabas a Dios solamente en el espíritu, ¿cómo podrán los que no te entienden alabar a Dios contigo? ¿Cómo podrán unirse a tus agradecimientos cuando no entienden lo que dices? Tú darás gracias muy bien, pero eso no fortalecerá a la gente que te oye. Yo le agradezco a Dios que hablo en lenguas más que cualquiera de ustedes. Pero en una reunión de la iglesia, para ayudar a otros, preferiría hablar 5 palabras comprensibles que 10,000 palabras en un idioma desconocido. Amados hermanos, no sean infantiles en su comprensión de estas cosas. Sean inocentes como bebés en cuanto a la maldad, pero maduros en la comprensión de asuntos como estos. En las Escrituras está escrito:
9: hablaré a mi propio pueblo en idiomas extraños y mediante labios.

0: estos. En las Escrituras está escrito:
1: hablaré a mi propio pueblo en idiomas extraños y mediante labios de extranjeros, pero aún así no me escucharán.
0: Así que, como ven, el hablar en lenguas es una señal no para los creyentes, sino para los incrédulos. La profecía, sin embargo, es para el beneficio de los creyentes, no de los incrédulos. Aún así, si los incrédulos o la gente que no entiende esas cosas entran en la reunión de la iglesia y oyen a todos hablando en un idioma desconocido, pensarán que ustedes están locos. Pero si todos ustedes están profetizando y los incrédulos o la gente que no entiende esas cosas entran en la reunión, serán convencidos de pecado y juzgados por lo que ustedes dicen. Al escuchar sus pensamientos secretos, quedarán al descubierto y caerán de rodillas y adorarán a Dios declarando: en verdad, Dios está aquí entre ustedes.
2: 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Esperamos que la palabra de Dios haya cobrado vida en tu corazón. 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

Señor, te amamos esta noche. Con amor eterno, Señor, tú nos has amado. Y nosotros, Señor, confesamos hoy que tú harás cualquier cosa por nosotros, porque nos amas. Canta conmigo.

Probablemente esta noche tú te sientes sin salida. Quizá todas las cosas parece que están en contra de ti. Sientes un peso encima de ti. Pero Dios es especialista en imposibles. Él puede dar agua de la roca. Él puede abrir el mar rojo. Él puede dar cualquier cosa que tú necesites. Si solamente puedes creerlo, Él es el

0: Son las 3 en punto.
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En el principio creó Dios los cielos y la tierra. Y dijo Dios, sea la luz, y fue la luz. Todas las cosas por Él fueron hechas, y sin Él nada de lo que ha sido hecho fue hecho. En el principio era el Verbo, y el Verbo era con Dios, y el Verbo era Dios. En Él estaba la vida, y la vida era la luz de los hombres. Pero perdimos esa luz, y Dios en su presencia formó un plan antes de la fundación de la tierra para mandar su Hijo, el Salvador, y respirar su vida en nosotros otra vez, cruzando el abismo entre los cielos y la tierra.

0: Son las 4 en punto. 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
3: En uno de los pilares de la cripta donde se dice que estuvo preso el apóstol Pablo en Roma, puede verse la siguiente inscripción: La palabra de Dios no está presa. El heroico apóstol, cargado con cadenas y aguardando la muerte, no se siente abatido. Tiene completa confianza en que el Evangelio se seguirá proclamando y la victoria será de Jesucristo. Al joven Timoteo le escribe que siga fiel a Cristo y al Evangelio, por el cual dice: «Sufro hasta prisiones, pero la palabra de Dios no está presa». ¿Cuán cierta es esta afirmación del apóstol Pablo? Cuando la palabra de
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3: A un individuo, a una familia y a una comunidad. Existe actualmente una controversia de si la Biblia es o no verdadera y posee autoridad. En la carta de Judas leemos lo siguiente: Porque algunos hombres han entrado encubiertamente entre ustedes, individuos que desde hace mucho tiempo han estado señalados para condenación. Son hombres impíos que toman la bondad de nuestro Dios como pretexto para una vida desenfrenada y niegan a nuestro único dueño y Señor, Jesucristo. La palabra griega que se traduce encubiertamente no es muy común. No aparece en ninguna otra parte del Nuevo Testamento. Traducida literalmente significa entrar a hurtadillas, como un ladrón que se acerca a una casa para robar. Judas nos advierte que vendrán ladrones en todas las generaciones para robarnos nuestra fe en la palabra de Dios y nuestra esperanza en la inmortalidad. Cuando alguno de nosotros intentamos alzar la voz porque advertimos la presencia del ladrón, se nos critica por perturbar la paz del ambiente. En todas las edades, fieles siervos de Cristo se han visto obligados a entrar en conflicto y a veces, aún en abierta controversia. Luchar por la verdad en contra del error es parte de nuestro llamado. Dondequiera que esté la verdad de Dios, allí también estará presente la mentira. Lo que sobresalía en la predicación del Señor Jesús no era solo la sencillez con que enseñaba, sino su autoridad. Después que Jesús hubo pronunciado su Sermón del Monte, se lee en la Biblia que la gente se admiraba de su doctrina, porque les hablaba como alguien que tiene autoridad. Cuando Jesús citó en algunas oportunidades el Antiguo Testamento, lo hizo con total confianza y subrayó el hecho de que las Escrituras no pueden ser abrogadas. En los 5 primeros libros de la Biblia, los autores afirman más de 700 veces que están citando las palabras del mismo Dios. A través de los libros históricos y de los salmos se encuentra la expresión: El Espíritu del Señor vino sobre mí, o vino a mí palabra de Dios. En un solo capítulo, esta declaración de que Dios habla por boca de ellos se repite 40 veces. Todos los profetas afirmaban ser mensajeros de Dios. Usaban expresiones tales como «Oíd la palabra de Dios» o «Así dice el Señor». Tenemos pues que creer que Dios habló efectivamente a estos hombres mientras escribían inspirados. A través de todos los evangelios, el Señor hace énfasis en el hecho de que Él creía en las Escrituras. Después de su resurrección, cuando iba caminando con 2 de sus discípulos hacia Emaús, comenzando por Moisés y siguiendo por todos los profetas, les declaraba en todas las Escrituras lo que de él decían. Jamás insinuó siquiera que dudara de la autoridad de las Escrituras. Prometió además a sus discípulos que el Espíritu Santo les guiaría en todo cuanto tuviesen que recordar o enseñar. El apóstol Pedro dijo en cierta oportunidad que ninguna profecía de las Escrituras es de interpretación privada, porque nunca la profecía fue traída por la voluntad humana, sino que los santos hombres de Dios hablaron siendo inspirados por el Espíritu Santo. Existe hoy un movimiento que pretende restar autoridad a las Escrituras.
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3: El caos y la anarquía la reemplazarán. Este paso será seguido por un salvajismo que el mundo jamás ha conocido. Es preciso que nuestra generación se enfrente con este hecho. O se vuelve a la Biblia, o se vuelve a la ley de la selva. Si la Iglesia llega a la conclusión de que la Biblia no tiene autoridad, habrá cortado el nervio de toda su acción evangélica y misionera. Yo no creo que sea posible comprender intelectualmente todo lo que dice la Biblia. Un día hace ya varios años, decidí aceptar las Escrituras por fe. Había en ellas problemas que yo no podía resolver. Pero cuando acepté la Biblia como la palabra autorizada de Dios, descubrí de inmediato que se había convertido en llama de fuego en mis manos. Esa llama pronto comenzó a derretir la incredulidad de mucha gente, llevándola a decidirse por Cristo. La palabra se convirtió en martillo que quebraba los corazones de piedra y cincelaba a los hombres a imagen de Dios. Nos dijo Dios: «He aquí, yo pongo mis palabras en tu boca por fuego». Y «No es mi palabra como fuego, dice el Señor, y como martillo que quebranta la piedra». Descubrí que podía hacer un bosquejo sencillo para mi predicación y luego colocar debajo de cada punto algunas citas de las Escrituras, y que Dios usaba poderosamente el mensaje para llevar a los hombres a una entrega incondicional a Cristo. Encontré que no necesitaba confiar en mi sabiduría, en mi oratoria, influencia psicológica o en citas brillantes de grandes escritores. Comencé a depender más y más de la Biblia misma, y Dios me bendijo. Las experiencias que he tenido en el curso de mis viajes me han convencido firmemente que en todo el mundo la gente está hambrienta de escuchar la palabra de Dios. Es mi convicción que si deseamos un evangelio lleno de autoridad, que produzca arrepentimiento de pecado, que lance un desafío genuino a hombres y mujeres para comenzar una nueva vida y que esté penetrado por el poder del Espíritu Santo, entonces la Biblia, con su mensaje penetrante, incisivo y radiante, tendrá que ser la base de la predicación. No se gana nada, ni psicológica ni espiritualmente, con sembrar dudas acerca de la Biblia. Luego de predicar en casi todos los países del mundo, estoy convencido de que la gente está presta a escuchar el mensaje cristiano cuando éste vaya respaldado de autoridad y sea proclamado como la palabra misma de Dios. En mis predicaciones yo uso la frase «la Biblia dice», porque la Biblia es la base de autoridad para nuestra fe. Nosotros los cristianos tenemos la palabra de Dios en nuestras manos. Nuestro comandante nos dice: «Id y proclamad este mensaje a un mundo moribundo». Tenemos pan para un mundo hambriento. Tal vez nos parezca que la gente se alimenta complacida de otras cosas, pero es imprescindible que sigamos ofreciendo el pan de vida a las almas necesitadas. Tenemos el agua para las almas sedientas, y es necesario que sigamos en pie proclamando a todos los sedientos: «Venid a las aguas». Nuestro mensaje del Evangelio está en la Biblia. Yo les pido que empiecen a estudiar sus Biblias. Permitan que la palabra de Dios encauce y modele su vida espiritual. Solo así podrá desarrollarse. Cuando entramos a considerar el asunto de la Biblia, no es ella quien está sometida a nuestro juicio, sino nosotros.
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Levanta tus manos al cielo y busca un imposible en tu vida. Si te han dicho que es imposible, en esta noche clama y adora con fe. No te conformes, viene lo mejor para tu vida.

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1: En el mundo hay tres clases de falsos profetas, todos vistiendo pieles de ovejas. ¿Desde cuándo existen y qué es lo que representan? Existen desde los albores de la historia humana.
2: Caín, el primero, representa a aquellos que pervierten el evangelio. Creo que todos sabemos quién fue Caín. Juntamente con Abel, fueron los hijos de Adán y Eva. Abel era un pastor y Caín un agricultor. En los 8 primeros versos de Génesis 4, leemos la historia de estos dos hermanos que presentaron sus ofrendas delante de Dios. Abel trajo de las primicias de su rebaño un cordero sin mancha ni defecto alguno para ser sacrificado delante de Dios como expiación por el pecado. Caín ofreció a Dios el fruto de sus manos, de su trabajo, de su sudor.
1: Se dice que lo bueno es mejor que lo regular y que lo excelente es mejor que lo bueno. Y esto tiene su aplicación en todos los niveles de la vida humana, aún en el nivel religioso. Amigos, gracias por escuchar El Amor que Vale. Mi nombre es Irving Ravelo. En la edición de hoy, el Dr. Adrián Rogers, en la voz del pastor Lenín de Llanón, nos entrega la primera parte de su mensaje, Guardaos de los Lobos.
2: Por favor, en el Nuevo Testamento busque el capítulo 7 de Mateo. Jesús está hablando y dice, guardaos de los falsos profetas. Y creo que esa es una advertencia muy apropiada para nuestros días. Guardaos de los falsos profetas que vienen a vosotros vestidos de ovejas, pero por dentro son lobos rapaces. Por sus frutos los conoceréis. ¿Acaso se recogen uvas de los espinos o higos de los abrojos? Así, todo buen árbol da buenos frutos, pero el árbol malo da malos frutos. No puede el buen árbol dar malos frutos, ni el árbol malo dar buenos frutos. Todo árbol que no da buen fruto es cortado y echado en el fuego. Así que por sus frutos los conoceréis. No todo el que me dice, Señor, Señor, entrará en el reino de los cielos, sino el que hace la voluntad de mi Padre que está en los cielos. Muchos me dirán en aquel
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2: Y en tu nombre hicimos muchos milagros. Y entonces les declararé, nunca os conocí, apartaos de mí, hacedores de maldad. ¿Ha visto en algunas casas un pequeño aviso que dice, cuidado con el perro? ¿Qué hace usted cuando lee un aviso así? Aunque no vea al perro, pasa con sumo cuidado frente a esa casa, ¿verdad? O pudiera ser que usted se detenga y si por algún motivo tiene que entrar en esa casa, hace bulla para llamar la atención de quienes están en la casa, pero por sobre todo, para que alguien esté junto a usted en caso de que pronto aparezca el perro que justifica el aviso. ¿Cómo reaccionaría usted si en vez de cuidado con el perro, el aviso dijera cuidado con el lobo? Creo que usted ni siquiera pasaría frente a esa casa, ¿verdad? En esta porción bíblica, Jesús está diciendo que los lobos se disfrazan de ovejas. ¿Qué sabe usted acerca de los lobos? Pues para este mensaje investigué un poco sobre los lobos y aprendí que los lobos son conocidos porque son osados, valientes. Se diría que casi desconocen lo que es el temor. También son conocidos por ser feroces cuando atacan y eran los más temidos enemigos de los pastores. Los pastores no temían tanto ni a un león ni a los osos, sino a los lobos. El lobo mata para tener alimento, pero una vez que prueba la sangre, le entra un inexplicable frenesí y mata mucho más de lo que puede comer. Y Jesús dijo que los falsos profetas son como lobos rapaces. Y cuando Jesús dice, guardaos, es mejor que escuchemos esa advertencia. Porque estos falsos profetas, estos lobos rapaces, son peligrosos porque engañan sutilmente con su disfraz de oveja. Y si usted se deja engañar, es porque no hizo ningún caso a la advertencia de Jesús. Admitámoslo. Muchas veces no hacemos caso a las advertencias, sea que estén impresas o que nos las den verbalmente. El capitán Smith era el capitán del famoso barco Titanic. Recibió un mensaje cuando el Titanic inició su viaje inaugural. El mensaje decía que estarían cruzando una zona del océano llena de témpanos de hielo y que debían tener mucho cuidado al navegar por esas aguas. De acuerdo a los relatos históricos sobre el Titanic, se dice que el capitán Smith leyó ese mensaje, hizo una pequeña bolita con el papel y se la guardó en el bolsillo de su elegante uniforme. Y el Titanic siguió navegando y de pronto la punta de un témpano de hielo abrió una gran herida en el costado de la nave y 1,400 personas encontraron su tumba líquida en las heladas aguas del Atlántico Norte. No hacer caso de las advertencias siempre tiene consecuencias funestas. El sargento Joseph Lockhart está sentado junto a su radar en Pearl Harbor, en las Islas Hawái. Notó que un escuadrón de aviones se acercaba. Era el 7 de diciembre de 1941. Informó a su oficial superior y le dijo, «Señor, veo que se acerca una escuadrilla de aviones no identificados». ¿Sabe lo que le respondió ese oficial superior? Le dijo, «Sargento, no hay de qué preocuparse, olvídelo». 3,000 soldados norteamericanos murieron ese infame día cuando los japoneses atacaron Pearl Harbor.
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2: Si hay una generación que necesita ser advertida acerca de los falsos profetas, es la generación actual. Jesús dijo, guardaos de los falsos profetas. Hay cientos, tal vez miles de falsos profetas en nuestros días. Los hay en todos los países, en todos los idiomas, en todas las religiones, especialmente en las religiones, todos manipulados y al servicio de Satanás. Recuerde algo muy importante. Satanás no está opuesto a la religión. A él le encanta la religión, pero se opone tenazmente al cristianismo bíblico. La religión es una de las principales herramientas de Satanás. Y él viene contra la iglesia de dos maneras básicas, persecución o infiltración. Pero muchas veces la persecución no le da resultado. Muchas veces los hijos de Dios, cuando son perseguidos, se vuelven más fuertes, más firmes en el Señor. Recuerdo que cuando estuve en Rumania, invitado por el pastor de la Segunda Iglesia Bautista, que entonces era la más grande de Europa, alrededor de la iglesia habían muchos edificios de apartamentos y me contó cómo es que esos edificios fueron construidos. Cuando Ceausescu fue el dictador de Rumania, una vez pasó frente a la Segunda Iglesia Bautista y preguntó qué edificio era ese. Le dijeron que era la Segunda Iglesia Bautista y el malévolo dictador dijo, destruyan de inmediato ese nido de ratas. Pero sus asesores le dijeron, si destruimos esa iglesia, el mundo entero sabrá que lo hicimos. Y eso será muy malo internacionalmente para Rumania. Ceausescu lo pensó un momento y dijo, está bien, entonces escondan esa iglesia. Y para esconder la iglesia, construyeron esos enormes edificios de apartamentos alrededor de la iglesia, trayendo así cientos de personas que ahora son miembros de la iglesia. Formidable, ¿no le parece? A veces Dios corta la cabeza de Goliat con la espada que Goliat afiló. A veces el diablo viene contra la iglesia con persecución, pero cuando eso no le da resultado, entonces se infiltra en la iglesia. Y ese es el peligro actual que enfrentamos, infiltración satánica. los falsos profetas, los lobos rapaces vestidos de ovejas. Busque Hechos 20, desde el verso 28. Pablo les dice a los ancianos de la iglesia de Éfeso, por tanto, mirad por vosotros y por todo el rebaño en que el Espíritu Santo os ha puesto por obispos para apacentar la iglesia del Señor, la cual él ganó por su propia sangre. Porque yo sé que después de mi partida entrarán en medio de vosotros lobos rapaces que no perdonarán al rebaño. ¿Y qué es lo que les dijo Pablo a los creyentes de la iglesia de Corinto? Les dijo, porque estos son falsos apóstoles, obreros fraudulentos, que se disfrazan como apóstoles de Cristo, y no es maravilla, porque el mismo Satanás se disfraza como ángel de luz, así que no es extraño si también sus ministros se disfrazan como ministros de justicia, cuyo fin será conforme a sus obras. ¿Sabía que Satanás es un experto del disfraz, un maestro del engaño? Por eso, una y otra vez, la Biblia nos advierte contra los falsos profetas. Por eso Jesús dijo en Mateo 24:24, porque se levantarán falsos cristos y falsos profetas. Y esta es una realidad que tristemente se vive en todas partes del mundo, porque como Jesús lo predijo,
3: más
2: harán
3: música,
2: grandes señales y prodigios,
3: de
2: tal manera que engañarán, si fuere posible, aún a los escogidos. Hay quienes dicen que la Biblia no es la palabra de Dios, que está llena de errores y mentiras, etcétera, etcétera. ¿Por qué dicen estas cosas? Debido a las religiones falsas, debido a los falsos profetas, los lobos disfrazados de ovejas. Ahora escúcheme con atención. Quienes dicen tales cosas en contra de la Biblia, de ninguna manera prueban que la Biblia no sea verdadera. Por el contrario, prueban la autenticidad de la palabra de Dios. Porque la Biblia dice que habrá falsos profetas, falsos cristos, falsos maestros, y si no los hubiera, la Biblia no sería verdadera. Todo lo negativo que dicen de la Biblia, lo único que hace es confirmar y autenticar nuestra fe. Hay tres puntos importantes que debemos entender de esta porción bíblica. Primero, el disfraz que utilizan. Segundo, los frutos que muestran. Y tercero, el destino que comparten. Bien, veamos detalladamente estos puntos. Primero, el disfraz que utilizan. Vienen vestidos de ovejas, o sea, parecen ser parte del rebaño. Y ese es el disfraz que debemos quitarles para poder ver lo que realmente son, lobos rapaces. Los falsos profetas se presentan en tres categorías y Dios nos ha dado la descripción de estas tres categorías en un solo versículo. Busque la pequeña epístola de Judas, que está antes del libro de Apocalipsis, y veamos lo que dice el verso 11. Y quiero que note que toda esta epístola tiene que ver con los falsos apóstoles, falsos profetas y apóstatas. Judas es una carta de advertencia contra los falsos profetas. Bien, veamos el verso 11. ¡Ay de ellos! Porque han seguido el camino de Caín y se lanzaron por lucro en el error de Balaam, y perecieron en la contradicción de Coré. Tres clases de falsos profetas, todos vistiendo pieles de ovejas. ¿Qué es lo que representan? Caín, el primero, representa a aquellos que pervierten el evangelio. Creo que todos sabemos quién fue Caín. Juntamente con Abel, fueron los hijos de Adán y Eva. Abel era un pastor, y Caín un agricultor. En los 8 primeros versos de Génesis 4, leemos la historia de estos dos hermanos que presentaron sus ofrendas delante de Dios. Abel trajo de las primicias de su rebaño un cordero sin mancha ni defecto alguno para ser sacrificado delante de Dios como expiación por el pecado. Caín ofreció a Dios el fruto de sus manos, de su trabajo, de su sudor. Así que aquí tenemos a dos hermanos, dos ofrendas diferentes que representan dos religiones y por lo tanto dos destinos. Abel ofreció lo mejor de su rebaño. ¿Por qué? Porque desde los albores de la civilización Dios enseñó una lección que la vemos reafirmada en Hebreos 9:22. Y sin derramamiento de sangre no se hace remisión. Y un poco más adelante en Hebreos 11:4 leemos, por la fe, Abel ofreció a Dios más excelente sacrificio que Caín. Es decir, Abel tuvo fe en la sangre. Y esto no es accidental. Es algo fundamental y eterno. En 1 Juan 1:7 el apóstol dice, la sangre de Jesucristo, su Hijo, nos limpia de todo pecado. Caín, en cambio, ofreció los frutos de la tierra. Su ofrenda no estaba basada en la sangre, sino en los frutos y las flores de su propio esfuerzo.
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2: Y costosa, pero no impresionó a Dios. ¿Por qué? Usted no puede sacar sangre de una calabaza. Y sin derramamiento de sangre no se hace remisión. ¿Qué es lo que representa la ofrenda de Caín? Representa cultura sin calvario, trabajo en vez de gracia. Sabe que hay solo dos clases de religión, la verdadera y la falsa, eso es todo. Somos nosotros los seres humanos los que hemos dividido al mundo en diferentes religiones, cristianismo, catolicismo, budismo, islamismo, y en fin, la lista es bastante larga. Y aún dentro de cada religión hay denominaciones, bautistas, metodistas, presbiterianos, episcopales, etcétera, etcétera. Y nos hemos olvidado que hay solo dos clases de religión, el camino de Caín o el camino de la cruz,

0: Cuán apetitosos frutos o hermosas flores presente siguen el camino de Caín todos aquellos que pervierten el Evangelio. El segundo que Judas menciona es Balaam. Representa no los que pervierten el Evangelio, sino los que prostituyen el Evangelio. Podríamos decir que Balaam fue un ortodoxo. Muchas de las cosas que decía eran increíbles, pero ¿quién fue Balaam? Fue un profeta apóstata, cuya historia la encontramos en el libro de Números desde el capítulo 22. El rey de Moab tenía temor de los israelitas y, como no sabía cómo derrotarlos, desarrolló un plan diabólico y pensó, si pudiera lograr que Dios los maldijera. Y preguntó a sus consejeros, ¿quién podría ser el profeta que podría echar una maldición? Y le dijeron, Balaam, él sabe todo acerca de este negocio de las profecías, de las bendiciones y de las maldiciones. Así que Balac, el rey de Moab, fue donde Balaam y le dijo, quiero que maldigas a Israel. Y Balaam, asustado, respondió, ¿estás loco? ¿Quieres que maldiga a aquellos a quien Dios les dijo que bendeciría, a quienes les bendijere, y que maldeciría a quienes les maldijeren? Tienes un tornillo flojo en la cabeza si crees que voy a maldecir a Israel. Pero Balac era astuto y sabía aquello de que todo hombre tiene su precio. Solo es cuestión de saber cuál es ese precio. Y le ofreció a Balaam muchas riquezas, a más de un montón de beneficios, si maldecía a los israelitas. El anzuelo de la tentación fue atractivamente presentado y Balaam se puso a pensar cómo podría seguir sirviendo como profeta de Dios, pero al mismo tiempo no desperdiciar la oportunidad de volverse realmente rico, haciendo lo que Balac le pedía. Y se le ocurrió lo que a él le pareció una idea genial. Le dijo al rey Balac, yo no puedo maldecirlos, pero te diré qué hacer para que ellos mismos se maldigan. Si logras que ellos pequen, ni tú ni yo tendremos que maldecirles, porque Dios mismo les maldecirá. Bueno, este es un punto interesante para detenerme en este estudio bíblico que lo concluiré en el próximo programa. Ahora, quiero extender una cordial invitación.
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0: Primero, reconozca que es pecador y que necesita ser salvado. Segundo, arrepiéntase sinceramente de sus pecados y esté dispuesto a dar un giro de 180 grados en su vida. Tercero, por fe acepte y reciba a Cristo en su corazón como su Salvador y Señor. Entréguele el control de su vida y pídale que le ayude a ser un instrumento útil y de bendición en sus manos. Si usted hace esa decisión, la Biblia dice que hay regocijo en el cielo por su arrepentimiento y que sus pecados ya le han sido perdonados. ¿Tendría la amabilidad de escribirnos contándonos acerca de su decisión por Cristo? Su carta nos dará la oportunidad y privilegio de orar por usted y su nueva vida como creyente en el Señor Jesucristo.
2: Si oró entregándole todo su ser al Señor Jesucristo, háganoslo saber para orar por su nueva vida en Jesús. 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
0: Desde Santa Cruz, Bolivia, Franco comparte. Dios les colme de bendición, hermanos. La verdad que son de gran bendición para muchas vidas, y en especial para mí, porque me guiaron a comprender cómo debe vivir un cristiano. Franco, gloria a Dios, qué gozo nos da.
1: Desde Bogotá, Colombia, Sandra agradece. Gracias por predicar la palabra de Dios y no pensamientos de hombre. Que Dios les continúe bendiciendo. Sandra, es un placer. Y ore por nosotros.
0: Es un gozo para nosotros recibir y leer su correspondencia. Gracias, y la honra y la gloria sea para nuestro Dios vivo y verdadero. 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Gracias por acompañarnos el día de hoy. Oramos que el tiempo invertido en el estudio de la Palabra de Dios haya sido una bendición para usted. Soy Irving Ravelo. Esperamos que esté con nosotros para la próxima prédica, cuando el pastor Adrian Rogers nos ayudará a escudriñar las verdades bíblicas y descubrir aún más acerca del mayor amor, el amor que vale.
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0: Son las 5 en punto.
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0: Dice el Salmo 1: Bienaventurado el varón que no anduvo en consejos de malos ni en sillas de escarnecedores se ha sentado. Esta es una canción que Lili me robó, no, no es cierto, se la dimos en su proyecto, pero me gusta mucho y se llama Bienaventurado. ¿Cuántos bienaventurados hay aquí en esta noche?
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0: Cuando meditamos en ella, cuando estamos en su presencia, somos bienaventurados.

¡Vamos, grita!

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1: Gracias, Señor. Gracias, Señor, porque tú nos rescataste. Con tu amor nos rescataste. Vamos, dale gracias, dale gracias, dale gracias. No te canses de darle gracias. No te canses de darle gracias. Tu amor me rescató. Tu amor me limpió.
2: Dios no creó a nadie para vivir como en una isla. Nos puso a todos en su cuerpo para que dependiéramos unos de otros. Amable oyente, tal vez usted crea que no necesita a nadie, pero permítame decirle con claridad, nadie fue creado para ser completamente autosuficiente. Todos nos necesitamos.
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2: ¿Por qué Dios nos puso en un cuerpo llamado el cuerpo de Jesucristo o la Iglesia? Él nos puso ahí por diversos motivos, y uno de ellos es que podamos crecer. Como Él dice, para que crezcamos hasta la plenitud de la estatura de Jesucristo. O sea, que seamos conformados continuamente a la semejanza de Jesucristo. Dios no quiere que estemos desequilibrados. Nos quiere equilibrados en nuestra vida personal. Tampoco quiere una iglesia desequilibrada.

0: de una iglesia equilibrada, que ministra a sus miembros, hace evangelismo, enseña, discipula y adora. Él quiere que la iglesia esté equilibrada. Y para que una iglesia esté equilibrada, su membresía también debe estarlo. Para que la membresía esté equilibrada, debemos crecer en la semejanza de Jesucristo. Amable oyente, si es usted una de esas personas que sienten que no necesitan de nada ni de nadie, entonces, inicialmente usted ha sido engañado. Y le aseguro que sí necesita a los demás. Permítame mostrarle una cosa. Dios no creó a nadie sobre la faz de esta tierra que no necesite ser amado por otro. Nunca ha habido nadie así. Ni Dios ha creado a nadie que no necesitara amar a otro. Sin embargo, hay personas que pasan por la vida y nunca aprendieron a amar. Parece que no son capaces de acercarse a otro con amor ni estar preparadas para recibir amor, sino que se alejan. Pues bien, en ese caso no habrán comprendido que lo más grande de la vida es amar y ser amado, ya sea el amor hacia Dios y ser amado por Él, o el amor hacia otra persona. En ese caso, todos mis logros tendrán una gran grieta en la mitad hasta que aprenda a entregarme a otra persona y a su vez esté dispuesto a recibir lo que otra persona tiene para darme. Dios nos hizo distintos y con funciones diferentes en el cuerpo. Y nos creó con esa sensación de insuficiencia a fin de que podamos ser fortaleza y ayuda los unos para los otros. Fíjese que es la debilidad del otro lo que me desafía a alcanzar mi potencial, ¿haciendo qué? Acercándome para ayudarle a que llegue a ser todo lo que Dios quiere que esa persona sea. De algún modo, cuando usted se acerca para ayudar a otra persona, es cuando Dios arraiga en su vida esas cualidades de carácter, esa profundidad de entendimiento, sentimiento, emoción y contentamiento que no se producen de ninguna
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0: otra
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0: Dios no le hizo usted
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0: por sí solo. Nos hizo para que fuéramos parte del cuerpo de Jesucristo a fin de que podamos edificarnos los unos a los otros. Vivimos en un mundo que se duele, sufre en el interior y en el exterior y busca ayuda y esperanza. Y probablemente hoy hay más personas conscientes de eso que hace tiempo. Sin embargo, cuanto mayor es el sufrimiento, las necesidades más grandes no se ven a simple vista. Las mayores necesidades han estado ahí todo el tiempo. Y lo que pasa es que las necesidades exteriores intensifican esas necesidades emocionales más profundas que siempre han estado ahí. Ansiedad, temor, frustración o soledad, estaban ahí todo el tiempo. Entonces, cuando ponemos una necesidad física o material por encima de eso, se intensifica y hace que la necesidad emocional sea mucho peor. Amable oyente, ¿por qué le salvó Dios? Le puso en una comunidad de creyentes, le enseñó la palabra, profundizando su comprensión de Dios y colocando un principio encima del otro, semana tras semana. ¿Por qué está aplicando esos principios en su vida? ¿Está desafiando su vida? ¿Está cambiando su vida? ¿Está desarrollando su vida? ¿Está Dios interviniendo en su vida en algo para que usted pueda simplemente ganar más dinero, hacer más de esto y hacer más de las cosas que quiere? Dios está enriqueciendo su vida para que se convierta en un manantial y en un pozo para personas que tienen sed, que tienen hambre, que están cansadas y solas, que están sufriendo por dentro y están rogando que alguien reconozca que son alguien a quien vale la pena conocer, a quien vale la pena amar y ayudar. Eso significa el ministerio de una iglesia que se interesa. El apóstol Pablo dice que Dios no solo ha formado el cuerpo de partes diferentes, con un diseño particular y funciones distintas. Vayamos, por favor, a 1 Corintios, capítulo 12, versículo 25. Dice así: para que no haya desavenencia en el cuerpo, sino que los miembros todos se preocupen los unos por los otros. Por ejemplo, si sus funciones corporales son normales y naturales, usted está sano. Puede correr, saltar, digerir la comida y sentirse bien en general. Sin embargo, si alguna parte de su cuerpo, digamos que el hígado, dice: me tomaré unas vacaciones este día. No voy a funcionar, así que no cuenten conmigo. Todo lo demás puede funcionar, pero yo no trabajaré. Entonces, usted terminará en un hospital casi enseguida. Escúcheme, Dios no edificó el cuerpo de Jesucristo para que funcionara a medias. Sin embargo, Fíjese que en la mayoría de las iglesias eso es lo que pasa, porque tenemos todo un segmento paralizado. Dios les ha dado talentos al nacer y dones en el nuevo nacimiento, pero esos dones no se están invirtiendo en la vida de otra persona. Y si un miembro no se usa, sufre de parálisis. Donde hay parálisis, hay apatía. Y después de un tiempo, las personas presumen de ser religiosas, pero no están invirtiendo en las vidas de otros. Se convierten en una alberca estancada que solo recibe, recibe, recibe, recibe y nunca da. Y después de un tiempo, hay una capa de cieno sobre toda la superficie. ¿No es eso lo que dice el pasaje que estamos leyendo? Es para que no haya desavenencia en el cuerpo. O sea, que el cuerpo funcione correctamente, con cada parte haciendo su tarea, con cada persona en su lugar haciendo lo que Dios le ha llamado a hacer, que puede no ser exactamente lo que hace otra persona. Pues bien, en este versículo 25 leímos que debemos...
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0: Eso significa que expreso interés por otro. Interesarse por alguien empieza por ser sensible a la necesidad. Tener una profunda sensación de compasión y deseo que impulse mi cuerpo, si es necesario, para acercarse a esa persona y dar de mí mismo. No basta con asistir a la iglesia. No basta con escuchar mensajes. Somos responsables personalmente ante el Dios Todopoderoso, responsables de entregarnos unos a otros. Dios formó el cuerpo con personas que actúan de manera diferente a fin de que se preocupen y se interesen unos por otros. La única forma de que el cuerpo se interese es que cada miembro esté dispuesto a dar de sí mismo y a compartir lo que tiene. Además, cuando hemos sido bautizados en Jesucristo, ¿qué ocurre? A medida que actuamos como un cuerpo, actuamos activamente juntos y cooperamos entre nosotros. Así es como Dios quiere que funcione el cuerpo. Entonces, si usted se da un golpe en el pie, ¿qué pasa? Su cerebro, sus manos y el resto de su cuerpo se ponen a trabajar para curar su pie. Si se rompe un brazo, sus pies se ponen a trabajar y le llevan a la consulta del médico. Fíjese en que cada parte del cuerpo, al cooperar y actuar, ayuda a todo el cuerpo. Y de eso exactamente habla este pasaje. Dice que debemos preocuparnos e interesarnos unos por otros. Amable oyente, Dios le ha equipado. Yo podría detectar cuál es su don espiritual. Solo puedo mencionar algunos talentos que sé que usted tiene, y quizás no los esté utilizando de la forma en que Dios quiere que lo haga. Escúcheme, no debería haber necesidad en el cuerpo de Jesucristo durante mucho tiempo, pues Dios compuso el cuerpo para que actúe de una forma en particular. No es cuestión de hacer dinero o no hacerlo. Es cuestión de amarnos los unos a los otros e interesarnos, sea cual sea el costo. Nuestra prioridad debiera ser dar. Fíjese que no hablo de dinero, hablo acerca del yo. Hablo del tiempo, y cuando hablamos de tiempo, hablamos de la vida. La idea es darme a mí mismo y sentarme junto a otra persona donde quiera que esté, porque si estoy dispuesto a colocarme donde él o ella están, podré ayudarles a llegar donde debieran estar. Y cuando esa persona se levante, entonces será capaz de ayudar a otra a levantarse. Eso es lo que Dios quiere. Usted alienta a otra persona. Esa persona alienta a otra, ¿y qué estamos haciendo? Nos desarrollamos y nos edificamos unos a otros en Jesucristo. Le diré que seguramente el corazón de Dios se entristece al ver a personas entrar y salir de las iglesias sin verse unos a otros hasta la semana siguiente. Simplemente se saludan y hablan del clima. ¿Sabe usted qué es eso? Eso no es conocer a nadie. Escúcheme, vivimos en una sociedad, pero cuando llegamos a nuestra casa, nos encerramos en ella con nuestros sistemas de seguridad y cerramos las puertas. Después salimos y saludamos con la mano a nuestros vecinos mientras pasamos. Amable oyente, nos estamos aislando cada vez más y ya no somos un colectivo. Pero en el cuerpo de Jesucristo, donde vivimos, actuamos y adoramos al Señor Dios, Él quiere que seamos interdependientes y que cada miembro del cuerpo dé, pero no solo dinero. Dios quiere que dé su vida, su tiempo, sus talentos naturales y los dones que le haya otorgado. Él quiere que exploremos esos dones, los experimentemos, los empleemos y los invirtamos en las vidas de otras personas. Y cuando empezamos a hacer eso, ¿qué ocurre? Le diré lo que ocurre. Empezamos a abrirnos, empezamos a ser sinceros, empezamos a decir, tengo una necesidad. Piénselo, amable oyente. Si preguntáramos si hay alguna petición de oración en este momento, Le garantizo que el 99% de las peticiones serían de personas que están, ¿cómo? Enfermas.
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0: Fíjese que Dios quiere que el cuerpo funcione colectivamente, sanando las heridas unos de otros y sosteniéndonos mutuamente cuando nos estamos hundiendo. Hoy día hay muchas más personas que se están hundiendo de las que imaginamos. Y de eso habla este pasaje, de amarnos los unos a los otros. Habla de satisfacer las necesidades. Me gustaría mostrarle algo. Jesús dijo que nos puso aquí para que seamos sal y luz. Y ambas cosas cambian la calidad de las circunstancias. Dios no nos puso aquí para vivir dentro de nuestros pequeños cascarones. Usted vive en su casa con su familia, asiste a la iglesia, va a su trabajo y después vuelve a su casa. Se ocupa de sus cosas y no hace daño a nadie y tampoco quiere que nadie le haga daño. Todos queremos que cuiden de nosotros. Y mientras tengamos lo que necesitamos, podamos asistir a la iglesia y servir a Dios de vez en cuando, entonces estaremos satisfechos. Y esto que digo no son mis propias palabras. Dios dijo que nos puso en el cuerpo de Jesucristo para que nos preocupemos y nos interesemos unos por otros. Y la manera mejor y más eficaz de hacerlo es en pequeños grupos que se reúnen semana tras semana. Ya he visto lo que ocurre ahí. Y Dios sabe que mi corazón se ve bendecido cuando pienso en lo que pasa en los grupos pequeños. Cuando veo a personas que se reúnen en grupos pequeños, se abren y son sinceros entre sí, comparten sus heridas y sus necesidades. ¿Sabe usted lo que pasa? ¿Hay libertad? Todo el mundo necesita sentir tres cosas. En primer lugar, todo el mundo necesita sentir pertenencia. En segundo lugar, todo el mundo necesita sentirse digno. Sentir que es alguien digno de amar, digno de conocer y digno de ser amado. En tercer lugar, todo el mundo necesita sentirse competente. Sentir que puede hacer lo que se le demande. Amable oyente, muéstreme a una persona que no se sienta digna ni competente, que no sienta que pertenece, y yo le mostraré a una de esas personas que avanzan penosamente en la vida. No cuenta para nada lo que hagan en el exterior, pues en su interior están reprimidos y contenidos. Cuando alguien se siente indigno, poco aceptado e incapaz, nunca podrá disfrutar de la vida ni hacer lo que Dios quiere que haga. Escúcheme. Nuestra responsabilidad es transmitir a las personas: eres alguien a pesar de lo que el mundo piense. Eres digno de que te ame y te dé de mi tiempo. No solo eso, también creo en ti. Creo que puedes hacer lo que Dios te ha llamado a hacer y estoy dispuesto a ayudarte a hacerlo. Además, eres parte de nosotros. Todo el mundo necesita oír eso, y no podremos escucharlo en medio de una gran multitud. Tiene que ser en un entorno en el que conocemos a las personas por su nombre. Amable oyente, ¿cuándo conoce usted realmente a alguien? No creo que lo conozca realmente hasta que sepa dónde está herido. Así es la vida. ¿Y Dios quiere que estemos cómo? Equilibrados. Es muy sencillo. Lo he dicho muchas veces y funciona en todos los ámbitos de la vida. Escúcheme. ¿Qué dijo Jesucristo? Den y se les dará. Cuando usted da, recibirá, aunque normalmente lo aplicamos al dinero. Sin embargo, si usted está sufriendo y yo me acerco para ayudarle, ¿sabe qué ocurrirá? Cuando yo sufra, Dios enviará a alguien para ayudarme. Amable oyente, le diré algo que descubrí hace mucho tiempo. Dios empezará a actuar en su vida, amable oyente, y de alguna forma empezará a destapar algunas partes de usted que nunca quiso que nadie viera. ¿Y sabe lo que descubrirá? Cuantas más partes destape...
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0: Sé que ustedes como yo, con las mismas debilidades que yo tengo, todos somos semejantes. Y la verdad es que nos parecemos mucho más de lo que a la mayoría de las personas les gustaría aceptar. Realmente nos parecemos. Todos tenemos nuestras debilidades. Entonces, ¿qué ocurre? Dios junta a un grupo de personas imperfectas y dice, ahí están, con sus imperfecciones y debilidades. ¿Qué hacemos entonces? ¿Nos criticamos? No. Lo que debemos hacer es trabajar para edificarnos mutuamente hasta ser conformados a la semejanza de Jesucristo. Amable oyente, quisiera escuchar a Dios diciéndole en este momento que usted tiene algo que dar y que hay personas que necesitan lo que usted puede dar. Ellos estarán mejor porque usted lo dio y usted, al darlo, será más rico, más profundo, sabrá más y será más semejante a Jesucristo. Sin embargo, hay una cosa que tendrá que dar antes de poder hacerlo. Tendrá que renunciar a su egoísmo. Todos tenemos que manejar la vieja serpiente cascabel llamada yo. Tenemos que librarnos de ella. Y con eso me refiero a que debemos estar dispuestos a que Dios haga su voluntad en nuestra vida, aunque no nos resulte conveniente. Fíjese, la verdad es que nunca podré ser un siervo si la conveniencia forma parte de mi proceso de toma de decisiones. Nunca seré un siervo si eso ocurre. Y quisiera que escuchara palabras de parte de Dios. Por favor, escúchelo a Él y no a mí. Nunca podremos amar a los demás como necesitan ser amados, a menos que estemos dispuestos a apartarnos de nosotros mismos. Este viejo mundo quiere todo lo que es conveniente. Sin embargo, Jesucristo no habló de mi tiempo, mi vida, mi familia, mi trabajo, ni de ninguna de mis cosas. Leemos en el libro de Romanos, capítulo 12, así que, hermanos, os ruego por las misericordias de Dios que presentéis vuestros cuerpos en sacrificio vivo, santo, agradable a Dios. Un sacrificio es algo que ponemos sobre el altar y apartamos nuestras manos de él. Amable oyente, solo Dios puede mostrarle cuán vital es eso para su vida, para la congregación y para lo que Él quiere hacer en su país. Y estoy plenamente

0: y le planteo una pregunta que no puedo responder por usted. ¿Cuán dispuesto está? Lo que le estoy pidiendo es que deje a un lado su propio yo y permita que Dios empiece a multiplicar su vida de una forma que tenga consecuencias eternas y no solo temporales. Oremos. Padre, te pido en el nombre de Jesucristo que el Espíritu Santo selle este mensaje en el corazón de cada oyente. Actúa en cada uno de nuestros corazones para que todo el cuerpo se levante para ser una iglesia que se interese y que juntos dependamos los unos de los otros. Aunque somos distintos y tenemos diferentes funciones, diferentes dones, diferentes papeles y diferentes talentos, todos somos muy importantes. Y todos tenemos la necesidad de sentirnos competentes, dignos y que pertenecemos. Y Padre, quisiera orar en este momento para que hables a los corazones de las personas que me escuchan y les muestres que pueden involucrarse en la vida de otro.
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0: Padre, inculca en nosotros que todos tenemos algo que dar y que la única barrera para dar es nuestro yo, que necesita ser totalmente crucificado en este momento en la cruz. No se haga mi voluntad, sino la tuya. Esa es mi oración en el nombre de Cristo. Amén.
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6: Ahora bien, la mayoría de las personas, cuando llega una gran tormenta a su vida, dificultad, dolor, lo que sea, quieren preguntarle a Dios, ¿por qué has permitido esto? Dios, si me amas, ¿por qué permites que esto ocurra? ¿Por qué te has llevado a mi ser querido? ¿Por qué mi hijo está enfermo? ¿Por qué he perdido mi trabajo? Dios, ¿por qué me has hecho todo esto? Mire, Dios permite las tormentas en nuestra vida con el fin de hacernos crecer espiritualmente. Entonces, no hay duda de que habrá tormentas en su vida, pero la pregunta es, ¿puede manejarlas? ¿Está preparado para ellas? Si no tiene el fundamento correcto, si no tiene una vida fuerte, no responderá de la manera correcta y se rendirá y abandonará, o será tentado a ir tras alguna otra alternativa, ya sea alguna droga o alguna forma de inmoralidad o algo para beber o lo que sea, para sacar el dolor. Amable oyente, el propósito de Dios no es sacar el dolor, sino obtener la fuerza dentro de usted para edificarle como una persona piadosa para que pueda cumplir el propósito de Dios para su vida. Quizás alguien

0: Diga,
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0: Bueno, él todavía tiene un propósito para su vida y Dios le llevará a donde sea que esté dispuesto a entregarse a él, y desde ese punto Dios le usará y trabajará en su vida para cumplir su propósito y su voluntad.
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0: Son las 7 en punto.
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2: El hombre del que te voy a hablar dice que es ateo. Los ateos no dicen que no creen en Dios, sino afirman que no hay tal cosa como un Dios. Este señor escribe en un foro abierto y se complace en proclamar su ateísmo a diestra y siniestra. Al principio, uno se da cuenta que está delante de una persona muy inteligente, domina el idioma y es de estos que saben un poquito de todo, pero no es especialista en nada, mucho menos en su ateísmo, porque sus argumentos son pobres, fuera de todo contexto, y solo exaltan el yo de quien es
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2: Una imagen de una liberalidad sin límites es vulgar en sus palabras, obsceno y profundamente irrespetuoso de las personas y de sus ideas. De hecho, no escribe para convencer, sino para generar polémica, asunto que le debe complacer muchísimo a su ego. Este hombre niega toda posibilidad de fe. Todo lo circunscribe al raciocinio, a la mente. Pero lo interesante viene cuando un vecino que lo conoce bien entra en el foro y comienza a hablar de la vida y el hogar de este hombre. Lo describe como un malcriado berrinchoso, insolente, violento, con esposa e hijos, infiel, vago y dado a los placeres de la carne. Bueno, ¿y qué otra cosa podría ser quien no conoce la fe, ignora también el amor y no sabe dar lo que no tiene? Mi amiga, mi amigo, cuando un ser humano se aparta de Dios y decide vivir como a él o a ella le parece, es como si se sentara en uno de estos toboganes de las ferias que desde gran altura comienzan su caída y dan vueltas, hacen curvas, varían su inclinación, y el hecho es que cuando llega abajo no sabe dónde está, pierde toda orientación y se levanta mareado y camina dando tumbos. No se parece en tu vida y tu hogar a esto. La medida de un ser humano no la encontramos en lo profundo de sus ideas, ni en lo ágil de su mente. Tampoco la encontramos en la grandeza de su fe, aunque esta es totalmente imprescindible. La medida de un hombre se halla en la forma que expresa el amor en su propio hogar. Es en el hogar donde uno se quita la máscara diaria y vuelve a ser lo que en realidad es. Lo grande de todo esto, mi amiga, mi amigo, es que ese amor, el amor que todo lo cree, todo lo soporta, todo lo sufre, todo lo espera, el que no tiene sospechas, el que no busca lo suyo propio, sino el bien de los demás, puede reinar en tu casa. Es un milagro genuino, si tan solo necesitas fe. Cree en Jesucristo, reconócelo y recíbelo como tu Señor y Salvador, y el amor de Dios a raudales entrará en tu vida y en tu casa.
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1: Nuevo colombiano.
2: Bendiciones, mi amigo. Gracias por todo. Yo te amo, Colombia. Sean llenos del Espíritu Santo.

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1: Hola, hola, ¿qué tal, amigos? Un saludo cariñosísimo, cariñosísimo, cariñosísimo. Yo soy Norma Pinzón, dándole la más cordial bienvenida a nuestro programa del día de hoy. Felices y agradecidos con Papá Dios, que nos renueva el contrato de vida y nos permite unirnos un día más a través de todas estas redes, a través de la internet, a través de los diferentes afiliados a MFM en toda América Latina, llegando a España, a través de las aplicaciones que tienes en tu celular, en tu tableta, en tu computadora. Muy agradecida con él que me permita estar un día más frente a estos micrófonos.

micrófonos y poder realizar este programa que tanto amo, de pildoritas y reflexiones. A ustedes por ser fieles oyentes, por estar allí, por conectarse. Me alegra tanto cuando hay gente que nos vuelve a encontrar y dice, ¡ay, la escuchaba hace tanto tiempo! Y ahí mismo yo les escribo, les digo, pero puedes seguirme escuchando porque seguimos realizando pildoritas y reflexiones, ya sea que entre a la internet o ya sea que escuche a través de las aplicaciones o a través también en el Facebook. No está todo el programa de pildoritas y reflexiones, pero sí hay reflexiones y hay enseñanzas, o sea que tiene un plus, enseñanzas que Dios me ha permitido dar. ¿Todo está listo para comenzar nuestro programa de hoy? Ustedes que se encuentran allí, está su servidora, Música Reflexiones y nuestro director y productor, la dulce presencia de nuestro Señor Jesús, que toma control de este espacio y le pedimos a Él que nos hable de esa manera única y especial como solo Él lo sabe hacer. Vamos a comenzar con ese tema en la voz de Ricardo Montaner y sus hijos y yerno. Y este tema que dice, amén, ellos dan la apertura musical a nuestro programa de hoy. ¡Bienvenidos!

0: Amén, la voz de Ricardo Montaner y sus hijos y yerno Camilo, dando la apertura musical a nuestro programa de hoy. Disfrutar la belleza. Dice Eclesiastés 3:11, todo lo hizo hermoso en su tiempo. La pintura captó mi atención, exhibida en un largo pasillo de un hospital local. Las figuras de los indígenas navajos en
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0: Que me detuviera. Mira eso, le dije a mi esposo. Él iba caminando adelante, pero yo, aunque había otros cuadros en la pared, me detuve a observar solo ese. Hermoso, susurré. Muchas cosas en la vida son realmente hermosas. Obras maestras de pintura, vistas panorámicas, artesanías inspiradas. Pero también lo es la sonrisa de un niño, el saludo de un amigo, el huevo azul de un petirrojo, el corazón duro de una almeja. Para aliviar las posibles cargas de la vida, Dios todo lo hizo hermoso en su tiempo. En esa belleza captamos un atisbo de lo perfecto de la creación de Dios. Como solo podemos imaginar semejante perfección, Dios nos ha concedido un anticipo a través de la belleza de la vida. Del mismo modo, Él ha puesto eternidad en el corazón del hombre. Algunos días parecen monótonos e inútiles, pero Dios nos da un momento para admirar cosas bellas. Gerald Curtis Delano, el artista de aquella pintura, dijo convencido: Dios me dio talento para crear cosas bellas, y esto es lo que Él quería que hiciera. Agradezcamos a Dios por los anticipos de la gloria que veremos. Señor, gracias por la belleza de tu creación. Disfrutar la belleza. Pildoritas y reflexiones para tu corazón, para tu alma, para tu espíritu. Da un paso. Dice Deuteronomio 30:20, amando al Señor tu Dios, atendiendo a su voz y siguiéndole a Él. Porque Él es vida para ti y prolongación de tus días. En un centro comercial en Coventry, Inglaterra, los investigadores colocaron coloridos anuncios a lo largo de las barandillas de una escalera que decían: subir las escaleras protege su corazón. A lo largo de un periodo de 6 semanas, el número de personas que eligieron subir la escalera tradicional en vez de las escaleras mecánicas que había al lado, se elevó a más del doble. Los investigadores dicen que cada paso cuenta y que el comportamiento a largo plazo solo cambiará si los anuncios se ven con regularidad. La Biblia está llena de anuncios que nos instan a obedecer al Señor y seguirle incondicionalmente. Justo antes de que el pueblo de Dios entrara en la tierra prometida, Dios le dijo: mira, yo he puesto delante de ti hoy la vida y el bien, la muerte y el mal. Escoge pues la vida para que vivas tú y tu descendencia, amando al Señor tu Dios, atendiendo a su voz y siguiéndole a Él, porque Él es vida para ti y prolongación de tus días. Muy a menudo,
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0: esperamos que nuestras vidas cambien
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0: de un gigantesco salto de fe, una profunda decisión o algún acto significativo de servicio. En realidad, la única manera en que cambiamos es dando un paso cada vez, y cada paso cuenta. Presentemos hoy atención a los anuncios y demos un paso de obediencia sincera hacia el Señor. Un pequeño paso de obediencia es un gigantesco paso hacia la bendición. Da un paso, porque cada paso cuenta. Y esta reflexión se llama Poderoso y lleno de amor. Dice Deuteronomio 4:11: Os acercasteis, os pusiste al pie del monte, y el monte ardía en fuego, hasta en medio de los cielos con tinieblas, nube y oscuridad. En el 2020, el volcán Sangay en Ecuador erupcionó. La BBC detalló: la oscura columna de humo alcanzó una altura de más de 12.000 metros y cuatro provincias, unos 800 kilómetros cuadrados, quedaron cubiertas de cenizas de hollín. El cielo se puso gris y sombrío. El aire era sofocante y hacía difícil la respiración. El granjero Feliciano Inga describió la escena en el periódico El Comercio. No sabíamos de dónde venía todo ese polvo. Vimos que el cielo se oscurecía y tuvimos miedo. Los israelitas experimentaron un temor similar cuando se pararon al pie del monte Sinaí y este ardía en fuego, con tinieblas, nube y oscuridad. La voz de Dios tronó y el pueblo tembló aterrorizado. Encontrarse con el Dios viviente es una experiencia asombrosa y que postra de rodillas. Y habló el Señor con ellos, mas a excepción de oír la voz, ninguna figura vieron. La voz que sacudió sus huesos brindaba vida y esperanza. Dios dio a Israel los 10 mandamientos y renovó su pacto con el pueblo. La voz desde la nube oscura los estremeció, pero también los atrajo y los amó con tesón. Dios es poderoso y sorprendente, más allá de lo apreciable y aún así lleno de amor y bendiciéndonos siempre. Este Dios es lo que necesitamos desesperadamente. Dios, gracias por amarme. Un legado de fe, se llama esta reflexión. Dice 2 de Timoteo 1:5-14, trayendo a la memoria la fe no fingida que hay en ti, la cual habitó primero en tu abuela Loaida y en tu madre Eunice. Mucho antes de que Billy Graham aceptara a Cristo como Salvador a los 16 años, sus padres ya demostraban su devoción al Señor. Nacidos en familias cristianas, después de casarse, continuaron su legado de fe criando con amor a sus hijos.
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0: El sólido fundamento de los padres de Billy fue parte del terreno que Dios usó para que él también creyera y finalmente respondiera a su llamado como denodado evangelista. Billy Graham, para los que no saben, fue o ha sido de los pocos pastores tan respetado en los Estados Unidos que fue llamado muchísimas veces por presidentes de la República de esta nación para consultarle algunas situaciones, para que oraran por ellos. Dios lo puso a un nivel tan especial y él tenía una gracia tan especial, un evangelista de multitudes. Pero también, y es lo más importante, lo que Dios ve en nosotros, un corazón dispuesto. Porque no es que Billy Graham fuera más que tú o que yo. Porque ante los ojos de Dios todos somos iguales. Pero la disposición del corazón, el decir de verdad, heme aquí, envíame a mí, úsame a mí, sabiendo que eso conlleva en el caminar muchas cosas. Yo creo que si miramos con detenimiento la vida de Billy Graham, tuvo que pasar situaciones adversas, difíciles, porque todos aquellos que de una u otra manera hemos sido llamados por Dios, somos pasados por el fuego, porque es la única manera de que el oro salga puro, de que podamos decir, como muchos, mi Señor es mi proveedor, es mi sanador, es mi consolador, es mi restaurador, es puntos suspensivos. Cada uno de nosotros tenemos nuestra historia, tenemos nuestro testimonio de cómo Dios ha obrado en esos momentos o en esa cantidad de situaciones por las que hemos tenido que pasar. ¿Cómo puedo ser yo pastora o un pastor o un líder si yo no he tenido ninguna situación en mi vida? ¿Cómo puedo decirle a una persona, un hombre o una mujer que han quedado viudos, que yo los entiendo? ¿Cómo puede una persona que no ha sido

0: Timoteo, el joven predilecto del apóstol Pablo, también gozó de un sólido fundamento espiritual. Pablo escribió la fe no fingida, la cual habitó primero en tu abuela Loída y en tu madre Eunice.
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0: para creer en Cristo. Miren cómo puede influir. Como yo les he contado, yo fui la primera en mi familia. Y de ahí, mi hija aceptó al Señor. Y ella se casa con un siervo de Dios. Y hoy hay una generación, la de mis nietos, que también hemos podido constatar el amor de Dios, la fidelidad de Dios, la provisión de Dios, el consuelo de Dios y tantas bendiciones que recibimos de parte de Él. Ese legado ayudó a preparar su corazón para creer en Cristo, de Timoteo. Luego Pablo instó a Timoteo a seguir esa tradición de la fe para avivar el fuego del don de Dios en él por el Espíritu que da poder para vivir sin temor para el Evangelio. Un fuerte legado espiritual no garantiza que lleguemos a experimentar la fe, pero el ejemplo y las enseñanzas de los demás pueden ayudar a preparar el camino. Además, después de recibir a Cristo como Salvador, el Espíritu nos guiará a vivir para Él, servirle e incluso fomentar la fe en otros. Señor, ayúdame a testificar de ti en el poder de tu Espíritu. Chao, chao.
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1: Son las 8 en punto.
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5: Señor Palau, dice la carta de hoy, mi carta es para que usted me dé un consejo de lo que paso a explicarle. Hace algunos años caí preso por homicidio. Estuve 7 años y me cansé de estar sufriendo. Hace 1 año y medio escapé de la cárcel tal y cual. He sufrido mucho para llegar hasta donde estoy. Ahora, señor Palau, aquí conseguí una mujer y mi casa y trabajo en un puesto como profesor. Todo el pueblo me quiere, pero yo no estoy feliz porque vivo pensando que he pecado contra Dios. Señor Palau, necesito su consejo. Por favor, respóndame. Mi estimado caballero, realmente su carta es una de las dramáticas que he recibido en mi vida, y por cierto que le estamos escribiendo, pero a la vez quiero responderle por radio para que sea rápido y para que otros oyentes sepan el drama suyo y el de otros individuos en la misma situación. Muchos escuchan este programa Luis Palau Responde en cárceles y penitenciarías en todo el continente, así que para ellos va también. Usted cometió
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5: Por supuesto, de su conciencia no se puede huir, ¿verdad? Se puede huir de una cárcel, de una penitenciaría, pero de la conciencia, ¿quién puede escapar? Un viejo amigo mío solía cantar un cántico que decía, como sombra de tu pecado, que te siga donde quiera que te vayas. Y esa es la experiencia suya. Pero su carta me toca el corazón. Primero porque veo que usted es un hombre que ha arreglado su vida. Tiene una mujer. Ahora le pregunto, ¿se ha casado con esa mujer? Tema aparte, pero se lo pregunto. Tiene su casa, quiere decir que ha trabajado. Me dice que trabaja como profesor, gracias a Dios. Ahora bien, la gente no sabe su pasado. En mi opinión, usted no tiene por qué revelarle a otros seres humanos su pasado. Lo importante en este caso es que usted parece estar arrepentido y usted no es feliz porque vive pensando que ha pecado contra Dios, y tiene razón. El crimen es quizá el pecado más grave que un ser humano pueda cometer, sea por la razón que sea. Ahora, en defensa propia es otro caso, pero el suyo fue un homicidio. Señor, sin embargo, sepa esto. Dios le ama y tiene un plan maravilloso para su vida. La Biblia enseña que el crimen lleva a la condenación eterna, aparte de la conciencia que le persigue. Pero mi estimado caballero, usted que ha cometido un homicidio, le digo lo siguiente. Dios envió a su Hijo, Jesucristo. Él murió en una cruz muy triste, muy dolorosa, con un ladrón de cada lado. Pero murió en esa cruz para poder perdonarle a usted sus homicidios. Usted es un homicida. Lo ha confesado. Pero a pesar de eso, si usted se arrepiente en este momento, y veo por su carta que está arrepentido, Dios le va a perdonar. La Biblia dice, la sangre de Jesucristo, el Hijo de Dios, nos limpia de todo pecado, aún del homicidio. Ábrale su corazón a Cristo. Recíbalo como su Salvador personal, y aún su homicidio será perdonado. Pero mañana debo seguir explicándole qué otros pasos debe tomar.
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6: Yo quiero que levantes tus manos un momento y le digas, Señor, avívame. Soy instrumento de tu avivamiento. en esta generación, aquí estoy. Heme aquí, úsame a mí, envíame a mí, y yo me levantaré y te bendeciré y te ministraré para que tu poder sea desatado sobre mi país y sobre toda la tierra, en el nombre de Jesús. Amén.
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6: Oh, sí. Cuando nos levantamos y empezamos a ministrar a Dios y empezamos a cantarle a Él de nuestro corazón, su poder se derrama. Su poder se derrama.

Nos levantamos, Señor, para ministrarte, para bendecirte. Tú eres el Dios que lo llenas todo en todo, Dios de todo poder. Aleluya, aleluya. Precioso, precioso.

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3: Un tiempo en el que nos encontramos para escuchar a Dios hablar. Entre tanto que llego, dedícate a la lectura pública de las Escrituras y a enseñar y animar a los hermanos. A continuación, escucharemos fragmentos de la Biblia en la Nueva Traducción Viviente.
4: El libro de Salmos, Salmo 96, versículos 7 al 13.
5: Oh naciones del mundo, reconozcan al Señor. Reconozcan que el Señor es fuerte y glorioso. Den al Señor la gloria que merece. Lleven ofrendas y entren en sus atrios. Adoren al Señor en todo su santo esplendor. Que toda la tierra tiemble delante de Él.
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5: Digan a todas las naciones.
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5: 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El Señor reina. El mundo permanece firme y no puede ser sacudido. Él juzgará a todos los pueblos con imparcialidad. Que los cielos se alegren y la tierra se goce. Que el mar y todo lo que contiene exclamen sus alabanzas. Que los campos y sus cultivos estallen de alegría. Que los árboles del bosque canten de alegría delante del Señor. Porque Él viene. Viene a juzgar la tierra. Juzgará al mundo con justicia y a las naciones con su verdad.
4: El libro de Proverbios, capítulo 11.
7: El Señor detesta el uso de las balanzas adulteradas, pero se deleita en pesas exactas. El orgullo lleva a la deshonra, pero con la humildad viene la sabiduría. La honestidad guía a la gente buena. La deshonestidad destruye a los traicioneros. Las riquezas no servirán para nada en el día del juicio, pero la vida recta puede salvarte de la muerte. La honestidad dirige los pasos de los justos. Los perversos caen bajo el peso de su pecado. La justicia rescata a las personas buenas. Los traidores quedan atrapados por su propia ambición. Cuando los perversos mueren, sus esperanzas mueren con ellos porque confían en sus propias y deficientes fuerzas. Los justos son rescatados de dificultades y éstas caen sobre los perversos. Los que no tienen a Dios destruyen a sus amigos con sus palabras, pero el conocimiento rescatará a los justos. Toda la ciudad festeja cuando el justo triunfa. Grita de alegría cuando el perverso muere. Los ciudadanos íntegros son de beneficio para la ciudad y la hacen prosperar. Pero las palabras de los perversos la destruyen. Es necio denigrar al vecino. Una persona sensata guarda silencio. El chismoso anda contando secretos, pero los que son dignos de confianza saben guardar una confidencia. Sin liderazgo sabio, la nación se hunde. La seguridad está en tener muchos consejeros. Es peligroso dar garantía por la deuda de un desconocido. Es más seguro no ser fiador de nadie. La mujer bondadosa se gana el respeto, pero los hombres despiadados solo ganan riquezas. Tu bondad te recompensará, pero tu crueldad te destruirá. Los malvados se enriquecen temporalmente, pero la recompensa de los justos permanecerá. Los justos encuentran la vida, los malvados hallan la muerte. El Señor detesta a los de corazón retorcido, pero se deleita en los que tienen integridad. Los malvados seguramente recibirán castigo, pero los hijos de los justos serán liberados. Una mujer hermosa sin discreción es como un anillo de oro en el hocico de un cerdo.
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7: pueden esperar una recompensa,
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7: mientras que a los perversos solo les espera juicio. Da con generosidad y serás más rico. Sé tacaño y lo perderás todo. El generoso prosperará, y el que reanima a otros será reanimado. La gente maldice a los que acaparan el grano, pero bendice al que lo vende en tiempo de necesidad. Si buscas el bien, hallarás favor, pero si buscas el mal te encontrará. El que confía en su dinero se hundirá, pero los justos reverdecen como las hojas en primavera. Los que traen problemas a su familia heredan el viento. El necio será sirviente del sabio. La semilla de las buenas acciones se transforma en un árbol de vida. Una persona sabia gana amigos. Si los justos reciben su recompensa aquí en la tierra, ¿cuánto más los pecadores perversos?
4: El libro de Proverbios, capítulo 12.
7: Para aprender, hay que amar la disciplina. Es tonto despreciar la corrección. El Señor aprueba a los que son buenos, pero condena a quienes traman el mal. La perversidad nunca produce estabilidad, pero los justos tienen raíces profundas. Una esposa digna es una corona para su marido, pero la desvergonzada es como cáncer a sus huesos. Los planes de los rectos son justos, pero el consejo de los perversos es traicionero. Las palabras de los perversos son como una emboscada mortal, pero las palabras de los justos salvan vidas. Los perversos mueren y no dejan rastro, mientras que la familia de los justos permanece firme. La persona sensata gana admiración, pero la persona con la mente retorcida recibe desprecio. Más vale ser una persona común con sirvientes que darse aires de grandeza y no tener para comer. Los justos cuidan de sus animales, pero los perversos siempre son crueles. El que se esfuerza en su trabajo tiene comida en abundancia, pero el que persigue fantasías no tiene sentido común. Cada ladrón envidia el botín del otro, pero los justos están bien arraigados y dan su propio fruto. Los perversos quedan atrapados por sus propias palabras, pero los justos escapan de semejante enredo. Las palabras sabias producen muchos beneficios, y el arduo trabajo trae recompensas. Los necios creen que su propio camino es el correcto, pero los sabios prestan atención a otros. Un necio se enoja enseguida, pero una persona sabia mantiene la calma.
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7: Dice la verdad. Un testigo falso dice mentiras. Algunas personas hacen comentarios hirientes, pero las palabras del sabio traen alivio. Las palabras veraces soportan la prueba del tiempo, pero las mentiras pronto se descubren. El corazón que trama el mal está lleno de engaño. El corazón que procura la paz rebosa de alegría. Nada malo le sucederá a los justos, pero los perversos se llenarán de dificultades. El Señor detesta los labios mentirosos, pero se deleita en los que dicen la verdad. Los sabios no hacen alarde de sus conocimientos, pero los necios hacen pública su necedad. Trabaja duro y serás un líder. Sé un flojo y serás un esclavo. La preocupación agobia a la persona. Una palabra de aliento la anima. Los justos dan buenos consejos a sus amigos. Los perversos los llevan por mal camino. Los perezosos ni siquiera cocinan la presa que han atrapado. Pero los diligentes aprovechan todo lo que encuentran. El camino de los justos conduce a la vida. Ese rumbo no lleva a la muerte.
4: El libro de Proverbios, capítulo 13.
7: El hijo sabio acepta la disciplina de sus padres. El burlón se niega a escuchar la corrección. Con palabras sabias te conseguirás una buena comida. Pero la gente traicionera tiene hambre de violencia. Los que controlan su lengua tendrán una larga vida. El abrir la boca puede arruinarlo todo. Los perezosos ambicionan mucho y obtienen poco. Pero los que trabajan con esmero prosperarán. Los justos odian las mentiras. Los perversos son motivo de vergüenza y deshonra. La justicia protege el camino del intachable, pero el pecado engaña a los malvados. Hay quienes son pobres y se hacen pasar por ricos. Hay otros que, siendo ricos, se hacen pasar por pobres. El rico puede pagar rescate por su vida, pero al pobre ni siquiera lo amenaza. La vida del justo está llena de luz y de alegría, pero la luz del pecador se apagará. El orgullo lleva a conflictos. Los que siguen el consejo son sabios. La riqueza lograda de la noche a la mañana pronto desaparece, pero la que es fruto del arduo trabajo aumenta con el tiempo. La esperanza postergada aflige al corazón, pero un sueño cumplido es un árbol de vida. Los que desprecian el consejo buscan problemas. Los que respetan un mandato tendrán éxito. La instrucción de los sabios es como una fuente que da vida. Los que la aceptan evitan las trampas de
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7: Una persona de buen juicio es respetada. Una persona traicionera va directo a la destrucción. Las personas sabias piensan antes de actuar. Los necios no lo hacen y hasta se jactan de su necedad. El mensajero no confiable cae en problemas, pero el mensajero fiel trae alivio. Si desprecias la crítica constructiva, acabarás en pobreza y deshonra. Si aceptas la corrección, recibirás honra. Es agradable ver que los sueños se hacen realidad, pero los necios se niegan a abandonar el mal para alcanzarlos. Camina con sabios y te harás sabio. Júntate con necios y te meterás en dificultades. Los problemas persiguen a los pecadores, mientras que las bendiciones recompensan a los justos. La gente buena deja una herencia a sus nietos, pero la riqueza de los pecadores pasa a manos de los justos. La granja del pobre puede que produzca mucho alimento, pero la injusticia arrasa con todo. Quienes no emplean la vara de disciplina odian a sus hijos. Los que en verdad aman a sus hijos se preocupan lo suficiente para disciplinarlos. Los justos comen hasta quedar bien satisfechos, pero el estómago de los perversos quedará vacío.
4: La primera carta de Pablo a los Corintios, capítulo 14, versículos 26 al 40.
10: Ahora bien, mis hermanos, hagamos un resumen. Cuando se reúnan, uno de ustedes cantará, otro enseñará, otro contará alguna revelación especial que Dios le haya dado, otro hablará en lenguas y otro interpretará lo que se dice. Pero cada cosa que se haga debe fortalecer a cada uno de ustedes. No más de dos o tres deberían hablar en lenguas. Deben hablar uno a la vez y que alguien interprete lo que ellos digan. Pero si no hay nadie presente que pueda interpretar, ellos deberán guardar silencio en la reunión de la iglesia y hablar en lenguas a Dios en forma privada. Que dos o tres personas profeticen y que los demás evalúen lo que se dice. Pero si alguien está profetizando y otra persona recibe una revelación del Señor, el que está hablando debe callarse. De esa manera, todos los que profeticen tendrán su turno para hablar, uno después de otro, para que todos aprendan y sean alentados. Recuerden que la gente que profetiza está en control de su espíritu y puede turnarse con otros. Pues Dios no es Dios de desorden, sino de paz. Como en todas las reuniones del pueblo santo de Dios, las mujeres deben guardar silencio durante las reuniones de la iglesia. No es apropiado que hablen. Deben ser sumisas, tal como dice la ley. Si tienen preguntas, que le pregunten a su marido en casa.
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10: No es apropiado que las mujeres hablen en las reuniones de la iglesia. ¿O acaso piensan, corintios, que la palabra de Dios se originó con ustedes? ¿Son ustedes los únicos a quienes fue entregada? Si alguien afirma ser profeta o piensa que es espiritual, debería reconocer que lo que digo es un mandato del Señor mismo. Pero si no lo reconoce, él tampoco será reconocido. Por lo tanto, mis amados hermanos, con todo corazón deseen profetizar y no prohíban que se hablen lenguas. Pero asegúrense de que todo se haga de forma apropiada y con orden.
3: Hasta aquí fue la lectura de hoy. Esperamos que la palabra de Dios haya cobrado vida en tu corazón. 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

0: Son las 10 en punto.
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3: ¿Marcas la diferencia o eres igual a los demás? ¿Cuán fácil es pagar mal por mal, en especial cuando nos hieren de forma maliciosa? La reacción casi automática es vengarse, ¿cierto? Pero ¿cómo reaccionan los hijos de Dios? Debemos marcar la diferencia. Tenemos una nueva naturaleza. Cuando nacemos de nuevo, nuestra naturaleza cambia. Ahora representamos a Dios en la tierra. Somos hijos de Él y como tales, nuestra reacción ante diferentes situaciones debe hacer la diferencia. Vosotros sois la sal de la tierra, pero si la sal se desvaneciere, ¿con qué será salada? No sirve más para nada, sino para ser echada fuera y hollada por los hombres. Mateo 5, del 13 a 16. El deber de un cristiano es mostrar a Dios en sus acciones y reacciones, aunque nadie nos aplauda cuando lo hagamos. Así marcamos la diferencia y dejamos una huella como hijos de Dios. Da lo que recibiste de Dios. No tardes ni dudes en responder bien por mal, pues no nos corresponde a nosotros juzgar, sino a Dios. Nuestra tarea es responder con amor, aunque para muchos nuestra reacción debe ser defendernos. La palabra
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3: Hambre, dale de comer. Si tuviera sed, dale de beber. Pues haciendo esto, ascuas de fuego amontonarás sobre su cabeza. Romanos 12:20. Dios nos perdonó por todo el mal que hicimos. No nos condenó o desechó, ni nos pagó por mal por haberle negado con nuestras acciones, sino que nos limpió y está haciendo una gran obra en nuestra vida. Demos esa oportunidad a otros. Brindemos amor, respeto, misericordia y perdón a quienes no lo merecen. Haz la diferencia. Un día sin falta, aquellos a los que hicimos bien verán que era Dios en nosotros y se acercarán a Él. Pero yo os digo, amad a vuestros enemigos, bendecid a los que os maldicen, haced bien a los que os aborrecen y orad por los que os ultrajan y os persiguen, para que seáis hijos de vuestro Padre que está en los cielos, que hace salir su sol sobre malos y buenos y que hace llover sobre justos e injustos. Mateo 5, 44-45.

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Son las 11 en punto. 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
1: 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Siempre permanece y me hace ver las cosas de manera diferente. 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

0: Son las 12 en punto. 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
1: El terremoto del 7.4 en Colombia deja más de 150 muertos y 4.000 desaparecidos, mientras rescatistas remueven escombros en busca de sobrevivientes. Miles de personas se reúnen en Honduras para exaltar a Jesús durante el Congreso Soy Cristo en Movimiento. El Senado de Massachusetts aprobó un proyecto que ampliaría el acceso al aborto después de las 24 semanas de gestación y la Iglesia advierte sobre el riesgo para los no nacidos. Bienvenidos a esta nueva edición de Noticias de Mundo Cristiano. Para nosotros es un gusto que nos esté acompañando. Mi nombre es Yelani Lindo y a continuación vamos a mostrarles las noticias. El dolor y la incertidumbre golpean al occidente de Colombia tras el devastador terremoto de magnitud de 7.4. Equipos de emergencia, soldados y voluntarios remueven los escombros en una carrera contra el tiempo para encontrar sobrevivientes de este campo. Más de 150 personas han sido reportadas como fallecidas y al menos 4.000 continúan desaparecidas. Las autoridades advierten que estas cifras podrían seguir en aumento a medida que avanzan las labores de búsqueda.
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1: 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Y señaló como prioridad el rescate de quienes aún podrían estar atrapados bajo los escombros. En medio de la destrucción, cada vida rescatada se convierte en un motivo para mantener viva la esperanza y aferrarse a la fe, mientras Colombia enfrenta esta dura realidad. Un traspaso de poderes cargado de fe y optimismo por parte del partido oficialista. El presidente Abelardo de la Espriella asume la presidencia del país con el reto de volver nuevamente a los valores y principios que se perdieron con el gobierno anterior de la izquierda.
2: Colombia pasará de un gobierno así.
1: A esto.
3: Elevo en primer lugar mi gratitud a Dios Todopoderoso, fuente de toda sabiduría y guía permanente de las naciones y de los...
2: Colombia se convierte en el 12º país de Latinoamérica en elegir a un gobierno de derecha con la llegada del presidente Abelardo de la Espriella, quien asumió de forma oficial la banda presidencial frente a delegados y miembros del gabinete.
4: Juro a Dios y prometo al pueblo cumplir fielmente la Constitución y las leyes de Colombia.
2: Durante la ceremonia, la fe tuvo un papel muy destacado, donde la Espriella afirmó que diariamente se encomienda a Dios y pidió sabiduría, humildad y fortaleza para cumplir con su responsabilidad al frente del país.
4: Me es imprescindible iniciar estas palabras elevando desde esta tribuna de la República un sentimiento de profunda gratitud a nuestro Señor Jesucristo por bendecir a Colombia y por no haber apartado jamás su mirada providente de esta tierra bendita.
5: Todo por la patria, nada sin ella. Firmes por la patria, que viva Cristo Rey.
2: Cabe mencionar que dicho acto solemne contó con la presencia del presidente de Argentina, Javier Milei, el de Ecuador, Daniel Noboa, el de Chile, José Antonio Kast, y el de Paraguay, Santiago Peña. Todos estos países de ideología de derecha.
1: Miles de personas en el Estadio Olímpico de San Pedro Sula, Honduras, se reunieron en el Congreso Soy Cristo en Movimiento, en una jornada marcada por la adoración, bautismos y un llamado a la unidad de la Iglesia.
2: ¿Se imaginan llenar un estadio con capacidad de más de 37.000 personas y ver que todas exalten el nombre de Dios? Esto sucedió en Honduras, en el Estadio Olímpico de San Pedro Sula, durante el Congreso Soy de Cristo en Movimiento, organizado por la Iglesia Ebenezer. Por primera vez, este encuentro salió de las instalaciones del templo para llevar un mensaje de fe a un espacio multitudinario, reuniendo a miles de personas en una jornada marcada por la adoración, la oración y la proclamación del Evangelio.
6: Fue algo de manera sorprendente ver miles de jóvenes danzando en el estadio, ¿verdad? En el centro del estadio, junto con el Ministerio de Alabanza que estaba entonando los diferentes cantos, ¿verdad? Y la congregación en la gradería. Fue algo de manera, podemos decir, espectacular para la gloria de Cristo.
2: Durante la jornada también se registraron decisiones de fe y bautismos.
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2: para quienes decidieron públicamente seguir a Cristo.
6: Muchos recibieron al Señor, algunos se bautizaron ahí también, habían piscinas bautismales, ¿verdad?, para poderlos hacer este acto tan, tan hermoso como es el bautismo. O sea, fue algo maravilloso realmente, ¿verdad?, ver el pueblo sanpedrano, así le decimos nosotros, bueno, de San Pedro Sula, sanpedrano, y de Honduras, ¿verdad?, que vinieron de diferentes partes, unidos con el único propósito de exaltar, de glorificar a Cristo Jesús, pero sobre todo a las cosas, de llegar al corazón de aquellos que todavía no han conocido a Cristo.
2: Con un llamado a permanecer unidos y llevar el Evangelio más allá de las paredes de la iglesia, el Congreso Soy de Cristo en Movimiento cerró con un desafío para toda la generación: levantarse, servir y llevar a Cristo hasta todas las naciones. Un mensaje de fe que desde Honduras busca seguir moviendo corazones y vidas para Jesús.

0: ¿En qué consiste la nueva ley de aborto aprobada en Massachusetts y qué cambios plantea para la interrupción del embarazo? Conozca todos los detalles al regresar de la pausa.
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0: Gracias por continuar en Mundo Cristiano. El Senado de Massachusetts aprobó un proyecto de ley de que permitiría ampliar el acceso al aborto después de las 24 semanas de gestación. La iglesia se opone y alerta que la medida debilita la protección del no nacido.
2: Estas personas que ustedes ven aquí integran el Congreso, que por mayoría absoluta respaldaron el levantamiento de las restricciones de la ley de aborto, ampliando los casos en los que se permite poner fin a la vida de un bebé. Sí, aunque usted no lo crea, el Senado de Massachusetts aprobó un proyecto de ley con 119 votos a favor y 33 en contra, que flexibiliza las restricciones para practicar abortos después de las 24 semanas de embarazo. Una de las senadoras que votó a favor de la iniciativa fue la senadora demócrata Christine Barber.
3: Para algunas personas, después de 24 semanas de embarazo, si buscaban un aborto, generalmente debido a problemas de salud importantes, en realidad tenían que viajar fuera del estado para recibir esa atención. Así que esta era una brecha en nuestra ley estatal que queríamos rectificar y asegurarnos de que las personas pudieran obtener la atención que necesitan aquí mismo, en Massachusetts.
2: Ante esta situación, la iglesia envió un comunicado de prensa en la que afirmó que tiene la responsabilidad moral de presentar y defender las enseñanzas cristianas dadas por Dios, las cuales sostienen el valor de la dignidad de toda vida humana desde la concepción hasta la muerte natural. Sin embargo, la iniciativa ahora se encuentra a la espera de la firma de la gobernadora Maura Haley para convertirse en ley.
0: Este próximo 25 de septiembre se estrenará Sin Extremidades, Sin Límites, la historia de Nick T, cuya película revelará la vida de Nick Vujicic, quien nació sin brazos ni extremidades y encontró en Cristo el propósito para superar sus limitaciones. La película incluirá videos caseros y momentos íntimos de su infancia y de su familia, mostrando los momentos más oscuros de su vida, pero también el poder transformador de Dios. Vujicic asegura que la cinta no busca exaltar sus logros, sino mostrar lo que Dios puede hacer con una vida que se pone completamente en sus manos. El orador motivacional espera que los espectadores salgan del cine inspirados a confiar en Dios y a entender que sus limitaciones no definen su potencial. La serie Carlos y las fiestas del ABC de Superlibro busca llevar el evangelio a los más pequeños del hogar a través de música, juegos y pistas, mientras sus episodios apoyan de forma creativa a los padres en la misión de enseñarles a los niños sobre Jesús.
2: ¿Cómo hablarles de Jesús a los más pequeños? Una nueva propuesta busca responder a este desafío. Llevar el mensaje de Jesús a los niños desde sus primeros años es el objetivo de una nueva propuesta de Superlibro de CBN llamada Carlos y las pistas del ABC.
4: Y las pistas del ABC nacen gracias a dos necesidades muy importantes. La número uno era que necesitábamos producir un contenido nuevo que fuera más largo de lo que veníamos produciendo. Más que nada también pensándolo en niños pequeños de 2 a 5 años, porque los papás nos pedían un producto para esta edad, porque Superlibro está súper enfocado en una edad de 6 a 12 años. Pero los niños pequeñitos no tenían tanto contenido, no tenían contenido. Así que esa era una de las primeras necesidades. Y la segunda era el evangelio. ¿Cómo le explicamos a nuestros hijos en casa el evangelio a niños tan pequeñitos que todavía no entienden muchas cosas abstractas de la fe?
2: La propuesta utiliza un recurso denominado ABC, desarrollado como una guía de 9 letras de la A hasta la I, con paso a paso para explicar conceptos fundamentales de la fe. Sin embargo, para llegar a conocer lo que Dios quería mostrarles, el equipo de Superlibro debió orar para que el evangelio fuese revelado.
4: El contenido del ABC empezó primero en nuestro corazón y en nuestra vida. Yo siempre que digo del ABC, yo tengo que mencionar a Fabiola, que es parte de mi equipo de trabajo. Y un día orando, estábamos trabajando en otro producto totalmente, el equipo de guiones somos 3 personas, Marcela, Fabiola y yo. Y Fabiola estaba frustrada porque no entendíamos bien el evangelio. Para nosotros el evangelio era solo la parte del amor de Dios, de Jesús, nuestro amigo, el amigo amoroso que está ahí, pero estábamos omitiendo algo muy importante. Y Fabiola se volvió y me dijo, yo voy a orar para que el evangelio te sea revelado.
2: La iniciativa combina historias bíblicas, música, juegos y enseñanzas sencillas para que los niños puedan comprender el evangelio. La coordinadora explica que el primer reto fue encontrar una manera de presentar el evangelio que fuera clara y atractiva para esta generación.
4: Es uno de los primeros productos que hacemos en Latinoamérica que abarca más de 8 minutos y que tiene música incluida y que tiene juegos incluidos. Es que teníamos que pensar cómo aprende un niño tan pequeñito. Y pusimos una fecha de lanzamiento, hicimos una gran campaña y justo algo empieza a salirnos mal. Y no queríamos aceptarlo. ¡Wow! ¡Súper libro! ¡La gran marca! Y algo está saliendo mal. No van a poder lanzar el primer episodio en la fecha que dijeron. Y nos reunimos otra vez el equipo de guiones. ¿Qué hacemos? Dios mío, ¿qué vamos a decirle a la gente? ¡Qué vergüenza! Algo salió mal. Y así se llama el primer episodio.
2: La meta del equipo de Superlibro es que los más pequeños no solo escuchen hablar de Jesús, sino que puedan conocer el mensaje de salvación y con el tiempo compartirlos con su familia.
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0: El testimonio de un iraní cristiano en un consejo municipal de Texas abre debate sobre la libertad religiosa. Todos los detalles al regresar de la pausa.
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0: Gracias por continuar con Mundo Cristiano. El Ministerio de Operación Bendición en Filipinas cumple 30 años de llevar el Evangelio a través de la ayuda humanitaria. Su trabajo se ha extendido a toda la región.
7: En 1996, Operación Bendición Filipinas comenzó con la misión de llevar salud, sanidad y la esperanza de Dios a personas que enfrentan desastres, pobreza y crisis. A través de los años, Operación Bendición ha ido a donde más se necesita ayuda, cruzando mares furiosos y terrenos peligrosos, llegando a las zonas más inaccesibles por aire para proveer alimentos, ayuda médica, materiales de construcción y oración.
8: Es realmente una bendición ver cómo Dios nos usa, tomándolos de la mano, dando apoyo, dando ayuda. Su presencia llega, y su presencia entonces trae el verdadero alivio que ellos están buscando.
7: Más allá del auxilio de emergencia, Operación Bendición ayuda a las familias a reconstruirse mediante programas de sustento sostenible, desde apoyar a mujeres musulmanas tras el asedio de Marawi hasta proveer botes a pescadores afectados por una erupción volcánica. La organización también transforma vidas mediante becas educativas y cirugías que cambian vidas, devolviendo sonrisas a niños con labio leporino, movilidad a quienes tienen pie equinovaro y la vista a niños con cataratas. Tras el supertifón Haiyan, las familias recibieron hogares mediante el proyecto Comunidad de Esperanza, junto con oportunidades para reconstruir su futuro.
9: Estamos dando una mano, no solo una limosna, lo que significa que no solo damos alivio, no solo damos comida por un día. Buscamos una transformación a largo plazo y estamos equipando a las familias para que se vuelvan sostenibles.
7: Ese compromiso ha ganado la confianza de agencias gubernamentales y socios humanitarios.
10: La Fundación Operación Bendición siempre está presente cuando se le llama o cuando la gente la necesita. Ellos fueron los galardonados con el premio a la mejor organización no gubernamental por parte de las Fuerzas Armadas de Filipinas.
7: Operación Bendición Filipinas también ha llevado su misión más allá de las fronteras, respondiendo a grandes desastres en Turquía, Indonesia, Guam, Taiwán, Saipán, Afganistán, Irak y Ucrania. Líderes internacionales afirman que el equipo filipino se ha convertido en un modelo de respuesta humanitaria.
11: Operación Bendición Filipinas ha sido clave para que crezcamos y entendamos cómo ser eficientes. En Turquía, establecimos el campamento o base de operaciones y tenemos la clínica allí, pero la gente no, ellos no venían, ¿sabe? Recuerdo que los médicos del equipo
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11: dijeron,
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11: Ese mismo día, por la tarde, dijeron, atendimos a 180 y tantos pacientes.
7: Esa misma compasión llegó a Israel con ayuda para familias desplazadas y sobrevivientes del Holocausto tras los ataques del 7 de octubre.
9: Sí, Operación Bendición está dando esperanza. Esperanza a las personas en el momento más terrible de sus vidas. Es sanación para el alma. Brinda a las personas dignidad y les ofrece compasión, algo tan único de los filipinos.
7: Esta velada especial es un tributo a los donantes, socios y voluntarios de Operación Bendición, cuya generosidad y fe han hecho posible 30 años de ministerio. Juntos, esperan continuar con la misión de llevar ayuda centrada en Cristo, esperanza y un cambio duradero a quienes más lo necesitan. Lucille Talusen, CBN News, Manila.
0: Desde el inicio de la guerra, millones de ucranianos han visto sus vidas cambiar para siempre. En medio del dolor y la incertidumbre, hay cristianos que han decidido estar presentes para llevar consuelo y esperanza en medio de la guerra. A continuación, les mostraremos un informe especial realizado por nuestro equipo en Argentina desde Ucrania.
12: Matías, un misionero argentino en Ucrania, sintió que Dios lo llamaba a acompañar a quienes viven el dolor de la guerra desde la primera línea, dejando la comodidad de su ministerio para enfocarse en esta nueva necesidad.
13: Y Dios ahí fue abriendo oportunidades, trayéndome personas y conexiones que estaban más y más involucradas en el ejército. Cuando comenzó la guerra a gran escala, y el pueblo de Ucrania está metido en este doloroso proceso de guerra. Y el grupo que está más sufriendo, obviamente, son los soldados, que hoy en día están dando su vida por defender nuestro país. De esa manera, Dios reenfocó un poco nuestro llamado, y yo sentí un gran peso por los soldados, por la gente militar, por personas, amigos que conocí, que estaban sirviendo en el ejército, y bueno, les brindé mi apoyo. Muchos como prisioneros de guerra, familias divididas porque el esposo está luchando y la familia separada. El dolor, el trauma que crea una guerra, todo eso es un dolor tan grande que solo Cristo lo puede sanar, su presencia solo puede transformar y curar todas esas heridas de guerra que hay y traumas.
12: Muchos de los que no regresaron eran vecinos, amigos, conocidos que Matías frecuentaba. Pero también había nuevos afectos que se fueron sumando en el camino.
13: Para mí la guerra me introdujo a una de las mejores personas que he conocido, pero también la guerra te los quita muy abruptamente. En 2 o 3 ocasiones pudimos ir a visitarlo a nuestro amigo Kennedy. En una ocasión le pude regalar un parche con la bandera argentina, porque él se había confundido pensando que yo era de Puerto Rico una vez, había dicho, entonces como una broma le traje un parche con la bandera argentina y se lo regalé. Y el invierno pasado recibimos noticias que él falleció en el frente y lamentablemente cayó ahí en batalla. Gente que conoces, que nunca conocías en tu vida y a través de este ministerio los conoces, vienen a ser muy queridos, llegas a compartir a Cristo y hoy ya no está con nosotros físicamente, pero esos momentos de compartir la Santa Cena.
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13: Sus pecados, reconocía que la sangre de Cristo lo puede limpiar, da esperanza que bueno, que él respondió la verdad del Evangelio. Este tiempo es una oportunidad muy grande para poder mostrar la presencia de Cristo, el amor de Cristo, a través del Evangelio. Te hace entender cuánto de nuestro mundo está en dolor, te hace más alerto al sufrimiento de las personas y entender que solo Cristo puede sanar esas heridas y dar esperanza.
12: A pesar del dolor, el trauma y la incertidumbre de la pérdida, el Evangelio sigue siendo una fuente de consuelo y esperanza de vida eterna. Oremos por Matías, los soldados y la paz en Ucrania. Desde Ucrania, para Mundo Cristiano, Judith Koh.
0: Un migrante cristiano procedente de Irán alzó la voz durante una reunión pública en McKinney, Texas, para expresar su preocupación por el proyecto de construcción de un centro islámico en la ciudad. Eddie Issa, quien afirmó haber vivido bajo la ley sharia en Irán, se presentó ante el Consejo Municipal y aseguró ser un sobreviviente de la ley sharia. Durante su intervención, pidió a las autoridades escuchar a quienes han expresado o experimentado persecución religiosa y compartió lo que describió como una experiencia personal como cristiano en Irán. También relató que algunos de sus amigos han enfrentado encarcelamiento o incluso la muerte tras abandonar o cuestionar el Islam. Sus declaraciones reavivaron el debate sobre la libertad religiosa, pluralismo y convivencia en Estados Unidos.
14: El cristianismo es una relación personal con Dios donde se dice, dad al César lo que es del César y a Dios lo que es de Dios. El Islam es la ley sharia, din wa dawa, religión y Estado, lo cual ni siquiera es compatible con lo estadounidense. Y cuando ellos, estas personas, usarán la taquilla para mentirte, para manipularte, porque siempre que el Islam es pequeño, te mentirán y te dirán que vienen en paz.
0: Unos arqueólogos descubrieron en la ciudad de David, en Jerusalén, fragmentos de madera de sicómoro carbonizada que sobrevivieron más de 2.000 años bajo la tierra. La madera quemada está ayudando a reconstruir uno de los momentos más trascendentales de la historia antigua de Jerusalén y aporta nuevas evidencias sobre su pasado bíblico.
15: Inmediato que estos trozos de madera negra, desenterrados recientemente bajo un estacionamiento de Jerusalén, eran algo extraordinario.
16: Por lo general, la madera no se conserva en condiciones húmedas como las que tenemos aquí en Jerusalén. Se encuentra madera conservada en lugares como el desierto o bajo el mar.
15: Yuval Gadot dirige el Instituto de Arqueología de la Universidad de Tel Aviv. La madera de sicomoro que su equipo descubrió en la ciudad de David no solo estaba preservada, sino quemada, ayudando a que un antiguo rompecabezas comenzara a encajar.
16: Lo que tenemos aquí es un momento único donde se quemaron vigas que sostenían un techo, cayeron al suelo y permanecieron allí, completas. Así que lo que ven es carbón, pero se puede ver el contorno de la madera. Se puede entender que estas eran vigas.
15: Las pruebas revelaron que las vigas datan del periodo del primer templo, cuando los ejércitos babilonios destruyeron Jerusalén en el año 586 a.C. Al ver madera, como arqueólogo con su experiencia, ¿qué pasa por su mente?
16: Veo, primero que nada, el gran incendio que hubo aquí. Sabemos, no necesitamos la arqueología, sabemos que Jerusalén fue destruida en 586 por los babilonios, y siempre que empezamos a ver las cenizas de esta destrucción, decimos, bien, ese es un momento único en la historia. Todavía resuena dentro de las culturas que están aquí, la cultura cristiana, la cultura
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17: Por un lado, es sorprendente.
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17: No, porque cada día en la ciudad de David desenterramos descubrimientos, antigüedades, una palabra elegante para cosas viejas que demuestran que la herencia bíblica de Jerusalén no es solo cuestión de fe, sino de hechos.
15: Los investigadores creen que las vigas sostenían el techo de un patio interior. Cuando Jerusalén cayó, la estructura colapsó y la madera se quemó. Permaneció oculta y preservada durante 2.500 años.
17: Es providencia. Eso no debería haber sobrevivido. Los arqueólogos creen que quizás en algún momento se cubrió de yeso de alguna manera, y ese yeso lo preservó por milenios.
15: Y el momento de este descubrimiento es igualmente notable. Ocurrió justo

0: observó por milenios.
1: Y el momento de este descubrimiento es igualmente notable. Ocurrió justo antes de Tisha B'Av, en un momento en que el pueblo judío aquí y en todo el mundo conmemora la destrucción del primer templo.
0: Por un lado, es increíblemente doloroso. Por otro lado, también es inspirador. Hay un dicho que dice que el tiempo de Dios es perfecto.
1: Orenstein ve otro hecho increíble sobre el momento. El descubrimiento ocurre mientras la herencia judía y su pueblo están de nuevo bajo ataque.
0: Y quizás vivimos en una época de negación sin precedentes de la herencia bíblica de Jerusalén. Esa herencia que es el fundamento de la fe para el pueblo judío y ciertamente para los cristianos, para miles de millones en todo el mundo, descansa en la herencia bíblica de Jerusalén. Así que, por un lado, tenemos una negación sin precedentes de esa herencia y, sin embargo, cada día en la ciudad de David también tenemos una mayor afirmación de esa herencia.
2: Es muy emocionante. Todos excavamos en Jerusalén. Entendemos lo que hacemos. Tenemos estos grandes momentos históricos que aún resuenan.
1: Hoy resuena a través de madera quemada de hace 2.500 años con cenizas que aún hablan, contando de una nación destruida que luego volvió a la vida.
0: Y entonces, como dice la Biblia, elijan la vida. Todos tenemos una elección ante nosotros, y estos descubrimientos ayudan a aclarar un poco esa elección, donde vemos, con nuestros propios ojos, con nuestras manos, con nuestros pies, al caminar por la ciudad de David, que nuestra fe descansa sobre una base muy sólida.
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2: Un tiempo en el que nos encontramos para escuchar a Dios hablar. Entre tanto que llego, dedícate a la lectura pública de las Escrituras y a enseñar y animar a los hermanos. A continuación, escucharemos fragmentos de la Biblia en la Nueva Traducción Viviente.
3: El libro de Salmos, Salmo 96, versículos 1 al 6.
4: Canten al Señor una nueva canción. Que toda la tierra cante al Señor. Canten al Señor, alaben su nombre. Cada día anuncien las buenas noticias de que Él sabe.

0: Alba. Anuncien sus gloriosas obras entre las naciones. Cuéntenles a todos las cosas asombrosas que Él hace. Grande es el Señor. Es el más digno de alabanza. A Él hay que temer por sobre todos los dioses. Los dioses de las otras naciones no son más que ídolos, pero el Señor hizo los cielos. Honor y majestad lo rodean. Fuerza y belleza llenan su santuario.
1: El libro de Proverbios, capítulo 8.
2: Escuchen cuando la sabiduría llama. Oigan cuando el entendimiento alza su voz. La sabiduría toma su puesto en las encrucijadas, en la cumbre de la colina, junto al camino. Junto a las puertas de entrada a la ciudad, en el camino de ingreso, grita con fuerza. ¡A ustedes los llamo! ¡A todos ustedes! ¡Levanto mi voz a toda persona! Ustedes, ingenuos, usen el buen juicio. Ustedes, necios, muestren un poco de entendimiento. ¡Escúchenme! Tengo cosas importantes que decirles. Todo lo que digo es correcto, pues hablo la verdad y detesto toda clase de engaño. Mi consejo es sano. No tiene artimañas ni falsedad. Mis palabras son obvias para todos los que tienen entendimiento, claras para los que poseen conocimiento. Elijan mi instrucción en lugar de la plata, y el conocimiento antes que el oro puro. Pues la sabiduría es mucho más valiosa que los rubíes. Nada de lo que uno pueda desear se compara con ella. Yo, la sabiduría, convivo con el buen juicio. Sé dónde encontrar conocimiento y discernimiento. Todos los que temen al Señor odiarán la maldad. Por eso odio el orgullo y la arrogancia.
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2: el sentido Voz común de Dios y el éxito me pertenecen. La fuerza y la inteligencia son mías. Gracias a mí reinan los reyes y los gobernantes dictan decretos justos. Los mandatarios gobiernan con mi ayuda y los nobles emiten juicios justos. Amo a todos los que me aman. Los que me buscan, me encontrarán. Tengo riquezas y honor, así como justicia y prosperidad duraderas. Mis dones son mejores que el oro, aún el oro más puro. Mi paga es mejor que la plata refinada. Camino en rectitud por senderos de justicia. Los que me aman heredan riquezas. Llenaré sus cofres de tesoros. El Señor me formó desde el comienzo, antes de crear cualquier otra cosa. Fui nombrada desde la eternidad, en el principio mismo, antes de que existiera la tierra. Nací antes de que los océanos fueran creados, antes de que brotara agua de los manantiales, antes de que se formaran las montañas, antes que las colinas, yo nací. Antes de que el Señor hiciera la tierra y los campos y los primeros puñados de tierra, estaba presente cuando Él estableció los cielos, cuando trazó el horizonte sobre los océanos. Estaba allí cuando colocó las nubes arriba, cuando estableció los manantiales en lo profundo de la tierra. Estaba allí cuando puso límites a los mares para que no se extendieran más allá de sus márgenes. Y también cuando demarcó los cimientos de la tierra, era la arquitecta a su lado. Yo era su constante deleite y me alegraba siempre en su presencia. ¡Qué feliz me puse con el mundo que él creó! ¡Cuánto me alegré con la familia humana! Y ahora, hijos míos, escúchenme, pues todos los que siguen mis caminos son felices. Escuchen mi instrucción y sean sabios. No la pasen por alto. Alegres son los que me escuchan y están atentos a mis puertas día tras día y me esperan afuera de mi casa. pues todo el que me encuentra halla la vida y recibe el favor del Señor. Pero el que no me encuentra se perjudica a sí mismo. Todos los que me odian aman la muerte.
3: El libro de Proverbios, capítulo 9.
2: La sabiduría edificó su casa, labró sus 7 pilares, preparó un gran banquete, mezcló los vinos y puso la mesa. Envió a sus sirvientes para que invitaran a todo el mundo. Ahora convoca desde el lugar más alto, con vista a la ciudad. Entren conmigo, clama a los ingenuos. Y a quienes les falta buen juicio, les dice: vengan, disfruten mi comida y beban el vino que he mezclado. Dejen atrás sus caminos de ingenuidad y empiecen a vivir. Aprendan a usar el buen juicio. El que reprende a un burlón recibirá un insulto a cambio. El que corrige al perverso saldrá herido.
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2: No te molestes en corregir a los burlones, solo ganarás su odio. En cambio, corrige a los sabios y te amarán. Instruye a los sabios y se volverán aún más sabios. Enseña a los justos y aprenderán aún más. El temor del Señor es la base de la sabiduría. Conocer al santo da por resultado el buen juicio. La sabiduría multiplicará tus días y dará más años a tu vida. Si te haces sabio, serás tú quien se beneficie. Si desprecias la sabiduría, serás tú quien sufra. La mujer llamada necedad es una atrevida, y aunque no se dé cuenta, es una ignorante. Se sienta a la entrada de su casa, en el lugar más alto, con vista a la ciudad. Llama a los hombres que pasan por ahí, ocupados en sus propios asuntos. Entren conmigo, les dice a los ingenuos. Y a los que les falta buen juicio, les dice: el agua robada es refrescante. Lo que se come a escondidas es más sabroso. Pero lo que menos se imaginan es que allí están los muertos. Sus invitados están en lo profundo de la tumba.
3: El libro de Proverbios, capítulo 10.
2: Los Proverbios de Salomón. Un hijo sabio trae alegría a su padre. Un hijo necio trae dolor a su madre. Las riquezas mal habidas no tienen ningún valor duradero, pero vivir debidamente puede salvar tu vida. El Señor no dejará que el justo pase hambre, pero se niega a satisfacer los antojos del perverso. Los perezosos pronto se empobrecen. Los que se esfuerzan en su trabajo se hacen ricos. El joven sabio cosecha en el verano, pero el que se duerme durante la siega es una vergüenza. Los justos se llenan de bendiciones. Las palabras de los perversos encubren intenciones violentas. Tenemos buenos recuerdos de los justos, pero el nombre del perverso se pudre. El sabio con gusto recibe instrucción, pero el necio, que habla hasta por los codos, caerá de narices. Las personas con integridad caminan seguras, pero las que toman caminos torcidos serán descubiertas. Quien guiña el ojo aprobando la maldad causa problemas, pero una reprensión firme promueve la paz. Las palabras de los justos son como una fuente que da vida. Las palabras de los perversos encubren intenciones violentas. El odio provoca peleas, pero el amor cubre todas las ofensas. Las palabras sabias provienen de los labios de la gente con entendimiento, pero a los que les falta sentido común serán castigados con vara. Las personas sabias atesoran el conocimiento, pero el hablar por hablar del necio invita al desastre. La riqueza del rico es su fortaleza. La pobreza del pobre es su ruina. Las ganancias de los justos realzan sus vidas.
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2: pero la gente malvada derrocha su dinero en el pecado. Los que aceptan la disciplina van por el camino que lleva a la vida, pero los que no hacen caso a la corrección se descarriarán. Encubrir el odio te hace un mentiroso. Difamar a otros te hace un necio. Hablar demasiado conduce al pecado. Sé prudente y mantén la boca cerrada. Las palabras del justo son como la plata refinada. El corazón del necio no vale nada. Las palabras del justo animan a muchos, pero a los necios los destruye su falta de sentido común. La bendición del Señor enriquece a una persona y Él no añade ninguna tristeza. Al necio le divierte hacer el mal, pero al sensato le da placer vivir sabiamente. Los temores del perverso se cumplirán. Las esperanzas del justo se concederán. Cuando lleguen las tormentas de la vida, arrasarán con los perversos, pero los justos tienen un cimiento eterno. Los perezosos irritan a sus patrones como el vinagre a los dientes o el humo a los ojos. El temor del Señor prolonga la vida, pero los años de los perversos serán truncados. Las esperanzas del justo traen felicidad, pero las expectativas de los perversos no resultan en nada. El camino del Señor es una fortaleza para los que andan en integridad, pero destruye a los que hacen maldad. Los justos nunca serán perturbados, pero los perversos serán quitados de la tierra. La boca del justo da sabios consejos, pero la lengua engañosa será cortada. Los labios del justo hablan palabras provechosas, pero la boca del malvado habla perversidad.
3: La primera carta de Pablo a los Corintios, capítulo 14, versículos 10 al 25.
4: Hay muchos idiomas diferentes en el mundo y cada uno tiene significado. Pero si no entiendo un idioma, soy un extranjero para el que lo habla, y el que lo habla es un extranjero para mí. Lo mismo ocurre con ustedes. Ya que están tan deseosos de tener las capacidades especiales que da el Espíritu, procuren las que fortalecerán a toda la iglesia. Por lo tanto, el que habla en lenguas también debería pedir en oración la capacidad de interpretar lo que se ha dicho. Pues si oro en lenguas, mi espíritu ora, pero yo no entiendo lo que digo. ¿Qué debo hacer entonces? Oraré en el espíritu y también oraré con palabras que entiendo. Cantaré en el espíritu y también cantaré con palabras que entiendo. Pues si alabas a Dios solamente en el espíritu, ¿cómo podrán los que no te entienden alabar a Dios contigo? ¿Cómo podrán unirse a tus agradecimientos cuando no entienden lo que dices? Tú darás gracias muy bien,
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4: pero eso no fortalecerá a la gente que te oye. Yo le agradezco a Dios que hablo en lenguas más que cualquiera de ustedes, pero en una reunión de la iglesia, para ayudar a otros, preferiría hablar 5 palabras comprensibles que 10,000 palabras en un idioma desconocido. Amados hermanos, no sean infantiles en su comprensión de estas cosas. Sean inocentes como bebés en cuanto a la maldad, pero maduros en la comprensión de asuntos como estos. en las Escrituras está escrito:
5: hablaré a mi propio pueblo en idiomas extraños y mediante labios de extranjeros, pero aún así no me escucharán.
4: Así que, como ven, el hablar en lenguas es una señal no para los creyentes, sino para los incrédulos. La profecía, sin embargo, es para el beneficio de los creyentes, no de los incrédulos. Aún así, si los incrédulos o la gente que no entiende esas cosas entran en la reunión de la iglesia y oyen a todos hablando en un idioma desconocido, pensarán que ustedes están locos. Pero si todos ustedes están profetizando y los incrédulos o la gente que no entiende esas cosas entran en la reunión, serán convencidos de pecado y juzgados por lo que ustedes dicen. Al escuchar sus pensamientos secretos, quedarán al descubierto y caerán de rodillas y adorarán a Dios declarando: en verdad, Dios está aquí entre ustedes.
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Es la una en punto. 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

Gracias, Señor, porque tú nos rescataste. Con tu amor nos rescataste. Vamos, dale gracias, dale gracias, dale gracias. No te canses de darle gracias. No te canses de darle gracias. Tu amor me rescató. Tu amor me limpió. Tu amor me dio vida eterna, Señor. Por eso cantamos. Por eso cantamos.

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0: Santo eres tú.
1: Santo eres tú.
0: Puedes tú levantar tus manos y decir así.

y esa gente de a caballo que está con nosotros, ángeles, ministradores, a favor de los que han de heredar tu salvación. Gracias, Señor. Aleluya.

Señor. Al que está en el trono. Toda gloria. Todo poder. Toda autoridad. A ti, bendito Cordero que venciste. A ti el primero y el último. Todo honor, el imperio y la majestad por los siglos de los siglos. Aleluya. Aleluya.

0: Son las 3 en punto.
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Es bajo las alas, Señor, de tu favor y de tu misericordia que podemos adorarte, Señor. Sabiendo, Señor, que el corazón tuyo es amplio para con nosotros, Señor. Y es a la luz de tu favor y de tu misericordia. Derramamos nuestra alma y desnudamos el corazón, Señor.

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alza sobre nosotros, oh Señor, la luz de tu rostro. Tú diste alegría a mi corazón, mayor que la de ellos cuando abundaba su grano y su mosto. Oh Dios, con nuestros oídos hemos oído. Nuestros padres nos han contado la obra que hiciste en sus días, en los tiempos antiguos. Tú con tu mano echaste las naciones y los plantaste a ellos. Afligiste a los pueblos y los arrojaste, porque no se apoderaron de la tierra por su espada, ni su brazo los libró, sino tu diestra y tu brazo y la luz de tu rostro, porque te complaciste en ellos. Alza, Señor, alza sobre nosotros la luz de tu rostro. Brilla, oh Dios, brilla con tu resplandor.

0: Son las 4 en punto.
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0: con Room for You, lo nuevo de We Are Messengers. Comenzamos la edición 778 del show de la música número uno. Como cada fin de semana, estoy listo para llevarte lo mejor de la música anglo durante la última semana en América. Lo haremos en 120 minutos con el mejor ánimo del mundo. Mi nombre es Carlos Javier Civira, estoy muy bien, espero que todos lo estén. Y recuerda, estas son las dos horas de la radio hispana que te conectan con lo mejor de la música anglo.
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0: Hoy en el show de la música número uno se anuncian, eso ya fue hace unas semanas, los nominados al premio Dove. Del inglés al español, un tema extraordinario de Rank Collective. Además, te hablaremos de la extensión de la gira de despedida de Tour Day. Y te cuento quién agotó la boletería, nada más y nada menos que en Los Ángeles. Del inglés al español, también un excelente tema de Phil Wickham. En Vivo Impacto te hablaré de un supergrupo que combina algunas de las voces y compositores más conocidos de la música cristiana contemporánea por estos días. Conoceremos mejor la música y la historia de Sound of Sundays. Escucharemos lo nuevo de Matt Maher, Ann Wilson, Matthew West y mucho más. Y por supuesto, también le vamos a dar un vistazo a Billboard y los temas de mayor rotación en las dos horas de la radio hispana que te conectan con lo mejor del mundo de la música anglo. Le llamamos el show de la música número uno. Como cada semana, al final presentamos la escalera de éxitos, los cinco temas más escuchados del género en la radio americana esta semana, y vamos a terminar con la lista de 10 beneficios de madrugar. Muy interesante. Bueno, por supuesto, esto es el show de la música número uno. Estuvimos algunas semanas fuera del aire. Historia larga que te cuento un poco más adelante en el programa, pero lo cierto es que estamos de vuelta, felices de poder hacerlo. Muchas gracias por escuchar y por conectarte a través de las redes sociales, el podcast en Facebook, Instagram y YouTube. Me encuentras como Carlos Javier Civira. 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Ese es el podcast que nació a partir de este
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0: 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Avanzamos con Jeremy Camp y esto se llama Revival.

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1: Cartelera Billboard Christian Airplay en la posición número 8, manteniendo su espacio en su novena semana, encontramos un sencillo de Matt Maher que se llama Gonna Be Alright. Esto es lo nuevo en música, lo disfrutas en el show de la música número 1, Matt Maher, Gonna Be Alright.

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1: En información del mundo de la música, te cuento que hace un par de semanas se anunció los nominados a la entrega número 57 del premio Dove. Eso, por supuesto, tuvo lugar en Nashville, Tennessee. Bueno, Phil Wickham obtuvo 9 nominaciones y de esa manera se convirtió en el artista masculino con más candidaturas este año. Además de eso, Cici Winans está liderando entre las artistas, entre las voces femeninas, con 7 nominaciones, y a ambos se le suman en la categoría de artista del año Brandon Lake, Josiah Quinn y Lauren Daigle. Taron Wells, ganador de 8 premios Dove, regresará como presentador.
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1: Marcando una de las trayectorias más largas de un anfitrión en la historia del evento. Este año también Wells ejerce como productor ejecutivo del programa y cuenta con 2 nominaciones propias, además de subir al escenario para actuar. Los premios Dove son más que una simple ceremonia de entrega de galardones. La promesa de las escrituras dice que si 2 o 3 personas se reúnen, Jesús está en medio de ellas. Sabemos que esto no se trata de trofeos, sino de exaltar el nombre de Jesús y celebrar a quienes lo han hecho de manera excepcional este año. Estoy muy agradecido de volver como presentador y ansioso por subir nuevamente al escenario. Es verdaderamente un honor. Esto fue lo que dijo Taron Wells. Y detrás de escena, los talentos creativos que dieron forma a los álbumes cristianos y gospel más destacados este año recibieron un reconocimiento especial. Jonathan Smith encabeza la lista con 14 candidaturas. Además, Jacob Sutter con 12 y Stephen Fortick con 11 nominaciones. Su trabajo está presente en varias de las canciones y álbumes con más nominaciones durante este año. Y junto a ellos también una nueva generación está dejando su huella. Algunos nominados a nuevo artista este año son Buddy, Jamie McDonald, Megan Woods, Sea Worship y Emerson Deye, quien escuchamos ahora mismo. El nombre del sencillo es Get Behind Me. Bueno, ya se han anunciado los nominados en la entrega número 57 del premio Dove. Emerson Deye es uno de ellos. Esto se llama Get Behind Me.

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1: Sons of Sunday es un supergrupo colectivo de adoración cristiana contemporánea que surgió de manera poco convencional. Bueno, más que una estrategia de industria, nació como un experimento entre amigos y compositores. Según relatan en medios, el nombre Sons of Sunday empezó sin intención de ser algo serio, casi como una broma interna. Pero lo cierto es que terminó quedándose. El proyecto tomó forma a partir de sesiones realizadas en septiembre del 2024 y se asocia al área de Matthews en Carolina del Norte, dentro del entorno de Charlotte. En los inicios, la clave fue la intersección de caminos que ya venían cruzándose desde hacía años. Stephen Furtick, Brandon Lake, Chandler Moore, Chris Brown, Leland Maureen y Pat Barrett habían colaborado en distintas combinaciones dentro del ecosistema de la música de adoración moderna. Parte del ADN del colectivo está conectado al movimiento de Elevation Church, Elevation Worship, con base en Carolina del Norte, mientras que otros integrantes vienen de escenas como Maverick City Music, House Fires, trayectorias solistas y bandas con fuerte huella congregacional. En otras palabras, no se conocieron para formar una banda, sino que la banda apareció porque ya existía una amistad previa, además de muchas experiencias tocando juntos, cantando juntos, interpretando, escribiendo, en fin. Su vocación musical se entiende mejor como una extensión natural del ministerio. Todos son líderes de adoración y escritores acostumbrados a servir en la iglesia con canciones contagiosas, bíblicas y también emotivas. De hecho, una de las chispas del proyecto fue darse cuenta de que tenían un montón de canciones que no encajaban del todo en los álbumes o estilos habituales de cada uno y necesitaban, por decirlo de alguna manera, un hogar propio. En esa libertad, grabaron material en un ambiente tipo capilla con una dinámica más orgánica que de estudio. Llegar, crear, grabar y dejar que la presencia de Dios y la alegría marcaran el tono. En cuanto a influencias, Sons of Sunday o Sons of Sunday es como un punto de encuentro entre varias corrientes de la adoración contemporánea. La energía congregacional de Elevation, matices gospel soul que muchos asocian con Maverick City Music y el enfoque de composición que prioriza letras claras y memorables para la iglesia. También se percibe la experiencia de banda y, por decirlo así, el craft o la habilidad musical de Leland Maureen, junto con la sensibilidad de Pat Barrett como escritor de canciones de adoración que han cruzado fronteras denominacionales, territoriales, en fin. Más que sonar a un solo estilo, su identidad está en la mezcla y en la química, podríamos decir, que hay entre las voces. El primer sencillo de Sons of Sunday en llegar a la radio y con el cual se dieron a conocer, o se dio a conocer este nombre, este grupo, esta asociación de artistas, fue God Did, primer sencillo oficial del grupo y alcanzó la posición número 13 en Billboard Hot Christian Songs. Eso escuchamos ahora mismo.
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2: Otro de los temas de Sounds of Sunday que ha alcanzado una excelente audiencia en streaming y la radio es sin duda alguna Halley Gast. Con eso continúa Bioimpacto en el show de la música número 1.

Su carrera profesional arrancó oficialmente con lanzamientos bajo Elevation Worship Records y Provident Label Group, y el primer gran impulso llegó con el doble sencillo de enero del 2025 encabezado por God Did. Esa canción logró impacto en listas y radio cristiana. Aparecieron en Billboard Christian

0: Play se convirtió en la puerta de entrada para mucha gente que descubrió el proyecto por primera vez. Después llegaron más sencillos, EP y finalmente el álbum debut Sounds of Sunday en mayo del 2025, con una lista de temas que incluye piezas como Running with Angels, One More Day, Exchange, I'll Look Up y Pray Mama Pray On. En premios y reconocimientos, al ser un colectivo muy nuevo, pues lo más sólido no es tanto un historial propio como grupo, sino el peso acumulado de sus integrantes. En comunicados y perfiles se les presenta repetidamente como artistas y compositores, ganadores, nominados al Grammy, a los Dove Awards, y eso incluye la recepción inmediata del grupo. Industria, radio, audiencia ya los conocían por separado. Es decir, su credencial inicial fue la trayectoria previa de cada miembro, más que una vitrina de galardones del grupo como tal. El impacto de su música se ha movido mucho en la línea de la adoración congregacional. Son canciones pensadas para cantarse en comunidad, con mensajes directos sobre la intervención de Dios, gratitud y redención. Por ejemplo, la conversación alrededor de Exchange se conectó explícitamente con el mensaje de la cruz y la idea del intercambio del Evangelio. Culpa por gracia, vergüenza por honra. Lo que la hizo especialmente útil para temporadas como Semana Santa. Y su comunicación pública, el énfasis se repite, que el oyente no solo oiga buenas canciones, sino que experimente cercanía real con Jesús. Hoy, Sons of Sunday sigue activo, impulsando su catálogo debut y nuevos contenidos. Su web oficial destaca el álbum homónimo y también promociona música reciente, por ejemplo, Holy Ghost. Además de video y presencia constante en redes, a nivel de impacto, God Did todavía figura en el ecosistema de la radio cristiana, y eso sugiere de alguna manera una continuidad que va mucho más allá del lanzamiento inicial, si es que el grupo tiene el tiempo, encuentra el tiempo en su agenda para poder crecer como un grupo separado o como un proyecto probablemente eventual. Una anécdota que define su esencia es que, según se cuenta, el proyecto se consolidó en sesiones intensas y bastante espontáneas, en una capilla con el nombre naciendo casi como un chiste y terminando convertido en identidad. En el centro del mensaje de sus canciones, consistentemente, está esto: celebrar lo que Dios hace y apuntar la atención a Jesús más que al brillo del superelenco. Hoy hemos conocido mejor la música y la historia de Sons of Sunday y despedimos este segmento del programa con el éxito One More Day. Allí está Sons of Sunday.
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1: Más música que no maltrata la mente ni el oído, y avanzamos ahora con un tema del inglés al español, al estilo El show de la música número uno, para que no te pierdas absolutamente nada de su letra. ¿De qué se trata en esta ocasión? Pues de Hallelujah Anyway, The Rain Collective, una de las canciones que se salvó del disco duro. Más adelante te cuento. Ahí está Rain Collective, Hallelujah Anyway. Encontraré una manera de alabarte desde lo más profundo de mi corazón roto, porque creo que prefiero encender una cerilla que maldecir la oscuridad. Sí, encontraré una manera de agradecerte, aunque la amargura sea real y difícil, porque preferiría apostar por la esperanza que desmoronarme.
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1: Incluso si mi día nunca amanece, incluso si mi avance nunca llega, incluso si lucho por alabarte, incluso si mis sueños caen al suelo, incluso si estoy perdido, sé que he sido encontrado. Incluso si de alguna manera mi corazón dice Aleluya de todas maneras. Sí, escucho un himno de triunfo en el desierto de mi lamento. En las tierras bajas, en las cimas de las montañas, no olvidaré toda esa bondad que me has mostrado, las promesas que has cumplido. Hay días mejores en el horizonte que se avecina. Incluso si mi día no amanece, incluso si mi avance nunca llega, incluso si lucho por alabarte, incluso si mis sueños caen al suelo, incluso si estoy perdido, sé que he sido encontrado. Incluso si mi corazón de alguna manera dice Aleluya de todos modos. Vamos ahora. Deja que suba. Deja que suba. La oscuridad.

0: o subir. Deja que suba en la oscuridad o en la salvaje. Oh, mi alma está firme. Si tienes un alma, entonces canta. Deja que suba. Incluso si mi día nunca amanece, incluso si mi avance nunca llega, incluso si lucho por alabarte, incluso si mis sueños caen al suelo, incluso si estoy perdido, sé que he sido encontrado, incluso si mi corazón de alguna manera dice aleluya de todos modos. Aleluya de todos modos.
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2: En más música nueva esta semana, la artista y compositora Ann Wilson, nominada al premio Grammy con certificaciones de platino, acaba de lanzar Who I Am to You, un tema ya disponible en todas las plataformas a través de Capitol Christian Music Group. Este nuevo sencillo es una declaración de identidad arraigada en Cristo. Desafía la inseguridad, las comparaciones y las etiquetas que el mundo nos impone, señalando, en cambio, la verdad sobre quién dice Dios que somos. Who I Am to You, que acumuló más de 800,000 visualizaciones en redes sociales antes de su lanzamiento, llegó este 21 de agosto a las emisoras de radio cristianas, acompañados de un nuevo videoclip dirigido por Alexa Campbell. Who I Am to You es un recordatorio de que nuestra identidad no se define por las etiquetas que el mundo nos pone, sino por lo que Dios dice que es verdad acerca de nosotros.
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2: Ann Wilson dice que esta canción trata sobre cambiar las mentiras, inseguridades y etiquetas negativas que hemos creído por la verdad de quienes Dios nos creó para ser. Quiero, dice esta chica, que esto sea un movimiento alentador y lleno de fe, donde nos recordemos mutuamente quiénes somos realmente en Cristo y elijamos caminar con confianza en esa verdad. Ann Wilson, Who I Am to You es lo nuevo en música esta semana.
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1: La nota viene de Nashville, Tennessee, tras una demanda abrumadora por parte de los seguidores y unas sólidas ventas de entradas que agotaron más de la mitad de la primera etapa de la gira, incluyendo un
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1: En junio, bueno, la banda Tour Day, ganadora de 4 premios Grammy, anunció la segunda y última etapa de su aclamada gira 30 aniversario, programada para la primavera del 2027 y producida por Awakening Events. La venta de entradas comenzará el 14 de agosto, comenzó el 14 de agosto, y definitivamente se trata de algo bien, bien especial. Las fechas recién anunciadas marcan el capítulo final de la histórica gira del 30 aniversario de Tour Day, brindando a los seguidores una última oportunidad de ver juntos a los miembros originales como parte de esta celebración histórica. Con un repertorio inolvidable de 2 horas que recorre toda su trayectoria y está repleto de los éxitos que ayudaron a definir la música cristiana para toda una generación, la gira se ha convertido rápidamente en uno de los eventos en vivo más esperados del año. En esta etapa final, Tour Day contará con la participación como invitado especial de Zach Williams, mientras que Scout and the Saints se encargará de abrir cada concierto. Es la música que te gusta, un tema que comenzó de alguna manera la historia de Tour Day, estamos hablando de la década del 90, inicios del 2000, pero esta canción sonó sin parar en la radio. Se llama Consuming Fire, allí está Tour Day.

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1: Despedimos la segunda media hora del programa con lo nuevo de Seb Scudder. Esto se llama Bye Bye.

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0: Son las 5 en punto. 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
2: Tercera media hora del programa, comenzamos de la mano de Carlton Dixon, se llama The Love I Have For You.

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1: En más información del mundo de la música, cuando algunas personas piensan en música cristiana, todavía imaginan algunos en los Estados Unidos el cinturón bíblico o un estadio abarrotado en algún lugar del corazón de los Estados Unidos. Pero en esta ocasión, una de las noches más importantes de la música cristiana tendrá lugar en el pleno centro de Los Ángeles. Y es que la parada de la gira Worship Under the Stars 2026, Adoración bajo las estrellas de Chris Tomlin, en el legendario Greek Theater ha agotado oficialmente todas las entradas. Bueno, llevando una gran noche de adoración a uno de los recintos al aire libre más emblemáticos del sur de California, a unos pocos kilómetros del centro de Hollywood. Esto hace que el hecho de haber agotado las entradas en esta ocasión se perciba de una manera diferente. Y es que el teatro griego ha acogido a generaciones de artistas legendarios y según los organizadores de la gira, la actuación de Chris Tomlin con el aforo completo supone una ocasión poco común para un artista cristiano en este recinto. La presentación del 2018 de otro grupo cristiano figura probablemente como el último concierto cristiano que logró llenar el anfiteatro. Para Tomlin, esta presentación, Worship Under the Stars, fue concebida como algo más que una simple gira de conciertos. La idea es sencilla pero poderosa: reunir a la gente en algunos de los entornos al aire libre más hermosos del país y adorar bajo el cielo nocturno, celebrando al Creador mientras se está rodeado de su creación. Lo nuevo de Chris Tomlin en la radio por estos días se llama Doesn't He Deserve It All. Es un tema de Chris Tomlin, quien estará a full capacidad en el Teatro Griego de Los Ángeles. Música que no maltrata la mente ni el oído. Lo escuchas en el show de la música número uno. Allí está lo nuevo de Chris Tomlin.

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1: Más música que te gusta y avanzamos con otro tema del inglés al español. En este caso es un tema de Phil Weekend que se llama What an Awesome God. Una canción extraordinaria conocida hace unos cuantos años por Rich Mullins. Apenas comenzaba, es más, no había empezado el show de la música aún y esta canción era un éxito de radio. Esta nueva versión de Phil Weekend es realmente un tema extraordinario y vale la pena disfrutarlo del inglés al español al estilo el show de la música número uno para que no te pierdas absolutamente nada de su letra. Dios es grande, démosle toda alabanza. Aleluya, nombre sobre todo nombre. Fuego en sus ojos, sanidad en sus venas. En todas partes su gloria se manifiesta. Mira esas estrellas, Él puede nombrarlas a todas. Ante su trono toda rodilla se dobla. Los demonios tienen que huir, los ángeles tienen que alabar. Incluso los vientos y las olas le obedecen. Nuestro Dios es un Dios asombroso, Él reina. Está el cielo con sabiduría, poder y amor. Nuestro Dios es un Dios asombroso. Nuestro Dios es un Dios asombroso, Él reina. Desde el cielo con sabiduría, poder y amor. Nuestro Dios es un Dios
2: asombroso. 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
1: Él no se alejó. Vino y puso a la muerte en su lugar. El viernes en una cruz, quebrantado por mi vergüenza. El domingo por la mañana resucitó de esa tumba. Mira esas cicatrices en sus manos y pies. Él salvó nuestras almas por la eternidad. Digno es el Cordero, gloria al Rey. Que todos canten, los santos y los ángeles. Nuestro Dios es un Dios asombroso, el Rey. El cielo con sabiduría, poder y amor. Nuestro Dios es un Dios asombroso. Nuestro Dios es un Dios asombroso, el Rey. Desde el cielo con sabiduría, poder y amor. Nuestro Dios es un Dios asombroso. Con los ojos en el cielo llegará el día en que Él vendrá y secará nuestras lágrimas. No habrá más miedo, no más dolor. No habrá tristeza, ni pecado, ni vergüenza. El Rey regresará otra vez. Un reinado de amor que nunca terminará. Por todo lo que has hecho y todo lo que haces, y todo lo que eres, yo te cantaré. Mi Dios, eres un Dios asombroso. Eres grande en todo lo que haces. Fui hecho para adorarte. Mi Dios, eres un Dios asombroso. Qué Dios tan asombroso eres. No hay nadie como tú. No hay nadie a tu lado. Con sabiduría, poder y amor. Nuestro Dios es un Dios asombroso. Él reina desde el cielo con sabiduría, desde lo alto, poder y amor. Nuestro Dios es un Dios asombroso. Nuestro Dios es un Dios asombroso. Él reina desde el cielo, desde lo alto, con sabiduría, poder y amor. Nuestro Dios es un Dios asombroso. Nuestro Dios es un Dios asombroso.
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1: Más música nueva esta semana y en este caso te hablo de Matthew West, galardonado creador de éxitos y dos veces nombrado compositor del año por la NSAI. acaba de lanzar su nueva canción, Here in Heaven, y ya está disponible. Ha sido escrita por Wes junto a AJ Pruce a Here in Heaven. Llega antes del lanzamiento del próximo álbum de Wes, Jesus Skin, provisto para el 25 de septiembre. A menudo me encuentro escribiendo canciones sobre el cielo y probablemente lo haré hasta que llegue allí. Esto es lo que dice Matthew Wes. Los días difíciles requieren recordatorios de que esta vida en la tierra no es el destino final. En el corazón de esta canción está la promesa de que, por muy difícil que sea caminar por este mundo, se acerca un día mejor. Pero no tenemos que vivir sin esperanza hasta llegar al cielo. Tenemos un rey que tiene el control de un mundo que parece fuera de control. Él no es solo el rey del cielo, él es el rey de ambos. Here in heaven, aquí y en el cielo, contrasta el peso de la vida en la tierra con la esperanza de lo que está por venir, liberando esa tensión en un reconfortante suspiro de alivio sonoro. A través de todo ello, West se aferra a la verdad de que Jesús está presente en ambos ámbitos. Es el rey tanto aquí como en el cielo. En su próximo álbum, el 14, de estudio, Wes está combinando su característica voz mientras aborda una pregunta que llega al corazón de la vida moderna: ¿quién es Jesús realmente? A lo largo de 12 temas, Jesus is King,
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1: Jesús
2: música,
1: es el rey, expone el control, la incertidumbre, la redención y la fe, todo ello sin dejar de volver a la verdad central del disco: Dios tiene el control. Lo nuevo de Matthew Wes, lo nuevo de música cristiana esta semana, se llama Here in Heaven, aquí y en el cielo, Matthew West.

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1: Garde me da Billboard Hot 2000 Sounds en la posición número 13, permaneciendo estable en su 15ª semana. El sencillo de Brandon Lake y Nick Jonas se llama The Outro.

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1: Cerramos la tercera media hora del programa con Josiah Quinn. Make heaven crowded. Haz que el cielo se llene. Ah.

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1: Posición número 5 en su sexta semana, bajando dos peldaños, se llama Washed. Ahí está Elevation Reading. ¡Let's go!

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1: Posición número 4, entrando en la escalera de éxitos, el tema es de Taron Walls y se llama Breath on It.
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0: puesto número 3.
1: En la posición número 3 llega a 6 semanas y baja desde el sitial de honor. Se llama Wait For Me. Allí está Zach Williams.
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1: En el tope de la cartelera, llegando esta semana el excelente sencillo de Phil Wickham y Crowder, se llama It Really Is Amazing Grace.

0: Y escuchando a Phil Wickham y Crowder, llegamos al final de esta semana, la edición 778, una edición un poco diferente. Ya he hablado con las diferentes estaciones, pero tuvimos un percance de esos, bueno, fuera de control, se nos fue de las manos. Y un disco duro, imagínense ustedes, con toda la música, el show de la música número uno, con todos los, bueno, alrededor de unos 200, 300 programas de lo más reciente, todos los comandos, todo el historial, todas las historias, absolutamente todo decidió desaparecer. Bueno, recuperar el disco duro es una tarea fuerte, compleja, costosa. Todavía estoy sin el disco duro, de manera que eso interrumpió la producción del programa durante unos días. Afortunadamente aquí estamos, afortunadamente aquí seguimos, además felices de hacerlo. Esa es la razón por la que en las dos semanas anteriores pues no pudiste escuchar una edición del show de la música número uno nueva. Aquí estamos de vuelta, esta es la edición 778 y bueno, comentada esa, eso que espero quede como una anécdota en el futuro, vamos con la lista de 10, que son nada más y nada menos que 10 recompensas de madrugar. ¿Te gusta levantarte temprano? Bueno, te comento 10 razones para hacerlo. La número 1. Una recompensa de madrugar es el tiempo libre de interrupciones. Cuando nos paramos antes de que todas las oficinas abran sus puertas, no podemos hacer una llamada, no podemos salir, no podemos hacer una diligencia y tenemos tiempo sin interrupciones. Y eso es oro puro porque cada vez que nos detenemos a hacer algo más, perdemos la concentración y al volver a sentarnos a trabajar prácticamente toca empezar de nuevo. Por lo general, mientras más temprano nos paramos de la cama, hay menos ruido y distracciones. En esas primeras horas, podemos aprovechar que nadie nos interrumpirá. Esas primeras horas de la mañana son un regalo que puedes aprovechar al máximo. Primer beneficio de madrugar, tiempo libre de interrupciones. En segundo lugar, podemos aprovechar la energía del descanso. Al dormir, nuestro cuerpo, incluido por supuesto nuestro cerebro, se recupera. Y podríamos decir que cobra fuerza. Mientras dormimos, el cerebro elimina toxinas, consolida la memoria, hace una reparación neuronal, regenera las células, regula las emociones, restaura el equilibrio químico y optimiza el aprendizaje y aspectos como la creatividad. Todo eso mientras nos pasa una película, si es que soñamos esa noche. Entonces, luego de todo ese descanso, el cerebro y de todo el cuerpo, nos levantamos con energía. Y si en la noche esa energía se acaba, quiere decir que al levantarnos esa energía está completa. Eso es una realidad al momento de levantarnos. Entonces, otra recompensa de madrugar es que podemos aprovechar al máximo la energía que nos da el descanso. En tercer lugar, tienes tiempo para enfocarte en acercarte a Dios. Y esto es oro puro, porque si quieres crecer espiritualmente y acercarte a Dios, necesitas pasar tiempo con Él, pero no cualquier tiempo. Necesitas enfoque y dedicación para escucharlo, para leer su palabra, meditar en su palabra, orar. Y justo a esa hora, por el hecho de que no hay interrupciones, tenemos la mente fresca y está comenzando una nueva oportunidad que Dios nos da de vivir. Podemos dedicarnos a acercarnos a Él mediante un tiempo devocional, en el cual le damos el primer lugar en nuestra vida y en nuestro
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0: día.
1: Esa sin duda alguna es una de las más ricas
0: recompensas de madrugar. La número 4, podemos adelantar tareas. Así como en el cuento de la tortuga y la liebre, donde una tortuga, a pesar de ser súper lenta, le ganó a una liebre porque esta pensó que era imposible perder y se detuvo en el camino. Bueno, cuando madrugamos podemos ser como esa tortuga que con astucia hizo lo que debía a tiempo. Nosotros al levantarnos podemos hacer incluso más. Podemos adelantar tareas, estar un paso adelante de quienes se despertaron después o quienes se despiertan después. Número 5. Bienestar emocional. Fuimos creados con la necesidad de descansar. Y cuando no lo hacemos, todo comienza a fallar. Muy por el contrario, un cuerpo que descansa, no que pasa todo el día descansando, sino que descansa, es un cuerpo que está sano y eso se nota no solo en la parte física, sino también emocional. Las actitudes, pensamientos, el mundo emocional estará mucho mejor preparado para aprovechar la vida al máximo. Además, ese hábito de madrugar nos ayuda a poner más orden en nuestra vida, lo cual reduce el estrés y nos prepara para estar mejor. Número 6. Beneficio, recompensa de poder madrugar. La sexta recompensa de poder madrugar es el desarrollo de la disciplina. Levantarse temprano es un hábito que vale oro y como todo lo valioso, cuesta. En el caso de madrugar, el precio es organizarnos, acostarnos lo suficientemente a tiempo para poder descansar y cumplir con voluntad firme ese paso de salir de la cama. Todo eso, además de los beneficios que hemos descrito, desarrollará en nosotros disciplina. Séptimo beneficio o recompensa de madrugar es una mayor concentración y productividad. Mira, al estar despiertos temprano y aprovechar el ciclo del descanso y del sueño, así como nuestras emociones estarán mejor, también lo estará nuestra mente. Y con una mente más lista, más concentrada, más preparada para hacer su trabajo, las decisiones comenzarán a ser mejores. De manera que podemos rendir más, estar más despiertos, en el mejor sentido de la palabra. Y al tener una mejor o mayor concentración y enfoque, pues las tareas que hagamos serán impactadas, lo cual se verá en los resultados y en la productividad. Si quieres volverte más productivo, toma nota y sal de la cama temprano. Esos 5 minutos extra de sueño te mantendrán dormido no solo en la cama, sino también en el día a día. Octavo beneficio o recompensa de madrugar es el espacio para planificar el día. Y este es otro gran premio o recompensa de despertarnos bien temprano. Es que podemos aprovechar parte del tiempo para planificar mejor el día, en base a prioridades o con base en prioridades. Así como el cerebro usa el descanso para mejorarse, nosotros podemos usar el tiempo extra que tenemos en la mañana para conscientemente planificar mejor el día. Esa es una oportunidad que, de nuevo, las personas que no descansan bien y que al levantarse deben salir a toda máquina, lo menos que pueden tener en la mañana es un momento para pensar mejor o escribir cómo usarán ese día para que sean más efectivos, para que alcancen más, para que agraden a Dios, para que sirvan y amen a su familia y vivan mucho mejor. Bueno, al madrugar podemos planificar nuestro día con base en metas o siguiendo algún buen plan. En noveno lugar, otra recompensa de madrugar es aprovechar al máximo la luz solar. Sobre todo quienes vivimos en países con estaciones, debemos enfrentar en el invierno días más cortos, donde la salida del sol es más tardía y se oculta mucho más temprano. Entonces, levantarnos antes de que salga el sol nos ayuda a aprovechar mejor el tiempo de la luz solar para todo lo que podemos necesitarla, y eso también es una ventaja. Y finalmente, ahorra tiempo en el tráfico. Me puedes decir que no manejas, pero igual, si vas de transporte público o en lo que sea, hay más tráfico mientras más tarde. Esa es la versión o la recompensa número 10, que podemos ahorrar más tiempo en el tráfico. Porque mientras más tarde, más autos, y mientras más autos, más gente, toma más tiempo llegar a los lugares, y por lo tanto el uso del tiempo se hace menos eficiente. Así que si quieres aprovechar esta ventaja también, la receta es pararnos temprano a descubrir las bendiciones que Dios tiene para nosotros en el nuevo día y a usar todo lo que Dios nos ha dado para
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0: La diferencia que puede hacer es tan grande que puede llegar a marcar el que una persona cumpla el propósito de su vida o que se mantenga en un círculo vicioso sin crecimiento, disciplina ni avance. Mi nombre es Carlos Javier Sivira y voy a ampliar esta lista, o está ampliada ya esta lista, en mi podcast 10 para ser mejor. Puedes buscar este tema más desarrollado, más amplio, en Spotify, Apple Podcast, la que tú prefieras. Puedes entrar y buscar 10 para ser mejor. Es un podcast semanal. 10 para ser mejor es un podcast semanal con ideas prácticas y sencillas que podrían ayudarte a ser mejor. Bueno, te invito a convertirte en un seguidor de Jesús a partir de hoy mismo, porque esa es la decisión más trascendental que podemos hacer como seres humanos. La mejor decisión que cualquiera puede tomar. Eso es lo primero. Tener una relación con Dios a través de Jesús cambia tu vida para siempre. Me gustaría prolongar la conversación acerca de este tema en las redes sociales. Me puedes encontrar en Facebook, YouTube o Instagram como Carlos Javier Sivira. Sivira se escribe con S de Samuel y B de Victoria. Carlos Javier Sivira, así me encuentras en las redes sociales. Y también puedes visitar mi página www.carlosjaviersivira.com. Nuevamente, Sivira es S de Samuel y B de Victoria. Y desde allí puedes escuchar el podcast, conectarte con mis redes sociales. Este programa se llama El Show de la Música Número 1. Su primera edición fue hace 24 años. Y espero que la edición de hoy te haya gustado y la hayas disfrutado. Y también te invito a apoyar la estación en la que me escuchaste a través de sus propias redes sociales. Espero que esta lista de 10 recompensas, beneficios de madrugar sea útil para renovar tu mente, transformar tu vida y ponerla en el centro de la voluntad de Dios. Por supuesto, espero que podamos seguir conectados. Pásenla súper bien. Vamos a ver en cuánto tiempo podemos recuperar ese disco duro. Pásenla bien y será hasta la próxima semana, Dios mediante. Bye, bye.
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0: Son las 6 en punto.
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Aplauda la fidelidad de Dios. Dele gracias porque Él es fiel, siempre es fiel, siempre es fiel. 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Él es fiel, hoy y siempre.

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